ha dicho entonces que se suspende el compromiso hasta nuevo aviso, tiene que ser reprogramado por la ANFP y de esta forma entonces el partido no se juega. Esto a raíz también, reitero, de lo que estábamos diciendo hace un ratito atrás, que Ñublense tiene un partido por Copa Chile el próximo martes 4 de agosto, 7:30 de la tarde en el Nelson Suarena frente a Rangers de Talca. Entonces no se cumplen las 72 horas y por eso tampoco el partido, por ejemplo, se podría haber jugado mañana. ¿Ah? En un horario a definir, no sé, 11 de la mañana, mediodía, pero lamentablemente no se puede hacer porque justamente está todo estallado. Y estamos viendo aquí en las imágenes lo que este es perfecto, que salió también en redes sociales, que finalmente cerca de las 7:10 de la tarde comenzó uno de los transformadores de una de las techos de ahí del estadio, lamentablemente con este problema se tuvo que controlar la situación. En un principio se habló de postergar el partido, se esperaba cerca de las 20:30, 21 horas aproximadamente el que se pudiera jugar el compromiso, pero finalmente ante el hecho de que las personas de electricidad y del municipio dieran la señal de que esto no se iba a reparar antes de 4 horas, se toma la determinación entonces de suspender este compromiso entonces junto a los dirigentes del Limache, que son los organizadores del evento, también los representantes de Ñublense, en este caso el gerente deportivo de Ñublense, don Francisco Mardones, y también los árbitros y lo que es, por supuesto, la gente de la ANFP. Así que ya se está haciendo abandono del estadio, el partido se suspende, se tendrá que reprogramar esta nueva fecha y Ñublense tendrá partido el martes acá en el Nelson Ñublense Arenas, 7:30 de la tarde, Copa Chile, último partido fase de grupo frente a Rangers de Talca.

Casa Tomás Troncoso presentaron la cuarta y última patita del mensajero musical. 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Son las 20 horas, 7 minutos. 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
1: La sintonía grande de la Ñuble. Muy bien, nosotros vamos a continuar con nuestra programación rumbo a las 22 horas a través de la sintonía grande de la Ñuble, como ustedes ya lo escucháis, también con Jorge Hernán. Partido de Limache con Ñublense suspendido por

un problema eléctrico allá en el estadio Lucio Fariña. Así que se suspendió el partido entonces entre Limache y Ñublense hasta nuevo aviso. Y nosotros le acompañaremos en esta programación de la sintonía grande de la Ñuble en día sábado, 20 horas con 10 minutos.

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Le recordamos nuevamente que el partido de Limache con Ñublense está suspendido. Se suspendió por problemas eléctricos, por corte ya en el estadio Lucio Fariña, donde se iba a jugar el encuentro. Eso ocurrió una hora antes del partido, de la hora del partido, donde hubo ese problema, pero por ese corte, y además también el arreglo significaba unas 3-4 horas más todavía, así que por eso se suspendió el encuentro y hasta nuevo aviso, hasta nueva fecha, el partido entre Limache y Ñublense. Ahora nomás Ñublense de vuelta inmediatamente porque ya tiene que concentrarse para el martes. Recordemos que tiene que jugar con Rangel acá en Chillán por la Copa Chile el próximo día martes a las 7:30 de la tarde. Así que suspendido el encuentro Limache Ñublense, pero lo que no está suspendido es la sintonía grande de la Ñuble y las canciones. 20 horas con 15 minutos.

0: 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Son las 20 horas, 27 minutos.
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1: La sintonía grande de la Ñuble, bueno, en relación a todo lo que ha pasado con este frente de mal tiempo, especialmente también aquí en la ciudad, sino que también en otras comunas tomamos contacto. Hay un medio nacional que está desde la ciudad de Buin y está conversando el alcalde ahí, Gonzalo Bustamante.
2: No van a poder salir y mañana lo más probable es que tampoco. Como también un operativo médico donde le tomaron los niveles de glicemia, ya tomas de presión. Revisión de una niñita que estaba resfriada, adultos mayores, y como estábamos allá tuvimos que evacuar, ya, porque...
3: En algún momento tuvimos que tomar la decisión de salir, porque no, podíamos quedar nosotros atrapados también.
2: 5 minutos más y quedamos atrapados, ya.
3: Alcalde, bueno, muy cortito, usted sabe, la televisión es breve, lo que yo comentaba, este carro bomba que está a nuestra espalda, en cualquier caso de emergencia, partiría a esa zona de la Laguna Santa Elena, donde hay alrededor de 10, 15 familias que están aisladas, y esto podría pasar fácilmente por esos lugares que nosotros mostramos. Este carro va a estar entonces a disposición, ¿no?
2: Sí, estamos hablando con Javier, nuestro comandante, y claramente este carro pasa sin ningún problema. En Bulnes son cientos y cientos de casas afectadas. En solo una villa tengo más de 60 casas con filtraciones, tenemos desbordes de canales. Esto ha sido algo realmente dantesco. En 20 años yo no había visto este tema. O sea, a veces es como que el cielo se cae, pero sin embargo todas nuestras cuadrillas municipales, dos bomberos, carabineros, no hemos desvivido por tratar de atender la mayor cantidad de emergencias, pero aún así no hemos sido capaces. Hasta un tornado tuvimos el otro día. Sí, ha sido un invierno muy duro, yo no recuerdo uno así.
3: Bueno, alcalde Gonzalo Bustamante, muchas gracias, lo pudimos acompañar en este operativo. Está este carro que da algo de tranquilidad también. Va a ser una noche larga porque sigue lloviendo profusamente aquí en la zona, así que esperamos que puedan dar abasto las cuadrillas municipales, los bomberos, carabineros y todos los equipos de emergencia de Bulnes. Muchas gracias, alcalde.
2: No, gracias a ustedes, muchas gracias y fuerza a toda la gente del sur de Chile, bueno, de todo el país, y como siempre vamos a salir adelante, como siempre.
3: Pablo Jaime, entonces, con el alcalde de Bulnes acá, con esta emergencia acá en el cuerpo de bomberos, con todos los voluntarios, entonces vamos a seguir pendientes porque esta noche sin duda va a ser muy larga y la lluvia, la verdad es que ha dado muy poca tregua. Ahora recién algo ha amainado, pero todo el día y toda la tarde una lluvia muy, muy intensa. Voy con ustedes.
1: Muy bien, muchas gracias. Ahí está entonces desde la ciudad de Bulnes, hablando cómo está la situación allá en la comuna de Las Camelias, en la ciudad de Las Camelias, con el alcalde don Gonzalo Bustamante, alcalde de Bulnes. Y así estamos también sacando también todo lo que se refiere a lo que ha pasado también en otras comunas. Por ejemplo, tenemos, a ver, por parte del MOP de nuestra región, el río Niblinto de Coihueco. El resto de las estaciones de la red de alerta de crecida se mantiene bajo el umbral de riesgo de desborde, ¿eh? Así que se pide ahí mantenerse informado por los canales oficiales y evitar acercarse a cauces con niveles elevados, ¿eh? Así que mucho ojo ahí. El Ministerio de Obras Públicas de nuestra región, delegación presidencial, entonces está indicando esto, ¿sí? Y además que ha estado trabajando también en varias partes, en, por ejemplo, en la ruta N52 que une Ningüe con Portezuelo, en el kilómetro 1.3, sector Pangue, está con gran acumulación de agua proveniente de terrenos aledaños, así que se realizó un corte preventivo. Esto es en la comuna de Ningüe con Portezuelo, en el sector específicamente Pangue. Hay alerta roja también de crecida del río Lonquén allá en la comuna de Trehuaco, donde, días ya llevan con ese, digamos, y pero bueno, hay gente trabajando, especialmente del MOP, en otras comunas también, Trehuaco, Copquicura, y ya lo dicho anteriormente. La sintonía grande de la Ñuble está ahora en esta programación.
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1: La sintonía grande de la Ñuble, antes de continuar con las canciones, 20 horas 35 minutos. Recordemos que se suspendió el encuentro entre Limache y Ñublense por desperfectos eléctricos en el estadio, en el Lucio Fariña, donde se iba a jugar el encuentro una hora antes, una hora y media antes. Ocurrió un corte de suministro ahí de eléctrico en el estadio, el cual no hubo, digamos, necesidad. Se suspendió el encuentro hasta nuevo aviso, el de Limache con Ñublense. Así que suspendido el encuentro hasta nuevo aviso. Ya Ñublense tiene que retornar esta tarde, esta noche, para ya prepararse, recordemos, para el próximo martes acá en Chillán con el encuentro entre Rangers. Esto es válido por la Copa Chile. Así que el partido de hoy frente a Limache suspendido. La sintonía grande de la Ñuble.

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0: La sintonía grande de la Ñuble, antes de continuar con las canciones, bomberos de nuestra ciudad avanza a ruta 5 sur, kilómetro 410 por choque de vehículo menor con barrera de contención. Esto en el kilómetro 410, ruta 5 sur, precaución, precaución muchachos, por la vía, por la lluvia. También en choque de vehículo menor, entonces con barrera de contención, bomberos sale al lugar.
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20 horas con 40 minutos, la sintonía grande de la Ñuble en día sábado a través del 89.7 en FM, 900 de AM y también por radionuble.cl. 9 grados 2 décimas la temperatura, 9 grados 2 décimas a esta hora la temperatura, con bastante lluvia, bastante agüita que está cayendo en estos momentos acá en nuestra ciudad y en toda la región. ¿Qué se espera, digamos, para el resto de este día sábado? Cubierto y lluvia fuerte y probables tormentas eléctricas con vientos entre los 25 y 40 kilómetros por hora y ráfagas de viento hasta los 70 kilómetros. Así que tenés precauciones. Lo que se espera, digamos, para este día sábado y mañana prácticamente igual, el del domingo de madrugada, que se espera también bastante lluvia. Ya después para mirar un poquito menos lo que se refiere mañana, tarde y noche de este domingo, de mañana domingo 2 de agosto, eso es lo que esperamos, así que queda todavía bastante, según el pronóstico del tiempo, que caiga agüita, que caiga bastante lluvia. 18 minutos faltan para las 21 horas, la sintonía grande de la Ñuble.

0: Hay muchos esteros acá en nuestra ciudad, digamos, y bueno, y también anegadas, partes anegadas de nuestra ciudad. Se ha visto, se ha sabido y se ha informado también por emergencia acá en nuestra ciudad. Mire, estamos en un canal de televisión transmitiendo desde acá justamente en nuestra ciudad por problemas de anegamiento en algunas casas.
1: Siempre. Estamos aquí, Fernando, haciendo entrevistas de televisión.
2: Ya, perfecto. Karina, te escucho.
3: Sí, vamos a seguir en el lugar porque vemos además que los vecinos están tratando de cualquier manera que no entre el agua. Están haciendo una verdadera pared de sacos de arena para tratar de que el agua de este estero no llegue al interior. Vamos a hacer una pequeña pausa comercial y al regreso hablamos del suministro eléctrico.
0: Muy bien, muchas gracias. Entonces, hay en algunas partes, en algunos barrios, digamos que hay un estero que se está, ojalá que no pase mayores, digamos, hay sacos en algunas habitaciones, en algunas casas, donde están bastante, por qué no decirlo, más que asustados por la situación que está pasando y también por mucha agua que está cayendo en estos momentos acá en nuestra ciudad. 13 minutos faltan para las 21 horas.

0: La sintonía grande de la Ñuble, faltan 5 minutos para las 21 horas, 5 minutos para las 21 horas, y un canal que está transmitiendo desde acá de Chillán, al Chilevisión.
1: Es que vean, escuchemos. Es más antigua que tiene Chillán, la mucho adulto mayor.
2: Sí, mucho adulto mayor por acá, sí, muy antigua.
1: Bueno, y ahora están nuevamente complicados, hace dos noches atrás también, pero parece que hoy día el agua está
2: hoy
1: mucho más.
2: Hoy día fue más, hoy día fue más, y es lo que se ve siempre cuando llueve, porque ahí hay un canal... que en el cuando no hay lluvia está seco. Y es la única salida que tenemos, la única parte que sale.
1: Bueno, esto ocurre aquí entonces en la población Santa Elvira. El personal municipal está tratando de colocar winchas ahora, Karina, para impedir que pasen vehículos. ¿Qué es lo que se busca con esto? Que no se genere este oleaje, ¿no es cierto? Que hace que aumente el caudal y finalmente también golpee las puertas de las casas, porque esto les podría también significar problemas mayores a ellos. De hecho, la vecina que está más cerca aquí de la esquina mira y observa también esta situación. Hola, buenas noches. Su nombre.
3: Ana Paula.
1: Ana, está muy complicado, muy asustado.
3: Sí, porque yo tengo justo mi pieza aquí, pues se me mojan todas mis camas. Por eso estaba asustado yo que se entrara más el agua para dentro.
1: Aquí hace falta un sistema de conector de agua y lluvia, ¿no es cierto?
3: Sí, yo creo que sí.
1: Porque es algo que se repite.
3: Porque todos los años es lo mismo. Todos los años los mismos problemas. Bueno, yo primer año que paso invierno aquí.
1: Ya. ¿Y los vehículos que pasan aquí no ayudan tampoco?
3: No, porque pasan más fuerte.
1: Muchas gracias. La vecina nos cuenta justamente esto, por eso está personal aquí municipal. Nos han dicho que va a venir efectivos militares, ¿ah? El ejército va a movilizar personal militar del regimiento de infantería de Chillán, que está muy cerca aquí de este lugar, justamente con el fin de poder realizar algún trabajo de despeje, de ayudar a proteger las viviendas, a lo mejor intentar también destrabar ese canal que está obstruido y de esta manera tratar de bajar los niveles. Esta situación que vivimos aquí en Chillán se está repitiendo en la población Blanca Álamos, en la comuna de San Nicolás. También nos están reportando accidentes de tránsito porque los conductores están conduciendo a gran velocidad en algunas rutas, lo que ha significado esto entonces el desplazamiento de los vehículos producto de la acumulación de agua en algunas carreteras, así que hacer el llamado. Y lo último, Karina, también que te quiero dar dato, nos han confirmado desde esta fiesta del Mountain Fest que ya efectivamente colapsó la carpa, el propio personal de seguridad y quienes estaban a cargo de este evento lograron el rescate de las personas que estaban atrapadas, no tendrían lesiones de gravedad según la información preliminar y bomberos va también al lugar para verificar esta situación. Los que estaría controlada esa emergencia o que ocurre en el kilómetro 74 de la ruta hacia las termas que pertenece a la comuna de Pinto, ahí en el sector de las Trancas, antes de llegar a los nevados de Chile.
4: Claro, pero lo que llama la atención, Wilson, es cómo se hizo la fiesta igual, si el pronóstico del tiempo hace más de 7 días hablaba de un nuevo sistema frontal, de acumulación de lluvia, de que este sistema frontal...
0: La sintonía grande de la Ñuble está ahora transmitiendo con Chilevisión, que justamente están relatando lo sucedido, especialmente aquí en la población Santa Elvira de nuestra ciudad, por parte de nuestro amigo Wilson Ponce.
4: La alerta ya de hace tiempo. ¿Cómo es que se produce la fiesta de igual forma, no? ¿Cómo es que se permite que los asistentes lleguen igual?
1: Es que es inexplicable, porque además de ese dato, Karina, recién ya esta mañana, a las 9 de la mañana, el último informe de nieve que se entregó daba cuenta que había aumentado a 1 metro 21 centímetros de nieve acumulada en esa zona.
4: Con mayor
1: a esta
4: razón.
1: Hora debe ser mayor el número, digamos, en la cantidad de nieve. Y eso es lo que hizo colapsar esta estructura. Seguramente los organizadores van a tener que dar alguna explicación, pero también la tienen las autoridades que facilitan los permisos y que permiten finalmente que esta se lleve a cabo con el peligro que existe. También, ¿no es cierto?, respecto de la seguridad de los asistentes y este colapso que se vivió hace algunos minutos y que generó esta emergencia que está siendo atendida por equipos de rescate ahí en la comuna de Pinto.
4: Claro, aquí fallaron las tres...
0: Muy bien, ahí está desde acá, desde Chillán, digamos, la emergencia por desborde de estero ahí en la población Santa Elvira. ¿Eh? Mucha agua, observamos, como bien ahí decía Wilson Ponce, lo que está pasando en estos momentos, en esta situación, en este frente de mal tiempo que está, y además con mucha agua, y va a continuar durante esta noche y madrugada de mañana, según los pronósticos que hemos estado revisando en relación al mal tiempo acá en nuestra ciudad y en nuestra región completamente. Ya son las 21 horas a esta hora de la noche en esta programación de Radio Ñuble, la sintonía grande. Ya estamos de vuelta ligerito, vamos a la tanda.
5: 21 horas en punto. 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
1: La sintonía grande de la Ñuble, 21 horas con 4 minutos. Muy bien, como ya le hemos estado informando, el partido de Ñublense con Limache está suspendido, se suspendió allá en Quillota, donde hubo una falla, digamos, eléctrica de un transformador, especialmente y específicamente ahí en el estadio Lucio Fariño, en el cual no dio las condiciones para jugar el encuentro entre Limache y Ñublense, suspendido hasta nuevo aviso. Y al final también del, no al final del encuentro, sino que también antes ya de viajar acá a Chillán, habló el técnico, JJ Rivera. Escuchemos lo que

0: público, la gente, la hinchada de ambos clubes, no sé. Y creo que lo más importante es resguardar ese tipo de situaciones. Es lamentable porque uno quiere siempre jugar y armar una planificación como para poder hacerlo. Nosotros tenemos incluso que volvernos a Chillán, tenemos un partido el día martes por Copa Chile, un compromiso, ¿no es cierto?, que tenemos que estar siempre competitivos y nada, uno siempre prefiere jugar, pero en esta pasada creo que es importante resguardar a todos los que componen el ambiente de fútbol.
1: Muy bien, ahí escuchamos parte de lo que dice JJ River en relación a esta suspensión entonces de el partido que se debía jugar allá en Quillota. También vamos a escuchar...
2: La solución del problema podría tardar varias horas, por lo que se decidió suspender el partido y ver más adelante en qué fecha se puede reprogramar.
3: Se rumorea que para octubre, cuando sea la final de la Copa de la Liga, según han trascendido información.
2: No, la verdad que esto está reciente. Hablar de fecha, la verdad que sería responsable de nuestra parte, porque no se ha conversado con Liga ni tampoco se ha visto nada al respecto. Es lamentable porque afecta a todo lo que es la programación, todo lo que nosotros teníamos como planificación de equipo, y ahora vamos a tener que enfocarnos netamente en lo que es el partido el día martes frente a Rangers por la Copa Chile.
4: Don Francisco, es algo que se escapa de las manos de la gerencia del cuadro Ñublense, también de Deportes Limache, algo fortuito. ¿Cómo retoma el plantel después de haber derrotado a Palestino por 2-0? Venían inspiradísimos, no me cabe duda que la motivación era extra para enfrentar a un cuadro que está ahí en la zona media de la tabla de posiciones.
2: La verdad que eso, son todos los factores que juegan en este tipo de situaciones. Veníamos de hacer un muy buen partido contra Palestino, lo que queríamos hoy día es volver a sumar y quedar encaramado en la parte alta de la tabla. Por eso te digo, estamos viendo, reaccionando recién a ver cómo vamos a planificar, porque como te digo, son varios los factores que influyen en este tipo de situaciones. Es lamentable, sabían sí que el estadio venía con una falla, creo que el día jueves ya habían estado arreglando, ayer hicieron pruebas, no tuvieron problemas en el partido de Rangers contra San Luis, y hoy igual hicieron pruebas, pero ya habían antecedentes de que tenían una falla. Entonces, hay cosas que se pueden prever, hay cosas que se pueden ir mejorando, y te digo, es lamentable por lo que tú dices, porque estábamos en la parte alta de la tabla. Si el partido se reprograma para futuro, la verdad que quedamos ahí con un partido pendiente, y no es lo que a uno le gusta. La verdad que el cuerpo técnico es bien organizado, siempre tiene todo bien planificado. Teníamos bien planificado el partido de hoy, el partido frente a Rangers, y esto te obliga a modificar y a alterar la programación que teníamos como club.
4: Alberto, por favor.
1: Exactamente, eso es lo que pasa realmente, ¿eh? Se echa a perder toda una planificación, todo un trabajo durante la semana por esto que sucede y lo que sucedió por falla, digamos, eléctrica allá en el estadio Lucio Fariña, donde echa a perder todo un trabajo. A prepararse nomás, como bien decía ahí el técnico JJ Rivera y el gerente de Ñublense, don Francisco Mardones, a prepararse para el próximo día martes acá en Chillán frente a Rangers por Copa Chile. Y en otro ámbito también tenemos noticias de bomberos de nuestra ciudad, que salió a Santa Cruz de Cuca y Callejón Los Álamos, ¿ah?, por verificación de anegamiento en casa habitación. Esto es cerca ahí de Quinchamalí. También bomberos se dirige camino al Yungay, Pan de Azúcar, por verificación de anegamiento también de vivienda. Ahí en camino al Yungay, Pan de Azúcar, por verificación de anegamiento de vivienda. Esto está, digamos, yendo de aquí antes de la bajada de Quilmo, digamos unos metros antes está este sector de Pan de Azúcar ahí en la comuna de Chillán Viejo, camino a Yungay, donde ya bomberos se dirige al lugar. 21 horas con 10 minutos, la sintonía grande de la Ñuble.

0: 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Dos personas fallecieron la tarde de este sábado en la región de Los Ríos, luego que un árbol de gran tamaño cayera sobre el vehículo en el que se desplazaban en medio del intenso sistema frontal que afecta a la zona centro-sur del país. La información fue confirmada por autoridades del Ministerio del Interior y del Servicio Nacional de Prevención y Respuesta ante Desastres, SENAPRED, tras una nueva mesa técnica de evaluación de la emergencia. Desde el gobierno expresaron sus condolencias a las familias de las víctimas e indicaron que las diligencias para esclarecer las circunstancias del accidente continúan en desarrollo. A raíz del agravamiento de las condiciones meteorológicas, las autoridades mantienen la alerta roja en distintas comunas y regiones del centro-sur debido al riesgo de desbordes de ríos, remociones en masas e intensas ráfagas de viento. En el balance entregado por SENAPRED también se informó que hay 2.252 personas aisladas a nivel nacional, principalmente en las regiones de Los Ríos, Los Lagos y en la comuna de Alto Biobío. Además existen 347 damnificados, 88 albergados, 11 viviendas destruidas, 107 con daño mayor, 1.007 con daño menor y 572 en evaluación. Más de 34.000 clientes permanecen sin suministro eléctrico, con la mayor afectación concentrada en la región del Biobío, también en algunas regiones como la de Los Ríos y parte y algunas de Ñuble. Durante la jornada se enviaron 13 mensajes del sistema de alerta de emergencia SAE para evacuar preventivamente sectores de riesgo. Eso es entonces prácticamente lo que ha sucedido. En tanto, acá en nuestra región, las autoridades reportan socavones, cortes de caminos y anegamientos en comunas como Coelemu, Cobquecura, San Carlos, Chillán Viejo, Chillán y otros sectores de la región. La sintonía grande de la Ñuble, 21 horas 15 minutos.
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En estos momentos, bomberos está respondiendo a una emergencia por accidente eléctrico, en Madrid con Alonso de Ercilla, en calle Madrid con Alonso de Ercilla, en nuestra ciudad. Entonces, una emergencia por accidente eléctrico.

0: Interrumpimos por un momento la música. Desde acá de Chillán está hablando un canal nacional con un coronel de acá de nuestra ciudad, coronel militar.
1: En esta emergencia que se ha significado para toda nuestra región. La gente, una respuesta muy rápida, entiendo que hay varios efectivos que van a llegar aquí al lugar. De hecho, ya están acá en el lugar, están dando la vuelta en este momento para encontrarse con la cuadrilla municipal que trae sacos de arena, y es para apoyar a nuestros vecinos y poder colocarle sus sacos de arena en el acceso de sus casas para evitar que les ingrese el agua.
2: Ya, perfecto. Entonces viene a trabajar aquí el personal militar. Muchas gracias. Por
3: supuesto. ¿No se va a evacuar todavía a nadie?
1: Está aquí a poco más de 3 cuadras.
3: Sí, en cualquier momento vamos a estar con el audio de Wilson, porque ha estado muy complejo poder restablecer las comunicaciones. Ya sabemos, efecto de los vientos, la lluvia, una sumatoria de factores también que se producen en este tipo de emergencias meteorológicas. Y aquí también ha sido clave la llegada de personal militar al sector para que pueda disponer los sacos de arena necesarios para que no entre el agua a las casas del lugar. Pero además, aquí la interrogante es si se va a evacuar estas familias o no. Y si efectivamente con esta medida de los sacos de arena se ha logrado frenar el paso del agua al interior, o si ya hay familias que tienen una acumulación de agua similar a la que hay afuera.
0: Esto es acá en nuestra ciudad, especialmente ahí en la población Santa Elvira.
3: Solamente tenemos imagen de lo que está ocurriendo en el
0: sector. Sí, muchas las calles son muy anegadas, a mucha agua.
3: Como decíamos, primero llegó la municipalidad a repartir estos sacos de arena. En forma posterior llegó Carabineros al lugar y ahora lo ha hecho personal militar para que se pueda hacer esto con la mayor rapidez posible, coordinado con la Junta de Vecinos del sector, y de esa manera poder entregarle los sacos de arena a aquellas familias que más lo necesitan, porque es la única forma a lo mejor de poder contener el ingreso del agua hacia ese lugar, considerando lo intensa que va a seguir siendo la precipitación de aquí hasta aproximadamente las 2, 3 de la mañana. Hay una visión que han entregado los meteorólogos respecto de las precipitaciones que podrían ir decayendo a medida que avance la madrugada, pero hay otras interpretaciones que señalan que antes de ese decaimiento de las precipitaciones vendría un pulso aún mayor. De ahí la preocupación que tienen las autoridades en el sector para poder hacer frente de la mejor manera posible a lo que viene, que todavía es bastante. Consideremos que hasta ahora se han acumulado 90 milímetros de agua caída en la región del Biobío, en la región de la Araucanía, y por lo tanto el interés y la preocupación es enfrentar lo que viene de la mejor manera posible, a pesar de estos desbordes que se han producido en algunos sectores, tal como estamos viendo en Chillán. Vamos a regresar a...
0: Sí, exactamente. Así que ya militares llegan a resguardar también ahí, digamos, las casas, especialmente acá en nuestra ciudad, especialmente ahí en la población Santa Elvira. 21 horas con 25 minutos.

0: 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Son las 21 horas, 31 minutos. 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

¿Cómo están? Muy buenas noches, gusto de saludarles en esta lluviosa noche de día sábado 1 de agosto. Ha comenzado ya este mes con bastante lluvia, con bastantes problemas. En realidad tenemos varios WhatsApp por acá de gente que nos está contando de cosas que pasan en distintos barrios de la ciudad. Podemos decirles que por favor tengan paciencia. Están los equipos de las distintas compañías suministradoras de energía eléctrica en los hogares trabajando, donde se ha cortado la luz. También está el área técnica eléctrica de la municipalidad, está tratando de atender los lugares que han quedado sin energía eléctrica también. Así es que paciencia, creo que es la palabra. Hay números, por cierto, ¿verdad?, de las compañías para que usted llame. Bueno, de Carabinero 133, Bombero 132, PDI 134, Ambulancia 131, de la Compañía General de Electricidad 800-800-767, de Copelec 800-720-180. Son los números a los que se puede llamar. Tenga siempre a mano cuando llame a estos servicios la boleta. Le van a pedir el número de cliente, una de las cosas que piden ellos para poder apurar la llamada. Y están todos los canales de emergencia atendiendo. La verdad es que hay hasta solicitudes y por lo tanto hay que tener un poquito de paciencia nomás. Hay calles inundadas, hay sectores que en realidad lo están pasando mal, Santa Elvira, hay calles que se han copado mucho de agua, pero como le digo, aquí hay que tratar de tener paciencia y obviamente estar llamando a los servicios que corresponda cuando haya corte de energía eléctrica, especialmente, que es lo que a la gente más le preocupa, lo que más asusta, ¿verdad? Lo que más preocupación crea es cuando se corta la luz, por cosas obvias. La oscuridad obviamente es amiga de la maldad, pero además de quedar a oscuro y que te dé un poco de temor porque pueden aparecer los malos, pasa también que hoy día la electricidad, si se va, te quedas sin muchos servicios en la misma casa, ¿no? Te quedas sin poder calentar el agua, sin poder muchas veces ocupar la calefacción, que también es eléctrica, cocinar. Entonces hoy día quedar sin luz es mucho más que quedar a oscuras, es quedar con varios servicios interrumpidos, con varias cosas que no se pueden hacer. Bueno, hay que tratar de, como ya le decía, de contactarse con los servicios que corresponda. Puede canalizarse a través de la Junta de Vecinos también, para que haya una sola persona que llame y no se saturen los teléfonos de la CGE, de la Copelec, de Frontel, etcétera. Eso cuando se corta la luz en la casa. Cuando se corta afuera en la calle, eso corresponde al área eléctrica, al departamento eléctrico de la municipalidad. Bueno, nuestro saludo, por cierto, a esta hora de la noche, acompañado de un abrazo, un deseo de que ojalá estén todos bien. Como decía nuestra portada musical, la canción de Diego Torres, Tratar de Estar Mejor, se llamaba la canción con la que comenzó nuestro programa, porque elegimos ese tema porque es el que representa de alguna manera lo que está viviendo mucha gente, ¿no? Tratando de estar un poco mejor, con tanta lluvia, con tantos problemas de suspensión de energía eléctrica en distintos lugares de la región. Por cierto que no siempre se puede estar mejor, pero queda esta noche todavía de lluvia. Eso es lo que dice la información meteorológica, como lluvia más intensa. Mañana domingo en el día igual va a llover, pero debiera ir de a poquitito amainando el temporal. El lunes, martes, miércoles, de ahí en adelante ya no está anunciada la lluvia, lo que no significa que no vaya a llover, pero por lo menos no está anunciada. Y de llover sería igual en forma un poco más suave, no con este viento y tanta agua como ha ocurrido en los últimos días. 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

Bueno, tenemos algunos WhatsApp que llegan por acá. Poste del tendido eléctrico caído. Atención a la gente del Carmen. Poste del tendido eléctrico caído mantiene cortada la ruta N705 en el sector Santa Margarita, pasado el supermercado Las 4M. Frontel reporta que será removido mañana en la mañana el poste caído. Se ruega tomar vía alternativa por cruce Las Mulas, Puente Garrido. A quienes transiten desde o hacia la isla de San Vicente se les pide máxima precaución. Otra más, accidente de tránsito, ruta 5 Sur. Conductor resulta con lesiones menores.

Pichimapu, Los Encinos y Los Acacios, sector Oro Verde, están sin luz. Pichimapu, Los Encinos y Los Acacios, en el sector de Oro Verde, esto es camino a Portezuelo, están sin luz. Agradeceríamos, por favor, también a la empresa correspondiente acercarse para solucionar este tema a los vecinos.

0: 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Son las 22 horas, 3 minutos. 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

0: Vamos a interrumpir un poquito a Franco Simone con esa linda canción, porque ciertamente hoy la noticia manda y está con nosotros, gentilmente accede a conversar por teléfono en directo con la Radio Ñuble, don Óscar Crisóstomo, gobernador regional. Don Óscar, gracias por tener este tiempo, por darse unos minutos para comentarnos un poco cuál es el balance que hay hasta ahora. Don Óscar, buenas noches.
1: Hola, muy buenas noches. Bueno, estamos en una nueva emergencia, ¿no? Que ya llevamos cerca de 12, 13 días con distintos frentes mal tiempo que han ingresado a nuestra región. Hoy la fuerza está principalmente radicada en el sector precordillerano de nuestra región de Ñuble y posibles tropas marinas en el sector costero. Tenemos más de 1.150 personas afectadas, algunas viviendas ya destruidas los últimos días producto de este frente, y esperando también que pase esta gran cantidad de lluvia que va a caer entre 40 y 60 milímetros en esta hora. Pero también haciendo un llamado a la tranquilidad, Claudio, yo creo que estas situaciones que se van dando tenemos que tomarlas también con cautela, con tranquilidad, para no generar ninguna afectación adicional.
0: Don Óscar, y en el tema de los caminos, el tema de acá de Chillán también, han llamado gente con afectaciones por corte de energía eléctrica, en el sector de Santa Elvira, anegamiento de calle, eso me imagino que va de a poco también trabajándose y solucionándose.
1: Se está trabajando y tenemos el canal de la luz, ¿no? Que la gran cantidad de agua está haciendo algunos estragos en algunas calles también. Por lo tanto, hay personal municipal que está trabajando en este instante. Esperamos que ahora hay una ventanita que nos está lloviendo, que pueda ayudar un poquito a que pase esta situación. La situación, además de luz, Claudio, fue un generador de frontera de la línea 66, que es la línea de transmisión troncal que tiene la región de Ñuble, que dejó en algún minuto a 39.000 familias afectadas, pero se ha ido recuperando paulatinamente. Hoy ya se ha recuperado cerca del 50% y esperamos las próximas horas alcanzar el 95-96% de recuperación del sistema. Van a quedar algunos lugares que son los más apartados, Coquecura y otros que tienen una afectación distinta por la caída de árboles, pero ya hemos certificado que están los equipos de las compañías trabajando en terreno y están haciendo la recuperación correspondiente de la energía en gran parte de nuestra región.
0: De acuerdo al balance que usted tiene a esta hora de la noche, don Óscar, ¿cuál sería como la comuna más afectada?
1: Es que son varias, y dependiendo de los lugares, ¿no? Está San Fabián, está Ñuquén, San Carlos, Coihueco, y también la zona del Valle Litata, Bulnes, Guillón. Por lo tanto, en todas las comunas, Claudia, hay algún tipo de afectación, algunas mayores, otras no tanto, pero en todas hay algo. Y hoy lo que estamos haciendo también es la vigilancia de los ríos más importantes, porque eso siempre nos trae algunos problemas. Afortunadamente, durante los 3 años se hicieron grandes inversiones que han permitido contener y no dañar las poblaciones aledañas, y eso lo hemos visto que ha funcionado de buena manera, y se han hecho algunas medidas de emergencia también en los últimos días.

0: Así que creo que la región en su conjunto la estamos observando. Hay 6 comunes que tienen personas con albergue, entonces estamos ahí monitoreando minuto a minuto para ver cómo vamos enfrentando y cómo vamos también ayudando inmediatamente.
1: Don Oscar, por último, ¿cómo le ha ido con la solicitud que usted hizo hace unos días al gobierno central de aplicar el 2%, por, digamos, considerando que nuestra región también está muy afectada? ¿Ha tenido alguna respuesta? ¿Cómo va eso?
0: Mira, he conversado ya con el ministro Granch de Obras Públicas, hoy conversé con el ministro Alvarado también sobre lo mismo. Ellos me aseguran que dinero no va a faltar para la reconstrucción. Bueno, yo espero que sea así. Siempre lo hemos dicho, el mecanismo del 2% ayuda muchísimo en esta materia, pero ellos dicen que con los recursos que existen pueden hacer frente. Mi experiencia habla que por lo menos van a tener que disponer de cerca de 40.000, 50.000 millones de pesos para poder mejorar caminos, puentes, pasarelas, vivienda, afectación agrícola, pero si ellos me aseguran que lo tienen, bueno, haremos entonces el ejercicio para ir fiscalizando que eso se vaya cumpliendo.
1: Entonces la gente, especialmente agricultores, ya que usted lo mencionó, don Oscar, puede tener la tranquilidad de que al menos a futuro, digamos, se va, una vez que pase todo esto, van a tener ellos la ayuda necesaria para recuperar, la siembra perdida, en muchos casos, o al menos dañada.
0: Mira, yo le pediría a todos los agricultores y a todos empresarios que ha tenido alguna afectación, comunicarse con el municipio a través de Progresar o con el Ministerio de Economía o el Ministerio de Agricultura. Ellos tienen la obligación de hacer levantamiento del catastro. Actualmente van 250 personas catastradas. Si hay más, tienen que hacernos llegar la información. Y si observan que no están siendo recepcionados por parte de los ministerios, nosotros también tenemos un canal abierto en el gobierno regional para poder recepcionarlo y también solicitar a los ministerios que cumplan finalmente el compromiso que se ha hecho, que es ayudar a las personas que han sido afectadas, tanto su vivienda, caminos, puentes, pero también la afectación económica, porque eso no solamente tiene que ver con la economía de una familia, sino que muchos de ellos también generan empleo, algo tan relevante para nuestra región de Ñuble.
1: Muchas gracias, don Oscar, por darse el tiempo, los minutos para conversar con Radio Ñuble a esta hora de la noche.
0: Listo, hasta luego, que esté muy bien.
1: Hasta luego. Muy bien, don Oscar Crisóstomo, el gobernador regional, ¿verdad?, conversando a esta hora de la noche con Radio Ñuble en directo, cuando ya son las 22 horas con 14 minutos. Ahora sí, retomamos la canción de Franco Simone, aquí.

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22 horas con 25 minutos, Eduardo Gatti, el botero. Antes de escuchar a Gatti, quiero contarle también que el ejército de Chile está desplegado en distintos sectores de Chillán, Canal de la Luz de Santa Elvira, por ejemplo, por desborde de esteros y canales en ese caso, para prestar colaboración a la población civil. Es bueno también decir eso, que no solo bomberos, carabineros, gente de la municipalidad están trabajando, sino esta vez también el ejército se ha incorporado con su gente para tratar de solucionar lo más pronto posible los distintos inconvenientes que se han producido en distintos lugares de nuestra región.

0: 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Son las 22 horas, 29 minutos. 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

Nos escribió un amigo que le pasó una pana bien ochentera con el auto. Le entró agua al carburador. Yo creo que los jóvenes ni siquiera saben qué está hablando este caballero, dirá. Bueno, pasa que hasta los años 80 o 90 los vehículos tenían carburadores en vez de inyección electrónica, que es lo que tienen actualmente, ¿verdad? Digamos que el carburador mezclaba el aire y la gasolina de forma mecánica, aprovechando cierto el vacío generado por el motor. Era un sistema en realidad simple, pero menos preciso. De hecho, consumía más combustible, contaminaba también, y cada cierto tiempo había que limpiarlo. Y luego eso fue reemplazado, como le digo, en la década del 80, 90, yo creo que del 2000 para adelante ya no existen autos con fabricados, digamos, con sistema de carburador. La inyección electrónica utiliza una computadora, en realidad, con sensores, con inyectores que dosifican con más precisión, además, la cantidad de combustible que entra al motor. Eso obviamente permite un mejor rendimiento, menos consumo, menos emisiones contaminantes, un arranque más fácil también, especialmente en frío. Los vehículos con carburador en la mañana, de repente en el invierno, con esas heladas matinales, no había cómo hacerlo arrancar. Costaba un mundo. Había que tirarle el chupete ahí al auto para que funcionara. Bueno, pero ahora ya no existe el sistema de carburadores. Ahora todo funciona con inyección electrónica. ¿Y por qué pasó esto hoy día? ¿Por qué le pasó a este amigo? Porque cuando llueve, cuando llovía, digamos, en aquellos años, el vehículo se metía en una poza de agua y uno de los riesgos era que le entrara agua al carburador. No hay, olvídese, esa pana no la va a sacar hoy día, digamos. Esa pana significa llevar el auto a un taller, sacar el carburador, secarlo, instalarlo y luego echar a andar el auto de nuevo. Y obviamente evitar que vuelva a entrar agua. Le entraba el agua al carburador, no hay caso. El auto no va a partir. No hay ninguna posibilidad ni empujándolo ni con no. Esa pega simplemente tiene que hacerle un mecánico y

llenan de agua, fijo que había un auto, por lo menos uno o dos, que había quedado ahí tirado simplemente porque le entró agua al carburador. Pero felizmente después se inventó la inyección electrónica y, bueno, no es que ahora no le vaya a pasar nada. Si un auto le entra mucha agua, si el agua le pasa de las ruedas para arriba, lo más probable es que igual quede tirado. Pero antes era más el riesgo, porque bastaba con que le entrara un poco de agua al carburador, que no era necesario que hubiera un río en la calle, sino que si había mucha agua o pasaba por una poza muy profunda, existía el riesgo real de que el vehículo le entrara agua al carburador, y como le digo, ahí la pana era larga. Y de hecho quedan vehículos de los años 70, 80, 90, y por ende quedan también algunos que pueden pasar este mal rato, que en realidad la única solución en el momento es que alguien vaya, lo tire con un cordel y se lo lleve, como le digo, a un taller. Y no sé si habrá muchos mecánicos, ese es el otro tema, no sé cuántos mecánicos habrán acá en Chillán que saben hacer esa pega, porque son pegas que ya no se hacen, ya pues son muy pocos los vehículos que todavía tienen carburador. Bueno, ojalá que no le toque, porque también sería recomendable que al amigo que en lo posible se deshaciera de ese vehículo, ¿verdad? Y comprara uno del 2000 para arriba para no tener problema con el famoso carburador. Una pana, como le digo, bien ochentera. Bueno, esta canción la pidió don Raúl, cantan Los Ángeles Negros.

0: Vamos a interrumpir un poquitito a Leo Dan. Tenemos un llamado. Después continuamos con Leo Dan. No se enojen, pues yo sé que tiene muchos seguidores Leo Dan. Tenemos un llamado de Quillón. ¿Cómo está? Buenas noches.
1: Hola, buenas noches, Claudito.
0: ¿Con quién hablo?
1: Con José Gallegos.
0: Cuénteme, don José.
1: Un auditor de aquí. Sabe, quiero saludar a mi madre.
0: ¿Cómo no?
1: Mañana cumple sus 80 años.
0: 80 años, pero qué bendición, hombre, tener la madre de 80 años.
1: Sí, pues.
0: Cuénteme, y en estos 80 años la mamita tiene, me imagino, hijos, nietos, bisnietos, quizás.
1: Sí, tiene nietos, bisnietos, tiene nietos, como 8.
0: ¿Cuántos hijos tiene? A ver, partamos por eso.
1: A ver, somos 4.
0: ¿Ya?
1: Sí, 4, 3 mujeres. Y yo.
0: Ya, ok.
1: El mayor.
0: Ya, ¿y cuántos nietos salieron después?
1: Nietos, como 10.
0: ¿Y usted con cuánto aportó?
1: 6.
0: Con 6, deja. Tuvo buena la producción igual, ¿eh?
1: Sí,
0: ya, y la mamita mañana cumple 80 años, me dijo.
1: 80 años, sí, mañana nos vamos a reunir en un local aquí en Quillón para celebrar su 80 años.
0: Eso, qué lindo. Cuénteme, y la mamita, ¿está el papito o ya no está el papito?
1: No, estamos, gracias a Dios, los tengo a los dos juntos.
0: Ah, qué bueno, qué bueno.
1: Goleando, gracias a Dios.
0: Eso es bueno.
1: Sí, bueno. Así que, eso, disfrutar de nuestra familia, enclanada le llamo yo, porque nos reunimos todos siempre, los fines de semana, cumpleaños.
0: Ah, qué bonito.
1: Que sea.
0: Bueno, nos sumamos al saludo. Dele, por favor, un abrazo de nuestra parte a la mamita. ¿Cómo se llama ella?
1: Luisa Irene Álvarez Mendoza.
0: Eso, Luisa Irene Álvarez Mendoza. Para ella, entonces, va nuestro saludo y que lo pasen muy, pero muy bien mañana.
1: Muchas gracias, muchas gracias.
0: Que esté muy bien. Oiga, ¿cómo están con la lluvia allá en Quillón? ¿Muchos problemas?
1: En algunos lugares sí, pero no de gravedad.
0: Ya.
1: Gracias a Dios.
0: Qué bueno. Ya, muy bien, que le vaya bien. Buenas noches.
1: Muchas gracias, cuídense, que estén bien. Saludos a todos los radioescuchas.

0: Radio Ñuble, la sintonía grande, le indica la hora. Son las 22 horas, 59 minutos. 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

Es muy linda esa canción de Julio Iglesias, Me olvidé de vivir, una canción que debiera invitarnos a la reflexión, especialmente en esta sociedad actual tan competitiva, donde toda la gente quiere ganar, destacarse, ser vista, y si no lo logran, inventan perfiles en las redes sociales con una vida a veces que no corresponde, imágenes, fotos, y traspasan en las redes sociales una vida para que los demás lo vean, sin que necesariamente corresponda a la verdadera vida que tienen. Ese afán de querer ser en todo el primero, como dice la canción de Julio Iglesias, al final te lleva a la nada. De tanto correr por la vida sin freno, me olvidé que la vida se vive un momento. Sí, pues en realidad, la vida es corta y de repente uno la pierde en banalidades como eso de querer aparentar. De tanto querer ser en todo el primero, me olvidé de vivir los detalles pequeños. Esa parte la encuentro pero muy bonita, esa parte de la letra, esa es como la primera estrofa. Porque efectivamente, muchas veces, por querer ser el primero, por querer destacar, por querer ganarle algo a alguien, uno se olvida de las cosas pequeñas que van pasando día a día, ¿verdad? De cosas simples, pero muy hermosas, muy lindas y muy llenadoras, que llenan el alma. De repente, por querer llegar a la cima, uno no disfruta el camino, ¿cierto? Por querer llegar luego a la cima del cerro, no se da cuenta que la subida en sí misma es muy bonita, tan bonita que incluso no es necesario siempre llegar a la cima, porque si uno hace que la subida, el trayecto hacia arriba sea bonito, agradable, divertido, entretenido, eso te llena suficiente y al final no, da lo mismo si llega o no llega a la cúspide, a la cumbre arriba. Hay que hacer que el camino sea bonito y si se llega a la cumbre mejor, pues, pero si no se puede, bueno, igual el camino importa, el camino de verdad hacia donde uno quiera llegar es tan bonito como el sentimiento mismo de llegar a la meta. Nos envían una foto de Pinto, más específicamente sector Rosal, hay un socavón para la gente que va hacia ese lugar. Eso queda en la ruta N55. Socavón de gran magnitud, en realidad genera riesgo, por cierto, en esa ruta, sector El Rosal, eso es pasado Pinto, más arriba. Y está, en todo caso, ahí Carabinero ordenando el tránsito. Conduzca, por favor, con mucho, mucho cuidado, mucha precaución, porque además el socavón se produce de repente y de ahí a que llegue alguien que ponga las cintas ahí y que ordene el tránsito, ¿verdad? Puede caer un vehículo en el intertanto, o sea, los socavones se producen en cualquier momento y muchas veces alcanza a caer un vehículo antes de que llegue ayuda, antes de que se pueda regularizar el tránsito, poner los conos naranjos y que Carabinero ordene el tránsito. Pasa un tiempo que puede ser letal para los vehículos que no vean el socavón, más encima en la noche, la lluvia afecta la visibilidad, no siempre es buena la visibilidad del conductor cuando llueve tanto. En fin, maneje con cuidado, por favor, porque así como hay un socavón, le repito, camino a las Termas, ruta 55, sector Rosal, puede que haya otro socavón en otro camino, en otra calle, en otra avenida, y que todavía no ha sido descubierto, todavía nadie ha llegado ahí a avisar. Así que conduzca con mucho cuidado, conduzca con precaución. Ahora, si puede quedarse en la casa, mejor todavía, pues en realidad esa sería la primera recomendación. Trate de no salir hoy. Pero si es imprescindible que lo haga, hágalo por favor con mucho cuidado, porque así como está este socavón en el Rosal, pueden haber otros socavones en cualquier otro camino en nuestra región.

Ese era Humberto Tosi, Te Amo, se llama la canción. Bueno, siguen llegando por acá imágenes, videos que nos envía la gente a nuestro WhatsApp. WhatsApp que es el más 569-3891-3756. Le repito, más 569-3891-3756. Si usted se quiere contactar con nosotros por ese medio, o puede hacerlo por el teléfono, como lo ha hecho durante tantos años, 422-25-2828. Ruta del Itata. En varias partes hay mucha agua y deslizamiento de tierra. Por favor, si usted va a ocupar la

en varias partes hay mucha agua y deslizamiento de tierra. Por favor, si usted va a ocupar la de anegamiento en ese sector. Bueno, hay mucha agua, nos envían, en realidad está bien complicado el panorama ahí, en los caminos que hay en ese sector, un vehículo que el agua le llega hasta la puerta, hasta la mitad del auto. Eso, nos han enviado fotos de Santa Elvira, también hay lugares donde hay mucha agua, el sector oriente, también el sector de Avenida Nueva Oriente, hay algunas esquinas que ya... Es un clásico eso de que se llenen de agua. También habrá que en algún momento, ¿verdad?, echarle mano a eso y ver cómo se soluciona ese tema.

aguas. También habrá que en algún momento, ¿verdad?, echarle mano a eso y ver cómo se soluciona ese tema. Al se desplomara, se dio, digamos, la estructura.

Una sale chispa ahí en el estadio. A ver, por acá teníamos el comunicado oficial. A ver si logramos retomar. Acá estaba. Dice: la presencia de chispa en la techumbre del estadio Lucio Fariña de Quillota, donde iba a jugar Ñublense hoy, ¿verdad?, en la quinta región, obligó a suspender el encuentro Deportes Limache Ñublense. A minutos del encuentro deportivo se registró un desperfecto eléctrico que generó preocupación entre los asistentes al estadio. Inicialmente se había informado un retraso en el inicio del partido, pero posteriormente se suspendió nomás el partido. Para evitar situaciones de riesgo, considerando la lluvia que se registra también allá en la quinta región, se cortó el suministro eléctrico en el estadio. De acuerdo con la información entregada por Deportes Limache, la falla eléctrica ocurrió en un transformador ubicado en la tribuna preferencial Bulnes del estadio Lucio Fariña. Por razones de seguridad y por lo que significa la reparación de dicha zona, no es posible disputar el encuentro, reportaron en un comunicado. A su vez, precisaron que la decisión fue tomada tras una reunión sostenida con representantes del canal de televisión TNT Sport, que tiene los derechos, ¿verdad?, para televisar el partido. La administración del estadio, Carabineros, árbitro, Deportes Limache y Ñublense, entre todos conversaron, llegaron a la conclusión que lo más criterioso era suspender el partido. Obviamente la reprogramación será informada por la NFP en los próximos días, cuando se va a jugar ese partido entre Limache y Ñublense.

0: 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Son las 23 horas, 28 minutos. 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
2: Gracias.

El gato en la oscuridad se llamaba la canción que escuchábamos a esta hora de la noche con Roberto Carlos. ¿Qué tenemos por acá? Desborde de canal, mantienen alerta a vecinos de Chillán. Los militares están en el sector, eso es en la población Santa Elvira. Bomberos de Pinto acude a rescate de personas en aguas torrentosas en camino a Las Termas. ¿Qué más tenemos por acá? Bueno, en realidad ya lo habíamos dicho, frente al cementerio Parque Las Flores. Ahí también está llegando el agua a las casas. San Ignacio. También tenemos caminos cortados producto de la caída de algunos árboles. Lo de la carpa ya lo habíamos entregado. En general hay emergencias en distintas partes. A ver qué tenemos acá. Senapred declara, dice, alerta roja para Quillón por crecida del estero Coyanco. Senapred declara alerta roja para la comuna de Quillón por crecida del estero Coyanco. Vigencia de la alerta, se mantiene activa esta alerta. ¿Qué más? Emergencia en Ranqui, la habilitan escuela como albergue y llaman a evacuar si es necesario. Eso en Ranqui. Bueno, como puede ver, está bastante dinámico esto, cambia permanentemente, las noticias están siendo actualizadas permanentemente. Simplemente reiterar que por favor conduzca con mucho cuidado. Es lo que se nos viene por ahora repetir, para que la gente de verdad lo considere, no salga, no, quédese en su casa nomás. No creo que haya un trámite más importante que cuidarse usted y cuidar a su familia, ¿verdad? Así que por ahora creo que eso es lo que hay que priorizar. Ya, sigamos. Sector corte de luz, sector Pan de Azúcar, acá en Valle Escondido. Eso es. Llega mucha información, pero obviamente hay que irla filtrando un poco, ¿cierto? Tratar de averiguar cuál es el origen de la información para tratar de ser siempre bien certeros, porque también hay mucha información que no es real o que no tenemos cómo confirmarla. Hay personas, hay sitios que resultan ser más confiables. Ya, se pide entonces a la gente que por favor solo haga llamados en situaciones de emergencia, ya que de repente igual como que se colapsan los números de emergencia de la COPELEC, de Carabineros, de Frontel, ¿cierto?, de la CGE. Ya, ¿qué pasa en San Ignacio? Bueno, lo mismo, también hay algunos sectores que están complicados. ¿Qué dice acá? Interrupción de suministro eléctrico, camino a Pinto, estación Pinto, Tanilboro, El Rosal Bajo, Callejón Bustamante. Bueno, entiendo que ya se está en todos estos lugares se está trabajando, así que ya pronto se va a ir normalizando el servicio. San Ignacio también por anegamiento de casa habitación, sector Las Quilas, en San Ignacio, kilómetro 1,5. También se está trabajando en ese lugar, probablemente ya se está superando el problema. Ya, eso respecto a la información de este momento. En cualquier instante obviamente podemos actualizar todas las noticias. 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Sector de Pichimapu, en Oro Verde, camino a Portezuelo. Los encinos, los acacios, están complicados. Los vecinos están sin luz hace rato, en la casa, en la calle, y además los caminos casi intransitables producto de la gran cantidad de agua que hay. Así que pedimos por favor
que también consideren a los organismos de emergencia que están trabajando a esta hora de la noche. Pichimapu, esto es en Oro Verde, camino a Portezuelo, específicamente sectores Los Encinos y Los Acacios, ahí es donde están sin luz en la casa, en las calles, y además en la calle hay mucha agua, por lo que los vehículos a transitar, dice, enfrentan serios riesgos de no poder avanzar incluso. Eso en sector Oro Verde.

Bueno, en resumen, de acuerdo a lo que entrega el MOP también, digamos que a esta hora de la noche, alerta roja Río Lonquén entre Huaco y Estero Coyanco en Puente Coyanco. Alerta amarilla Río Chillán en Esperanza y Río Itata en Balsa Nueva Aldea. Alerta azul Río Perquilauquén en San Miguel, Río Niblinto, antes de Bocatoma Canal Alimentador, Río Itata en Cholguán, Río Itata en General Cruz, Río Itata en Trilaleo, Río Itata en Coelemu. Están esos con alerta azul. Alerta amarilla, repito, para Río Chillán en Esperanza y Río Itata en Balsa Nueva Aldea. Y la alerta roja, el nivel máximo de peligrosidad y de alerta, se aplica a Río Lonquén entre Huaco y Estero Coyanco en Puente Coyanco. Eso respecto a los ríos. Obviamente hay canales dentro de cada ciudad que están provocando problemas. Hay acumulación de agua en distintos lugares que están provocando igualmente muchos problemas.

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todo eso es estar enamorado, ¿eh? Según Rafael. Le recuerdo que mañana va a continuar la lluvia, esta noche y mañana, con viento también, eso dice la información meteorológica. Ya el lunes debiera parar, solamente nubosidad parcial. Para mañana se espera una mínima de 9 y una máxima de 13 grados. El martes también habrá nubosidad parcial, 9 la mínima, 14 la máxima. El miércoles chubascos aislados y débiles. Jueves y viernes vuelve el sol en nuestra ciudad con temperatura entre 3 y 14 grados. Eso dice la información meteorológica. Nosotros comenzamos a despedirnos porque ya vienen los bailables. Recuerde que la acompañan toda la noche hasta que salga el sol aquí en la sintonía grande de la Ñuble.

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Llegó la hora de despedirnos. Gracias por habernos acompañado y nos reencontramos mañana para estar de nuevo juntos cada noche aquí en la sintonía grande de la Ñuble.

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Claridad.

0: eso es todo por hoy. Gracias por estar con nosotros. Nos volvemos a juntar el próximo domingo, siempre a partir de las 8:30 horas, en nuestra Alegría Dominical. 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Son las 9 horas 33 minutos. 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
2: ¿Cómo están? Buenos días. Damos comienzo a este expreso musical de la sintonía grande de la Ñuble en este domingo 2 de agosto. A través del 89.7 en FM, 900 de AM y también por radionuble.cl para todo el mundo. Cuando hasta ahora tenemos 9 grados 8 décimas la temperatura que tenemos hasta ahora de la mañana en este domingo, donde le acompañaremos hasta las 11 de la mañana aproximadamente, nuestro destino final del Expreso Musical. 9:35, damos comienzo entonces a este viaje del Expreso Musical. Ya se viene lo que es el horóscopo en esta primera media hora.

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1: La sintonía grande de la Ñuble está ahora con el Expreso Musical en este domingo 2 de agosto. Inmediatamente nos vamos con la revisión del horóscopo, primera parte junto a Casa Zarzar, que continúa con su gran mundial de ofertas. Aries, las variaciones en su estado de ánimo afectan bastante a quienes le rodean. Una mente positiva lo soluciona todo, Aries. Rechace cualquier propuesta extraña en cuanto a nuevos negocios o trabajos. Tauro, no se quede encerrado o encerrada en su burbuja esperando de que el amor llegue sin que usted se esfuerce. Cuídese de los accidentes en este día, Tauro. No se queje de su situación, que ha mejorado bastante económicamente. Géminis, reconcíliese con el pasado y libérese de ataduras que no le dejen ver lo que tiene frente a sus narices, Géminis. Ponga el atajo a sus vicios. Fumar y tomar en exceso no es una muy buena combinación, ni menos para su salud. Los buenos amigos nunca faltan y los suyos saldrán en su ayuda, Géminis. Once minutos faltan para las 10 de la mañana en este domingo del Expreso Musical. Mire, tenemos, inmediatamente vamos a revisar para este domingo 2 de agosto la ruta N55 en las trancas nevadas de Chillán. El MOP informa lo siguiente. Porte obligatorio de cadenas para todo tipo de vehículos desde el kilómetro 69, tenencia de carabinero Las Trancas. Uso obligatorio, vehículos 4x2 desde el kilómetro 69. 1,05 m de nieve ya acumulada. Mantenga distancia, maquinaria de vialidad trabaja en la ruta. Ya, maquinaria de vialidad trabajando en la ruta. En el sector El Rosal, kilómetro 28, precaución por afectación en la calzada. Recordemos que las restricciones se pueden hacer variando el día, dependiendo también de las condiciones o congestiones y también las condiciones climáticas en este día domingo. Ahí está el comunicado entonces del Ministerio de Obras Públicas de nuestro país y de la Delegación Presidencial Regional de Ñuble. También se habla que la ruta N52 Ningüe Portezuelo, se recuerda, anoche a última hora estaba, digamos, con problemas, estaba suspendida la ruta, ya está habilitada la ruta N52 Ningüe Portezuelo. Los caudales, de ¿en qué condiciones están en este domingo? 9 horas. Alerta roja, río Lonquén entre Huaco, bajando los niveles. Alerta amarilla en río Itata, en Balsa Nueva Aldea, río Itata en Coelemu, estero Coyanco en Puente Coyanco, río Itata en Coelemu y río Itata en Nueva Aldea, subiendo niveles. Alerta azul, río Perquilauquén en San Manuel, río Cato en Puente Cato, río Chillán en camino a Confluencia, río Chillán en Esperanza, río Ñuble en Confluencia, río Itata en Cholguán, río Itata en General Cruz, también del río Itata en Trilaleo, río Diguillín en Longitudinal, Larqui en Santa Cruz de Cuca y río Itata en Paso Hondo. Estos sectores están en alerta azul, está en el nivel de caudales de los ríos acá en nuestra región a esta hora de la mañana en este domingo 2 de agosto. 8 minutos faltan para las 10 de la mañana. La sintonía grande de la Ñuble en pleno viaje del Expreso.

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1: La sintonía grande de la Ñuble, 10 de la mañana con 2 minutos, 10 con 12 minutos, segunda parte del horóscopo. Cáncer, encuentro casual con alguien que no esperaba y que no ve hace tiempo. Los resfríos deben ser bien atendidos, de lo contrario se vuelven peligrosos, Cáncer. Que no se le pase la mano al gastar en este día. Leo, decepciones y disgustos con amistades poco serias. Póngale más energía a su vida para así mejorar anímicamente su salud. Afronte todas sus responsabilidades económicas. Virgo, no debe causar ningún tipo de dudas en quien esté o está a su lado. Oriente bien sus sentimientos. Debe vencer sus estados de angustia. Reoriente sus gastos hacia el hogar para que así no se vea complicado o complicado más adelante, Virgo. Pendiente la tercera parte del horóscopo, a esta hora en la sintonía grande de la Ñuble, 10 de la mañana con 3 minutos.

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1: Diez de la mañana con 9 minutos y continuamos con la tercera parte del horóscopo. Hasta ahora en la Ñuble, la sintonía grande en Viaje del Expreso Musical. Libra, planifique un viaje y su relación de pareja volverá a ser un cauce normal. Sea provechoso este día. No abuse de la salud con la que anda ahora. Cuídese bastante, Libra. Es un buen momento para darse un gusto. No todo puede ser ahorro. Escorpión, es importante que ambos se calmen y se serenen antes de tratar de conversar las cosas pendientes. Ojo con descuidarse durante este día. Las nuevas inversiones deben aplazarse por el momento. Y Sagitario, hoy podría encontrar a su alma gemela. No deje de lado la salud de los suyos, Sagitario. Los caminos comenzarán a despejarse muy lentamente. Mantenga alerta a los cambios que vendrán en la parte económica. Diez de la mañana con 10 minutos, continuamos con las canciones, luego la última parte y también el contacto con don Pablo Fernández. 10 con 10 minutos.

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1: Diez de la mañana con 15 minutos, última parte del horóscopo para este domingo. Capricornio, no se quede esperando de que el amor llegue, búsquelo, Capricornio. Trate de terminar la primera, digamos, quincena de agosto con una salud algo más estable. No espere que las cosas le lleguen a las manos, salga a buscarlas en la parte económica. Acuario, póngale un alto a los celos, podría llegar a perder el control. Precaución en la cocina, posibles quemaduras o accidentes menores, Acuario. Ahora es tiempo para enfrentar esos desafíos económicos. Y por último, Piscis, la envidia es algo que no se puede dañar mucho en el largo plazo. No caiga usted en este juego, Piscis. Muchos carbohidratos, pruebe comiendo más frutas y verdura. Coma más sanamente, Piscis. Busca algún tipo de capacitación que le permita acceder a un mejor porvenir económico. Ahí está la revisión completa del horóscopo a esta hora en la sintonía grande de la Ñuble.

0: 10 de la mañana con 16 minutos, 10 con 16 minutos. Estamos ya preparando el contacto hasta ahora con don Pablo Fernández. Hasta ahora en este viaje del Expreso a través del 89.7 FM, 900 de AM y también por radionuble.cl para todo el mundo en la compañía. Hasta ahora en esta mañana con cielos cubiertos. Hasta ahora no hay lluvia en Chillán. Después ya pasó todo, ya digamos, entre comillas, lo peor, que fue bastante lluvia ayer durante el día sábado, anoche, bastante agua, así que ya pasó, eso es lo más terrible en lo que se refiere a las condiciones del tiempo. Hoy vamos a tener chubascos, pero aislados durante todo el día. 10 con 17 minutos, 10 con 17 minutos, vamos rápidamente y saludamos a don Pablo Fernández, que ya lo tenemos en línea. Don Pablo, buen día y bienvenido hasta ahora al Expreso Musical.
1: Gracias por su bienvenida, amigo. Oiga, lo decía usted, ¿eh? Mucha lluvia, yo diría que ya, me parece que ya es suficiente, amigo.
0: Sí, ya, como decía, en el campo ya está. Bueno, ya que pare el agua, pero a la vez, don Pablo, también hace tiempo que no llovía, también ya hacía falta, digamos, verlo de otra manera, por la otra cara de la moneda, don Pablo, hacía falta agüita, pero ha llovido bastante en este invierno ya.
1: Sí, no, sí, siempre es bienvenida, porque sí, cuando antes el frente mal tiempo, ya en los últimos años uno hablaba de un frente de buen tiempo, sí, pero ya se ha excedido, porque sí, estaba leyendo los expertos que dicen que la tierra está muy, muy mojada, amigo, y que ya no resiste más agua, y que esta agua está relacionada con la agricultura, está relacionada con las empresas que se dedican a ello, con nuestra alimentación, pero que en muchos lugares, como el sector de Illapel, Salamanca, arrasaron con todas las plantaciones.

0: de todo, amigo.
1: Sí.
0: Entonces la gente antes tenía un problema de agua, ahora se quedó prácticamente con los brazos cruzados con tanta lluvia.
1: Sí, exactamente. Así que ya pasó, como decíamos, segundos atrás, entre comillas, lo peor. Ayer mucha agua durante el día, la tarde, la noche, harta, harta, pero ya hasta ahora tenemos cielos cubiertos, algún chubasco durante la mañana, pero va a estar durante todo el día, don Pablo.
0: 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Más colágeno, que el colágeno es la última vez que iba porque viene de Alemania y había una complicación en que llegara a nuestro país. Entonces nosotros nos hemos preocupado de traer un tratamiento natural que existe en el mundo, especialmente en China, especialmente en Japón y también en los Estados Unidos, y que se llama la melena de león. ¿Qué es la melena de león? Es un hongo que crece con unas espigas blancas y que por atrás se ve exactamente como la melena de león, de un león blanco, supóngase usted. Entonces eso es para la memoria, es para el crecimiento de su cerebro, para que esté sano el cerebro, ¿cierto? Es clave para los adultos mayores. Tiene las propiedades principales que están relacionadas con la memoria y el cerebro. En el enfoque de los adultos, hay una creación de nuevas neuronas con este suplemento alimenticio. Ahora, ¿cuáles son los factores más importantes? Mejora la memoria y la concentración. Ayuda a mejorar la retención de la información, para que usted, señora, al igual que yo, que nos olvidamos de algunas cosas, nos va a entregar una claridad mental, nos va a entregar una agilidad para procesar el pensamiento, lo que es muy útil para combatir los olvidos cotidianos asociados con la edad, pero no solamente la edad. Usted, por ejemplo, Felipe, que trabaja muchísimo, bueno, perfectamente puede tener su mente cansada, y ocurre con las personas que trabajan mucho, con los que duermen poco. Entonces ahí hay una suerte de niebla mental, como le llaman, niebla mental y fatiga, y eso no significa que usted esté perdiendo la memoria. Entonces, por ejemplo, dice, ¿dónde habré dejado las llaves? ¿Dónde habré dejado el celular? Usted se retira de su casa a la radio y dice, ¿habré dejado enchufada la plancha? ¿Habré apagado la luz? Pero no estaba perdiendo la memoria. Ahí hay un problema de agotamiento, de pesadez mental. Hay una confusión sin causar los efectos que pueda tener un Alzheimer, sin tener efecto neurológico. No, aquí es porque está cansado. Y para todas las auditoras, auditores, para la gente que estudia también, es la melena de león. Entonces es un compuesto que cruza la barrera de la hematoencefálica, y que estimula la producción de una proteína fundamental para el crecimiento, mantenimiento y supervivencia de las neuronas. Entonces dije yo, ¿solamente vamos a agregar y vamos a tener melena de león? No, porque resulta que aquí tiene que haber una combinación de la melena de león con el Noni y con el Maki. Y así se creó esto, pensando en ello, pensando en esto. Si yo combino la melena de león con Noni, con Maki, va a crear una fórmula sumamente potente, especialmente para los adultos. Mientras la melena de león cuida el cerebro, el Noni y el Maki actúan como escudos protectores gracias a sus altos niveles de antioxidantes y compuestos antiinflamatorios. 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
0: Amigo, en Estados Pablo, Unidos, amigo querido, la melena, ¿sí?, de león, que es un hongo, lo ocupan para unos platos exquisitos de comida. Centolla con melena de león.
1: Imagínese.
0: Filete miñón con melena de león.
1: Yo hace un tiempo atrás le vi una foto a usted también, que tenía bastante el pelo largo, don Pablo, años atrás, sí, tiempo atrás, y sí, parecía, bueno, una melena también de león de lejos.
0: Tenía melena de león, pero no era blanca, amigo. Ya. Muchas gracias.
1: Amigo Pablo, que esté muy bien, pues.
0: Un abrazo.
1: Gracias, igual para usted. Saludos, chao, chao.
0: Gracias.
1: Ahí estaba nuestro amigo Pablo Fernández a esta hora de la mañana en el Expreso Musical de la Sintonía Grande de la Ñuble. 10:24, ya estamos con don Jorge.

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1: La sintonía grande de la Ñuble está ahora con el Expreso Musical en este domingo 2 de agosto. Inmediatamente le damos la bienvenida y escuchamos el saludo de don Jorge Zarzar. Don Jorge, buenos días.
2: Buenos días, don Felipe Díaz.
1: ¿Cómo está, don Jorge?
2: Estamos aquí frente al micrófono.
1: ¿Ya?
2: Y mirando la terraza que está mojadísima, oiga.
1: Sí, pues.
2: Para mí que alguien pasó por aquí, una gaviota estornudó y mojó la terraza, oiga. Bueno, vamos a tener chubascos débiles, ¿eh?, durante la... No, si las gaviotas no se están durmiendo todavía en un hotel céntrico de aquí de Chillán.
1: Ya, todavía no salen.
2: No. Están en el techo del hotel por ahí, uno ya. De los tantos hoteles que hay en el centro aquí.
1: Ya.
2: Entonces, don Felipe Gaviota Díaz, buenos días.
1: Gaviota Díaz.
2: Oiga, el saludo a los miles y miles de clientes y clientas de Casa Zarzar de Chillán y a los miles de auditores y auditoras de la radio Ñuble, que todavía sigue celebrando los 90 años, pues.
1: Claro que sí, pues ya luego, ya el próximo fin de semana vamos a tener ahí un evento ahí en el Teatro Municipal.
2: Ah, qué bien.
1: El próximo sábado ahí alrededor de las 6:30 de la tarde.
2: El sábado próximo.
1: Sí, pues, sábado próximo ahí vamos a estar también.
2: Ah, pero el sábado, espérate,
1: el próximo sábado.
2: El
1: 8 de agosto.
2: Claro.
1: Y mañana vamos a estar entregando nuevamente ya las invitaciones, mañana a contar de las 3:30 ahí en el mismo teatro, ¿eh?
2: Para seguir celebrando los 90 años de la creación de Radio Ñuble. ¿Y usted va a cantar en el Teatro Municipal?
1: Tengo pensado, pero ahí estoy.
2: Ah, no, si no, aquí el coro de Radio Ñuble ahí con Andrés Garrido,
1: claro,
2: que tiene voz de tenor.
1: Sí.
2: O de barito.
1: Ya.
2: Ya, señora y señores, vamos entonces rápidamente. 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Ingresan el día 19 de agosto, el día miércoles, a la Escuela de San Bernardo de Gendarmería. Están comprando todos los productos de gendarmería, los buzos, qué sé yo, las poleras, ropa interior, de todo, en Casa Zarzar. Y también van a ingresar el día 17, el lunes 17 de agosto, el mes de los gatos, pues. Oye, ¿a dónde dejó los gatos, Sergio? Están comiendo ahí una cazuela de pava, parece. 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Hola, ¿dónde se metió ahí en el subterráneo?
1: Por ahí lo escucho.
2: Ah, estaba en el subterráneo de la Radio Ñuble.
1: Ah, claro.
2: ¿No se inundó el subterráneo, oiga?
1: No, nada.
2: Ya.
1: ¿Y por allá va?
2: No, aquí estamos, pero flotando aquí, oiga.
1: Ya. ¿Flotando?
2: Claro, al lado de un artefacto que tengo debajo de la cama, oiga. Pero no lo uso. Ya, aquí hay otro artefacto no. Aquí está, señoras y señores, el panelista dominical del Expreso Musical, el ex alcalde de Chillán, ex, casi me trapico, ex presidente de Ñublense, que anoche no jugó porque se echó a perder la luz. Hubo un transformador que no funcionó, así que no había iluminación,
1: explotó,
2: para que Ñublense jugara en Quillota.
1: Explotó
2: a las 20 horas.
1: ¿Ah? Explotó.
2: Claro, pues. Justamente, pues, con tanta lluvia, con tanta humedad, no había luz y de noche, claro, iban a jugar cada jugador con una linterna, pero no le aguantaron. Le dijeron, no, eso no es reglamentario, señoras y señores. Así que se posterga el partido de Ñublense con Limache hasta una próxima fecha. ¿Y qué más íbamos a decir? Ex dirigente del fútbol chileno. En la directiva de Harold Maynichol, Sergio Zarzar Andone, buenos días.
1: Parece que el pan que compró ayer tenía piedrecita, oiga.
3: Oiga, don se resfrió porque pagó la cuenta, Jorge.
1: Ahí está la cosa.
3: Buen día, Felipe. Buenos días a todos. Don
1: Sergio.
3: A todos los que van viajando y los que están en las estaciones del Expreso Musical, por supuesto.
1: Sí.
3: Y de manera muy especial tenemos que llegar con nuestro saludo a los que lo han pasado mal, ¿eh? Yo creo que esta lluvia a la antigua, como ocurría hace muchas décadas,
1: sí,
3: de muchos días, de gran intensidad, hace mucho tiempo que no las teníamos. Exacto. Pero de verdad que ha causado mucho daño, muchos sectores anegados y muchos vecinos que la han pasado mal. Así que nuestra solidaridad para todos ellos y para que las autoridades y todas las instituciones públicas sigan trabajando para llegar con el apoyo y la ayuda hacia nuestras queridas familias vecinas de no solamente la comuna de Chillán, en sectores de Ñuble,
1: las comunas.
3: Ha habido muchos problemas y se han salido algunos ríos desde el cauce normal por la cantidad de agua, etcétera, etcétera, etcétera. Pero bueno, ahora se tranquiliza un poco, tal como lo decía muy bien el hombre del tiempo. Jorge decía que íbamos a tener chubascos más débiles y eso que nos sirva para recuperar sobre todo los caminos. Los caminos es un desastre, hay socavones en varios caminos de Ñuble y es muy, pero muy peligroso. Pero bueno, sigamos avanzando.
1: Sí.
3: Yo quiero... ¿Sí, Felipe?
1: No, ¿qué va a decir don Sergio?
3: Mira, yo quiero enviar un saludo muy, pero muy especial a Buenos Aires. Están en sintonía. Es un matrimonio amigo, Juan Carlos Garrido, el destacado sorayo, que marcó una década en los años 70, cuando estudiamos en la Universidad de Chile, sede Ñuble, aquí en la Plaza de Armas, estaba frente a la Plaza de Armas. Y eso, muy mi Buenos Aires querido. Ahí estamos saludando a Juan Carlos Garrido y también a su señora que está de cumpleaños hoy, a Silvia Gaudín. Silvia, muchas felicidades. Te enviamos todos quienes te conocemos. Una gran mujer, una gran cantante. Hace unos 5 o 6 años estuvo en Chillán, cantó con su espectáculo todo, lo hace de maravilla. Y Juan Carlos Garrido, su esposo, gran amigo de la vida que tengo, él viene ahora en agosto para concretar la presentación de un show de tango con sus músicos y bailarines en Chillán. Así es que en octubre tendríamos a esta gran cantante argentina y que tiene un espectáculo maravilloso. Para ustedes, queridos amigos, hermanón, como nos decimos con tanto cariño hace tantas décadas, hermano querido Juan Carlos, saludos y un abrazo para... ¿Quién está de cumpleaños? Silvita, que queremos muchísimo. Ahora sí, volvemos nuevamente a todos los saludos que tiene este Expreso Musical con Casa Zarzar y don Jorge.
4: ¿Y para qué?
2: Muy bien, don Sergio. Muy bien, vaya a tomar desayuno, don Sergio, así suculento como el que toma Felipe Díaz para llegar con ánimo a la radio todos los días.
1: No, Waldo.
2: ¿Ah?
1: No, ¿cuándo?
2: Oiga, usted ya se come un sándwich de, ¿cómo se dice? Empieza con P.
1: Ya.
2: Y termina con O.
1: Ah, un pan de paté.
2: Claro, eso que venden en los estadios muy populares. 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
2: 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Vamos con estos saludos. Atención, Villa Magisterio en Chillán. Saludamos a Julián Antón Andrade Fernández, que va a ingresar a la Escuela de Formación de Carabineros Los Cerrillos el lunes 17 de agosto y vino a comprar los buzos y otras cosas de carabinero a Casa Salsar. Los productos que le piden lo tiene la Casa Salsar de Chillán, la Casa Regalona, que está cumpliendo nuestra casa comercial 116 años en nuestra ciudad y en la región de Ñuble. Saludamos a su hermana Cristel Rosario Andrade Fernández, a los papás Roberto Sigifredo Andrade Sarriagada y Joana Andrea Fernández Alarcón y las tías Carmencita y Rosa y Liliana. En el Carmen saludamos, atención, el Carmen. Saludamos a Sebastián Eduard Barra Ibáñez, que también va a ingresar a las Escuelas de Carabineros de Los Cerrillos y vino a comprar a Casa Salsar los productos de carabineros, por supuesto, y sus hermanos Catherine Saray, Cristian Damaris, Victoria y Romina Barra Ibáñez, un gran saludo, y a los papás de él también, pues, Yolanda Herminia Ibáñez Carrasco y Cristian Barra Jiménez, y un saludo a la oficina de postulaciones de carabineros. Mira, aquí en Chillán está funcionando, lógico. Así que atienden a los postulantes o que ya van a ingresar a las escuelas de carabineros aquí en Chillán. Y tenemos ahora un saludo para San Carlos. Atención, San Carlos, saludamos a José Fernando Jaque Sangüesa, que va a ingresar a la Escuela de Gendarmería en la ciudad de San Bernardo el miércoles 19 de agosto. José Fernando Jaque Sangüesa compró prácticamente todos los productos y los buzos que usan oficialmente en Gendarmería en Casa Salsar. Saludamos a sus hermanos Claudia Navarrete San... A ver... Claudia Navarrete, Isidora Jaque y los papás Natalie Angélica Sangüesa y Juan Jorge Jaque Espinosa. Y atención, saludemos a la polola de José Fernando Jaque Sangüesa, pues. A la polola de Fernando se llama Sofía Guajardo Garrido. Sofía Guajardo Garrido, un gran saludo, por supuesto, ya. A ver, ¿cómo está el trago de agua, don Sergio?
3: Con limón.
2: Ah, le puso limón. Agarrarse, porque cuando yo hablo, el limón me lo tomo antes de hablar en la radio, pero estamos de acuerdo que está muy rico el trago de agua con limón. Entonces ahora vamos a saludar en el sector El Sauce por Tezuelo a Rafaela Ortega Martínez y su esposo Jaime Alejandro Rivas Fuente y su hijo Luis Mario Rivas Ortega y al tío Moisés Martínez Godoy y su esposa Cecilia de San Carlos. Son buenos clientes de Casa Salsar. En Chillán, seguimos con los clientes de nuestra Casa Regalona, Casa Salsar. Ignacio Orellana Orellana y su mamá Valentina Orellana Benavente y el hermano Manuel Gaete Orellana y Carlos Gaete Orellana y la hermana Marta Gaete Orellana. Un gran saludo, muy grandes amigos y clientes de Casa Salsar y que escuchan el Expreso Musical de Radio Ñuble, por supuesto, domingo a domingo. Atención, El Pino, sector El Pino, Río Claro. Esto queda en la comuna de Yumbel. Atención, Yumbel. Saludamos al alumno que va a ingresar a la Escuela de Gendarmería el próximo miércoles 19 de agosto en San Bernardo y vino a comprar los productos de Gendarmería a Casa Salsar. Y yo nombro siempre lo principales son los buzos, pero bueno, después viene la ropa interior, los ternos de color negro los tiene Casa Salsar, elegantísimo, a buen precio. Le piden también abrigos negros, lo tiene Casa Salsar, las calcetas, qué sé yo, de todo para Gendarmería. Saludamos a este amigo Vicente Ignacio Cárdenas Matamala, que le vaya muy bien en sus estudios en la Escuela de Gendarmería, y a su hermana Marcelita Alejandra Cárdenas Matamala, y su papá Marioli Elena Matamala Herrera y Germán Luis Cárdenas Fica, y a todos los amigos y vecinos del sector El Pino en el sector Río Claro, comuna de Yumbel. Muchas felicidades, están escuchando el Expreso Musical de Radio Ñuble en estos momentos, y también nos escuchan en Bulnes. ¿Quién? Javier Ignacio Vargas Alarcón va a ingresar a la Escuela de Gendarmería de San Bernardo y compró los productos de gendarmería en Casa Zarzar. Y su papá Natalia Alarcón Salazar y Juan Vargas Ortiz, un gran saludo. Y ahora nos vamos a la región del Maule. Atención, Retiro, sector El Copihue. Sector El Copihue en Retiro, está entre Retiro y Parral. Y vino a comprar los productos de gendarmería para la Escuela de Gendarmería Ricardo Ignacio Luna López, que le vaya muy bien en sus estudios en la Escuela de Gendarmería en San Bernardo. Y compró los buzos, qué sé yo, de todo para gendarmería en Casa Zarzar. Y su papá, le saludamos a los papi, Ricardo Antonio Luna Salgado y Jimena del Carmen López Carrasco, un gran abrazo. Tenemos muchos clientes en Parral, Cauquienes, Linares, Longaví, en fin, de otras regiones. 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En el sector Miraflores, Coihueco, el saludo, este saludo lo vamos a tener que repetir el próximo domingo. Pero, a ver, rápido, saludemos a Bastián Gómez Villegas y Thaís Gatica Pino. Ellos se van a casar el sábado 15 de agosto, claro. Y saludemos a la mamá de la novia, Nora del Rosario Pino Rodríguez, y la abuela María del Rosario Rodríguez García, y la hermana de la novia, Anaís Valentina Gatica Pino, los nietos Nicolás, Ezequiel e Isaac. Y va a haber un bautizo también, el mismo día del matrimonio, fíjate. Van a bautizar a León Gómez Gatica. Isaac León Gómez Gatica, claro, de 11 meses, fíjate. O sea, matrimonio bautizo. Y un saludo a Manuel Jesús Pino Acuña, que va a entregar a su nieta, o sea, la novia, la va a entregar, o sea, la ofrece en el templo con la bendición de Dios, Thaís Gatica Pino, para que tenga un buen matrimonio, bueno. Y así recibir la bendición matrimonial del pastor Hugo Villena junto a su esposo Bastián Gómez Villegas en la iglesia evangélica. Se van a casar entonces. Vamos a guardar este saludo para el próximo domingo. Y ahora, a ver, el saludo para quién, en la villa Valle Hermoso, aquí en Río Viejo. Saludamos a Misael José Jiménez Sandoval, que va a ingresar a la Escuela de los Cerrillos de Carabinero. Compró los productos de Carabinero en Casa Zarzar. En la Escuela de los Cerrillos, esto es, tiene que estar el lunes 17 entonces de agosto, allá en Los Cerrillos. Y su hermana, la saludamos, Damari Bárbara Jiménez Sandoval, y su papá Carolina Sandoval Toro y José Santiago y Isidora González Jiménez, y a la tía Magali Jiménez Muñoz, un gran saludo. Y atención, de cumpleaños va a estar mañana lunes 3 de agosto, Carolina Sandoval Toro va a cumplir 51 años, clientes de Casa Zarzar, muchas bendiciones, ¿eh? Muchas felicidades. A ver, ¿qué más tenemos por acá? Atención, sector Pozo de Oro, Tres Esquinas, comuna de Bulnes. El saludo es para Francisco Premiterio Torres Muñoz y su esposa Margarita del Carmen Neira Picero, y sus hijos Maricel, Joana, Ernesto, Francisco y Alberto Edgardo Torres Neira, y la nieta Francisca Estefanía Cuevas Torres, y a todos los nietos y nietos, y la nuera Pamela, y a su hija Emilia Emi Torres. Le dicen Emilia, claro, Torres, que va a estar de cumpleaños el próximo domingo 9 de agosto. Vamos a guardar esta carta para saludarla. Va a cumplir 3 añitos la Emilia Torres. Guardamos esta carta entonces para el próximo domingo. Yungay, atención Yungay. El saludo para otro de los alumnos que va a ingresar a la Escuela de Formación de Carabinero de Los Cerrillos y vino a comprar los productos de carabinero en Casa Zarzar, por supuesto. José Luis Ramírez Moreno y los papás Karina Alejandra Moreno Herrera e Ives Alejandro Castillo Ocampo y la madrina América Valencia Herrera. Oiga, Felipe.
1: Sí, señor.
2: Espérese, deje buscar otro saludo mientras tanto diga.
1: Sí, podríamos ir a la música mientras tanto porque ya faltan 11 minutos para las 11.
2: Bueno, entonces tendríamos que dejar para un ratito más, ya. Vamos con las canciones. ¿Quién es el invitado o invitada a esta hora? ¿Quién?
1: Chayanne.
2: ¿Dayan?
1: Chayanne.
2: Ah, ya, pues mándale saludo, pues adelante, Dayan. O sea, Chayanne, hombre.
1: Chayanne.
2: Ya, que ingresa en este momento al Radio Ñuble para cantar. ¿Qué canción, oye?
1: Quiero bailar contigo.
2: Ah, no, que baile con usted nomás. Ya vamos con esa canción.
1: Ya.
2: Fabulosa canción de Chayanne.

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1: Muy bien, ya faltan, vamos rapidito, 7 para las 11, don Jorge.
2: Don Felipe, vamos a adelante Felipe, como volar. Dice nuestro buen amigo Jan Péndola, adelante sí. Jorge y Felipe. Vamos con los saludos, tenemos varios saludos, pero rápido. En Yungay, pero usted quiere los cumpleañeros primero.
1: Sí, porque si no vamos a quedar cortos.
2: No, sí, que tengo otro saludo que, siete. A ver.
3: Oiga, pero va a seguir con la misma.
2: Pero cómo que va a seguir, hombre. Usted debería estudiar en la escuela de los
1: hay
2: guarenes.
1: Que para la próxima semana los saludos, don Jorge.
2: Bueno, ya, vamos, rápido.
1: Vamos.
2: Cumpleaños feliz, te deseamos a ti. Ya, y ahora los pitufos. No, y la guagua.
1: La guagua.
2: Ahí está la guagua que se ríe, pues. Animosa, la Monchi se llama la guaguita. Sí, pues. Regalona de Casa Zarzar y del Expreso Musical.
1: Muy bien.
2: Ya, vamos. Cumpleaños feliz para la siguiente persona. Aquí dice lo siguiente, esta carta. Yo estoy de cumpleaños con Casa Zarzar. Se llama, hoy día está de cumpleaños 2 de agosto. Marjorie Gómez Labañino vive en Argentina, Buenos Aires. ¡Ah! Están escuchando en Buenos Aires, claro, pues si viven en la provincia de Buenos Aires, como a 30 kilómetros del centro de Buenos Aires. Marjorie Gómez Labañino, en Buenos Aires, Argentina, le saludan su papá y hermana Dionisio Gómez Riva, su hermana Gabriela Gómez Labañino, su tía Ana Gómez de Chillán, que Dios la bendiga. Ya, pues le vamos a mandar el regalo de cumpleaños, no sé, pues, por vía aérea o por vía marítima. Muchas felicidades, están escuchando en este momento en Buenos Aires. Esta carta dice lo siguiente: queridos amigos de Casa Zarzar y estimados amigos del Expreso Musical en Radio Ñuble, felices 90 años para la Ñuble, dice, muy amable por esos saludos. Que sigan alegrando las mañanas y alegrando los días de todo Ñuble. Me llamo María Isabel y quiero saludar a mi querida nieta que hoy 2 de agosto cumple 14 años. Nació en el año 2012. Ella es una niña muy responsable, amorosa y trajo mucha alegría y amor a su papá. Se llama Julieta Isabel Chandía Silva. Tiene derecho a un regalo de Casa Zarzar. Muchas felicidades. Y vive en la calle Antártica Chilena. Eso debe ser en el del Paso Nivel allá, pues. Te sabe, pues. Y solo desearle mucho éxito, amor y salud para que sea una gran mujer. Te amamos mucho. Le saludan su abuela María Isabel Vadilla Pantoja y su papá Álvaro Chandía Vadilla. Muchas felicidades, linda carta. Otro regalo es para... Yo estoy de cumpleaños con Casa Zarzar, dice esta carta. Hoy día 2 de agosto está de cumpleaños Jorge Alberto Sepúlveda. Está cumpliendo hoy día 66 años, que cumpla muchos años más. Le saludan su con mucho cariño su esposa Miriam de las Mercedes Lagos Carrasco y sus hijos Jorge, Ever y Alexi. Viven en la Villa Cordillera, en esa villa aquí en Chillán. Muchas felicidades. También tiene derecho a un regalo de Casa Zarzar. Otra carta dice, 2 de agosto, hoy día está de cumpleaños con Casa Zarzar, dice, de la población Islas del Sur en Chillán. Y se llama Nelly Medina, 75 años está cumpliendo hoy día. Muchas felicidades y que cumpla muchos años más. Le saludan los tres hijos. Los 9 nietos y un bisnieto y el esposo, gracias a Casa Zarzar. Bueno, en el Expreso Musical, muchas bendiciones, tiene derecho a un regalo. Otra carta más dice, yo estoy de cumpleaños con Casa Zarzar, la casa regalona de Chillán y de Ñuble, y se llama María Hernández de Chillán Viejo, nació en el año 1963, 2 de agosto. Saludos de... A ver, le saludan sus hermanos Mireya, Gabriel, Pedro, Alicia, Marcelo y Juan. Claro, y sus cuñadas Olga y Amada y los nietos Aarón y Ani. Decían viejo, tiene derecho a un regalo. Calcúlele la edad porque cumple hoy día del año 1963, don Felipe.
1: Ya. ¿Mil cuánto me dijo?
2: 1963. Entonces.
1: 63, pues.
2: Si ustedes están de cumpleaños el próximo domingo, que es 9 de agosto, ya empiecen a escribir desde ahora. En un papel de cuaderno, puede ser, o en un sobre afuera, anoten. Yo estoy de cumpleaños con Casa Zarzar. Anoten el nombre completo de quien está de cumpleaños. Anoten la fecha de nacimiento, en este caso, el 9 de agosto del año tanto. Anote la dirección también en la carta. ¿Y quién le saluda? Las cartas se entregan directamente al personal, a nuestros estimados trabajadores de Casa Zarzar. Usted le entrega la carta antes del cumpleaños, que es el día 9 en este caso de agosto.
1: Ya.
2: ¿Está bien?
1: Está bien.
2: Ya. En Yungay saludamos.
1: Vamos.
2: Oye.
1: Con el tiempo.
2: No, espérate. Pues saludamos en Yungay a José Luis Ramírez Moreno, que va a ingresar a la Escuela de Carabineros de Los Cerrillos. Compró todo en Casa Zarzar y los papás Karina Alejandra Moreno Herrera e Ibe Alejandro Castillo Campo y la madrina América Valencia Herrera. En el sector Monte.
3: Oiga, pero va a seguir.
2: Oye, pero ¿cómo me interrumpe, hombre? Sector Monteleón, San Nicolás. Saludamos a Marjorie del Carmen Escalante Navarro y su esposo Juan Isaías Correa Fuente y sus hijos Tiara Paz, Fabiana Belén y Pilar Jesús Correa Escalante y la tía Karina Vanessa Escalante Navarro y su esposo Carlos Hernández y sus hijos Omar y Esperanza de San Nicolás. Y un saludo especial a la membresía de la Iglesia Evangélica Metodista Pentecostal de San Nicolás. Y siempre, ellos pronuncian todos los domingos y todos los días, digamos siempre, todo lo podemos en Cristo, que nos fortalece siempre. Mira qué linda esa expresión de oración.
1: Ya el tiempo.
2: Van a quedar pendientes.
1: Sí, señor, porque ya son las 11.
2: Quedar pendiente. Un saludo para el próximo domingo. Para el próximo domingo es para Crucero Coltón en San Ignacio. Otro para Bulnes. Otro saludo que es para Bulnes, sector Cardonal. Otro para sector Cardonal, justamente, y para Pueblo Seco. Ya, vamos con el tiempo. Y lo otro, Felipe, que hoy día solo el saludo para los Eusebios, mañana Santa Lidia, el martes San Juan María Vianney. Es muy importante ese santo, pues, que tiene que ver con los párrocos, el día de los párrocos de todas las diócesis y de todas las parroquias. El miércoles San Osvaldo, el jueves la transfiguración de nuestro Señor Jesucristo, el viernes 7 San Cayetano y Santa Nadia, el sábado próximo Santo Domingo, a la parroquia Santo Domingo un gran abrazo, por supuesto, a su párroco Enrique González, por supuesto, y las religiosas de Santo Domingo. Y el próximo domingo San Justo. Ahora vamos con el tiempo. Hoy día domingo está pronosticado, bueno, cubierto y probable, bueno, alguna lluvia y chubasco, pero los chubascos son algo así aislado, no todo el día, así por ratito. Y vamos a tener probablemente en la zona de precordillera, cordillera, algunos rayos y relámpagos. Hoy día la temperatura. ¡Ah, oiga, la temperatura mínima!
1: Fue anoche a las 0 horas con 8 minutos, 8 grados, una décima.
2: A ver, repítame.
1: A las 0 horas con 8 minutos, 8 grados, una décima.
2: 8 grados.
1: Una décima.
2: 8,1 décima a 8 minutos.
1: No, a las 0 horas, 8 minutos.
2: Ah, a las 12.08, pues.
1: Sí, pues.
2: Claro. O sea, hoy día, claro, en la mañana, pues.
1: Sí.
2: Por supuesto. Entonces, la máxima para hoy se calcula en unos 13 grados. Y viento del norte todo el día.
1: Mañana
2: lunes 3, la mínima 8 grados, la máxima puede ser entre 15 y 17 grados. Y los cielos van a estar nublados y chubasco aislado en la mañana. Después nublado al mediodía y nubosidad parcial variando nublado a la tarde y nublado en la noche. Y viento del norte prácticamente también todo el día. Hombre, podrían caer algunas gotitas, claro, en la mañana temprano, pero muy débiles. El martes 4... el martes 4, 9 la mínima, 14 a 15 grados la máxima, cielo nublado a cubierto y hay una posibilidad muy débil, tal vez antes del mediodía, de alguna llovizna suave. El martes, viento del norte y del sur en la noche. El miércoles 5 el de agosto, 6 grados la mínima y máxima podría llegar unos 12 grados, fíjate. Cielos cubiertos y chubasco aislado en la mañana, cubierto y seguirían algunos chubasquitos en la tarde y nubosidad parcial en la noche. Viento del sur, eso sí, ¿eh? y el jueves 6 de agosto la mínima va a bajar, fíjate, 3 grados. La máxima puede alcanzar unos 13 a 14 grados. Y aquí me aparece cielos con escasa nubosidad a despejado. ¿Usted tiene lo mismo, don Felipe?
1: No, tengo nublado todo el día.
2: Yo tengo ya la posibilidad de señalar que podría haber nubosidad parcial, pero me parece más bien en la foto satelital despejado el jueves y viento del sur. Y luego para el viernes 7, 2 grados, están bajando las mínimas el fin de semana.
1: Ya.
2: 2 grados y 14 la máxima. Y los cielos con nubosidad parcial a despejado y viento del sur y del norte. Podría caer alguna gotita en una de esas el viernes, pero muy débil. El sábado 8 de agosto, la mínima 2 grados, apenas 2 grados, 12 la máxima, cielo nublado a despejado, viento del sur, y finalmente el domingo 9, 1 grado bajo cero me aparece a mí la mínima para el domingo próximo.
1: Ya, estamos listos.
2: Y no, espérese, 16 la máxima, cielo más bien despejado.
1: Las 11 con 4.
2: Señoras y señores, vamos. Para mañana, lunes, estamos a 3, se va a celebrar los 100 años de vida de un gran sacerdote, el padre Raúl Manrique. ¿Quién no lo conoce? 100 años, va a haber una gran misa y celebración mañana lunes en la iglesia catedral a las 12:15 de la tarde, claro, 12:15. Un gran abrazo a Raúl, al padre Raúl Manrique, 100 años va a cumplir mañana. Así que grandes presentaciones y acompañamiento de colegios también católicos, de todo el mundo ya, que quiere, y autoridades.
1: Muy bien.
2: Bendiciones, que Dios nos bendiga, hasta nos dé buena salud.
1: Sí, señor.
2: Y muchos años más de vida sobre la faz de esta bendita tierra.
1: Ya,
2: hasta el próximo domingo, si os quiere. ¿Llegó ella?
1: Sí.
2: Miriam Marisol Ovalle se acaba de sentar frente al micrófono.
1: Chao, chao.
2: ¿Quién va a ser de guardaespalda, oiga?
1: Yo, chao, chao.
2: ¿A usted?
1: Sí.
2: Lo felicito. Hasta el próximo domingo, si os quiere, con Casa Zarzar. Muchas gracias.
3: 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Son las 11 horas. 5 minutos. 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
1: Hola, hola, buenos días, ¿cómo están ustedes? 11 de la mañana con 6 minutos, esperemos que estén bien. De verdad que ha sido una lluvia incesante que hemos tenido más o menos desde las 12 del día de ayer, ¿cierto? Antes de irnos, nos dimos cuenta que empezó a llover y ya en la tarde era un temporal con viento, con todo. Así que esperamos que estén bien, mis queridos amigos. Ahora ya no está lloviendo, ahora parece, Pipe. Llegué tempranito yo acá y como que chispeaba un poquitito, pero ahora ya no está lloviendo. Así que esto sirve para que las agüitas empiecen a absorberse por la tierra y los ríos empiecen a bajar también. Porque ahí es donde tenemos los mayores problemas y las casitas que a veces nuestras que no aguantan también estos temporales tan grandes. Así que nuestro cariño, nuestro abrazo, nuestra compañía con buena música en La Gran Sociedad. Nos acompañan los mandos técnicos Felipe Díaz y hoy saludamos a los Eusebio. Un abrazo súper cariñoso para usted y también para quienes están de cumpleaños. La música en este minuto comienza con La Gran Sociedad.

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3: 11 de la mañana con 13 minutos, en vivo y en directo, la

Fácil, el lunes en el Teatro Municipal a contar de las 15:30 horas se entregarán estas invitaciones, las que queden. 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Ir al Teatro Municipal y, por supuesto, tiene que llevar el carnet de identidad, porque los requisitos es que cada invitación que nosotros entregamos tiene que estar registrada en una planilla con el nombre de la persona que la retira, el RUT y el número de teléfono. ¿Ya? Perfecto. Ahora, todos tenemos RUT, pero a lo mejor no todos tenemos teléfono. Pues si usted no tiene teléfono, no nos dé el número, por último nos da el de algún familiar. Pero es fundamental que haya algún número de teléfono. ¿Ya? Perfecto. Totalmente de acuerdo. No se les vaya a olvidar. 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Así que nos sentimos felices de poder compartir con ustedes en un lugar, claro, es un poquito más pequeño, ¿cierto?, el que habitualmente hemos hecho shows, pero es la posibilidad que además esté un poquito más cómodo. Vamos a la música en La Gran Sociedad a esta hora. ¿Qué nos viene a cantar, don Felipe? Ana Gabriel.

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3: 11 de la mañana con 21 minutos en vivo y en directo, la sintonía grande de la Ñuble, la radio de los 90 años. Bueno, ¿se acuerda? Usted no estuvo en sintonía la semana pasada. A veces uno está haciendo cosas y no pone atención en la radio cuando se habla de algunos temas que uno le interesa, ¿cierto? Porque escucha música, uno sigue haciendo las cosas, pero de repente algo se le queda en el tintero. 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Esta sal combina el magnesio con el ácido orótico, lo que facilita que el mineral penetre de manera eficiente en el interior de las células y las mitocondrias, fundamentales, por supuesto, en el funcionamiento del cuerpo humano. Así que el orotato de magnesio es un producto que viene con mayor concentración y hace que se... Usted se fija este producto en el organismo, como dice acá, en la célula, y hace que pueda dar muchos beneficios al organismo. Es decir, salud del corazón, energía y vitalidad, rendimiento neuromuscular y claridad mental. 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Usted sigue con su tratamiento porque es fundamental, pero los productos naturales le van a ayudar en donde los productos químicos nos dejan débiles, porque todo tiene un costo, ¿cierto? Entonces nuestro organismo le hace bien para una cosa, pero lo debilita en otro. Y en esa parte entran estos productos naturales, que habitualmente se dice que cuando uno toma un producto químico, los remedios que nos da el doctor, y quiere tomar además un producto natural para ayudar a nuestro organismo, tiene que estar separado mínimo 2 horas para que surta efecto. Así que con ojo con eso, porque de pronto la gente dice, ay, a mí no me hizo nada. Claro, porque si usted lo juntó con el remedio químico, se anulan. Así que importante, vaya usted ahí donde la señora Margarita de Fuente de Salud dice, mire, me hablaron de un producto nuevo, se llama orotato de magnesio, me dicen que tiene mayor concentración, que me va a hacer bien, pero me gustaría que usted me dijera cómo lo puedo tomar. 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Perfecto, ya estamos de acuerdo. 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Usted sabe que siempre ahí están atentos a traernos productos que nos puedan ayudar. 11 de la mañana, 25 minutos, la sintonía grande de la Ñuble.

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3: De la mañana con 34 minutos en vivo y en directo, la sintonía grande de la Ñuble. A ver, usted se va a casar, pero muy bien, qué bueno, que le vaya súper bien, pero es, imagino que debe estar muy tensa, sobre todo las damas nos ponemos muy tensas porque hay que, muchas cosas que preparar y hay algo que es fundamental y de a veces uno no sabe a quién recurrir. 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

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Buen dato. Espero que lo haya, le sirva. Así que ahora puedo ir a escuchar música un poco más tranquila, porque a alguien le solucionamos alguna preocupación. Vamos y volvemos.

0: 11 de la mañana con 39 minutos. No le he dicho qué temperatura tenemos, pero por Dios, ¿cómo puedo hacer eso? A ver, tenemos a esta hora 12 grados con 3 décimas. Bien agradable está, pero no hay que desabrigarse, ¿eh? Así que ojo con eso, ¿no? Porque está agradable la temperatura, no vamos a andar, no, si no, no me voy a resfriar. Andan virus de resfriado, pero haciendo sus maldades por ahí. Bueno, es una buena temperatura. Después del próximo tema vamos a hablar del informe del tiempo, pero antes de aquello tenemos una importante información. Vamos a reiterar lo que dijo ahí don Felipe Díaz hace algunos minutos en el programa Expreso Musical, y se habla precisamente de que Carabineros informa que este domingo la ruta N55 presenta calzada con acumulación de nieve desde el kilómetro 69. El tránsito condicionado y desplazamiento con máxima precaución. Uso de cadenas es obligatorio para vehículos de 4x2 desde el kilómetro 69 y porte de cadenas para los 4x4, ¿ya? Así que si usted quiere ir hacia el Valle de las Trancas, por supuesto tiene que hacer todo lo que Carabineros diga, porque es para nuestro resguardo y sin duda alguna va a ser una grata experiencia. El horario de subida es de 8 a 14 horas y el de bajada de 14 solo hasta las 19 horas. Evidentemente, yo les voy a decir así, recomendar que siempre es mejor bajar más temprano. Así que si quieres salir a dar una vueltecita, ¿por qué no? Vaya con lo que nos está informando Carabinero, con el uso de cadenas obligatorio, y además baje un poquito antes, porque si no después se produce un atochamiento de vehículos, entonces a tener cuidado con ellos. ¿Listo? Salga a tomar aire si puede, no hay ningún problema, pero con el resguardo debido. Esa información se la quería dar, por supuesto, reiterarlo, no es malo para usted que se viene incorporando a la sintonía. Y la música, por supuesto, preparada, y recuerde que luego del próximo tema musical hablaremos del informe del tiempo, cómo se presenta para hoy, o a lo mejor tenemos un ratito ahora, ¿lo puedo dar? Ya. A ver, para hoy domingo se espera una máxima de 14 grados y dice que tendríamos cubierto y chubascos. Y los vientos estarían de 25 a 40 kilómetros por hora. Para mañana lunes, 12 grados, 8 grados la temperatura mínima, 15 grados la máxima, y cielos nublados y variando a nubosidad parcial en la tarde. Pero tenemos un importante contacto con nuestra autoridad, el gobernador don Óscar Crisóstomo. Buenos días, don Óscar, ¿cómo está usted?
1: Aquí estamos, Miriam, en la región, junto con nuestro equipo, que también están desplegados en distintas comunas para la afectación que quedó después de la emergencia de anoche.
0: Cuéntenos un poquito acerca de cómo está nuestra región.
1: En general podemos decir que seguimos con alerta roja en toda nuestra región de Ñuble. Tenemos 249 personas damnificadas, 283 que se encuentran aisladas en distintos puntos de nuestra región, en San Fabián, San Carlos, también nos ha informado el alcalde de Ningüe y por supuesto en Ranquil. Tenemos 12.900 personas que aún siguen sin electricidad, esto principalmente con la empresa Coelcha del sector sur de Pemuco y Yungay, y hay distintas rutas que se encuentran cortadas actualmente, ya sean rutas troncales como rutas vecinales. Esperamos un poquito más tranquila en ese marco para poder activar, ya están activos todos los equipos, pero indudablemente que la afectación en la región de Ñuble es una afectación importante que implica también medidas urgentes y necesarias.
0: Gobernador, cuénteme, ¿tenemos personas albergadas?
1: Sí, tenemos 44 personas albergadas, son 8 los albergues que están activos en este instante, de ser más necesario se puede realizar, y eso ya se tiene totalmente activado en esta área.
0: ¿Y estas personas albergadas de qué sector son?
1: Son de distintas comunas, tenemos en San Nicolás, tenemos en San Carlos, tenemos en Quillón, en fin, son en distintos lugares, son afectaciones afortunadamente más puntuales las que tenemos en ese ámbito, pero precautoriamente, preventivamente en algunos casos, se decidió desalojar algunos sectores anoche. Yo creo que fue una buena medida y hoy las personas se encuentran a resguardo con toda su alimentación, calefacción, como corresponde, para que poco a poco también ellos estén tranquilos y no estén pasando la incertidumbre que vienen algunas familias anoche.
0: Bueno, le queremos contar a los auditores que se va cortando un poquito la señal, pero es evidente por lo que ha ido dejando el temporal. Y Chillán, ¿cómo se ha comportado acá Chillán con el temporal?
1: Estamos en los puntos críticos, ¿no? Santa Elvira, Camino a la Mariposa, pero ya poco a poco eso se va restableciendo. El municipio ayer hizo un despliegue bien importante con todo su personal para poder apoyar a los vecinos y las vecinas. Hay que destacar ahí a la Didico, Alejandra Martínez, que la vimos muy desplegada junto con todo su equipo, así que yo creo que eso es tremendamente relevante. Nosotros, miren, en este instante estamos en la ruta Pinto-La Franca, específicamente en el sector del Rosal. Aquí hubo un socavón bien importante, la mitad de la calzada está cortada, así que quiero también pedirle a nuestros vecinos que van a subir a La Franca o van a descender, que tengan mucho, mucho cuidado. Hay personal de Carabineros que está en ese ámbito haciendo el control de tránsito y se está trabajando también con los equipos para poder lo antes posible el socavón que aquí se produce.
0: Es importante entonces que tomemos conciencia que quizás hoy día podríamos dejar el paseo para otra vez, ¿cierto?
1: De todas maneras. De hecho, está subiendo muy poca gente. Lo que está pasando es sencillamente la gente que ya está descendiendo, que estuvo el fin de semana en La Franca y ha decidido bajar. Y en la hora de la tarde indudablemente que va a ser la mayor cantidad de personas, así que aquí va a ser un punto crítico de tráfico durante la tarde.
0: Gobernador de Estado, 283 personas aisladas, hay situaciones muy complicadas, ¿cómo lo podrían resolver?
1: Hay adultos mayores, hay personas con cierta discapacidad, tenemos con CAO, nos han preocupado muchísimo de eso, de que no se sientan solos. En algunos sectores, en Cosquigura, ayer se les llevó alimentación, por ejemplo, a 14 familias que estaban aisladas. Lo que necesitamos ahora es que Senapred active rápidamente la ayuda de emergencia, principalmente para restablecer los puentes, aunque sean transitoriamente. Necesitamos conectarnos por ahora y después ya veremos la hora de definitiva.
0: ¿Algo más que informarnos, gobernador? Porque se nos está yendo la señal.
1: Sí, solamente pedirle a nuestros vecinos precaución, ya mucho cuidado en el desplazamiento de ruta, porque hay árboles de rama en algunos lugares. Y les pedimos que ahí nos puedan colaborar. Así que un abrazo muy grande, Miriam.
0: Ya, solo para Las Trancas, dice usted que estaríamos hacia Camino a Pinto, estaríamos complicados, pero por otras vías de la región, ¿no? Hacia...
1: No, sí, hay otros socavones, pero yo diría que esta es la que va a tener más tránsito durante esta jornada de la tarde. Entonces, por eso yo les pediría precaución a las personas que principalmente que van a descender durante esta jornada de la tarde. Hay socavones y hay rutas cortadas en toda la región de Ñuble.
0: O sea, perfecto.
1: Estimamos hasta ahora más de 500 kilómetros de afectación en este instante de ruta.
0: Ya, perfecto. Estamos bien informados. Atento a lo que usted nos quiera decir, gobernador. Estamos, por supuesto, en vivo y en directo para atenderles.
1: Listo, muchas gracias, que esté muy bien.
0: Gracias a usted, que le vaya muy bien, y muchas gracias por darnos esta información ahí, en vivo y en directo, con nuestro gobernador de Ñuble, don Oscar Crisóstomo. Ahí estuvimos ya enteraditos. Para quienes están aislados y si tienen la posibilidad de estar escuchando radio, ya saben que las autoridades están trabajando para ayudarles, para poder hacer un poquito menos complicado este aislamiento. Damnificado hay muchas, 249 personas. Los aislados están en el sector de San Fabián, San Carlos, Ranquil. Hay muchos sectores sin energía eléctrica, 2.900 casas, 200. Entonces, hay... Afortunadamente, hasta ahora solamente 44 personas albergadas, y que no ha sido algo tan dramático. Y gracias también para quienes les dijeron: hay que irse de aquí, vayamos, y no tuvieron ningún problema en hacerlo. Ya, porque cuando a uno le dicen tenemos que salir de aquí, debe ser muy terrible, pero la vida está primero. Ya, muchas gracias a todos. Entonces, gracias al gobernador por habernos informado en vivo e indirecto. Vamos a la música en La Gran Sociedad.

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3: Bueno, ya son las 11 de la mañana con 55 minutos. Quedamos un poquito ahí al debe con el informe del tiempo, porque justo tuvimos el llamado muy importante, por supuesto, de la autoridad, el gobernador de Ñuble, y que nos hablaba un poquito de cómo está la región en este instante luego del temporal que han azotado. Dijimos que para, le voy a repetir, para hoy domingo 14 grados la máxima, cielos nublados a chubascos, el viento 25 a 40 kilómetros por hora. Para mañana lunes 3 de agosto, mínima 8 grados, máxima 15 grados, cielos en la mañana de madrugada nublado y chubasco, pero ya en la tarde podríamos quedar solamente con cielos nublados. Y para el martes, temperatura mínima 9 grados, máxima 14 grados y cielos nublado a cubierto. ¿Ah? Hasta ahora, de aquí al martes no habría agua. Todo obviamente sujeto a lo que diga la naturaleza, porque podría ser que tengamos agüita el día miércoles, pero yo no me voy a aventurar a dar algo ya a más días porque, como le digo, puede cambiar. Ya, no decir después, oh, me dijo que iba a llover y no llovió, me dijo que no llovía y llovió. Entonces, nosotros solamente leemos lo que informa la Dirección de Meteorología de Chile a través de su página de internet. 11 de la mañana con 56 minutos, ¿nos vamos de inmediato, Pipe, y después un tema musical? Ya, no, entonces nos vamos a despedir. Que tengan un buen día domingo, un abrazo, nuestro cariño, nuestro apoyo, nuestra compañía, quienes no lo están pasando muy bien, ya saldremos juntos de esto. Y si Dios quiere, nos encontramos el próximo domingo. Ya está listo don Guillermo Andrade ahí con el disco ranking, buenos premios, estupenda música, y agradecidos también de Felipe Díaz, que estuvo con nosotros esta mañana en los mandos técnicos. Chao, chao, que estén súper bien.

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Doce horas, un minuto.

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0: ¿Cómo le va? Les saludamos a esta hora en la sintonía grande. Bienvenidos todos a compartir nuestro disco ranking 89.7 en FM y 900 AM. En este día 2 de agosto, primer domingo del mes de agosto, del octavo mes. ¿Cómo pasa el tiempo, muchachos? Ah, pero parece que el invierno nos está castigando con todo. ¿Eh? Bueno, vamos con las canciones que participan. Tema número 1, mucha atención, llega en voz de Olga Tañón. Olga Cañón, no, Olga Tañón, Tú quieres que me vaya, se llama, pues. Canción número 2, Sebastián Montero, el título es Solamente tú. Tema número 3, tenemos a Santos Chávez con Palabra Vacía. 4, vuelve con Ricky Martin y Los Ángeles Azules. Y 5, Natalino con el tema Esta Tarde. 42 22 52 828. 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Vamos al teléfono, buenas tardes.
1: Buenas tardes, Benito.
0: ¿Cómo le va? ¿Cuál es su nombre?
1: Jacqueline Ortiz, Benito.
0: ¿Cómo está usted, amiga Jacqueline?
1: Muy bien, ¿y usted, Benito?
0: Mucha agüita por esos lados, ¿no?
1: El viento anoche, Benito, daba mucho miedo.
0: Daba miedo, ¿cierto? Exactamente. Pero bueno, ¿qué canción le gustó? A ver. Muchas gracias, muy amable, que esté muy bien, muy gentil. 42 22 52 828, estamos en vivo y en directo. Hola, buenas tardes, ¿cómo le va?
2: Buenas tardes.
0: ¿Cuál es su nombre?
2: Arsenet Vara.
0: Arsenet Vara, ¿por qué canción?
2: Por la una.
0: Muchas gracias, muy amable, que esté muy bien. 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La amiga Arsena me dejó el teléfono tomado. Arsena Vara, por favor, ten la bondad de cortar bien tu teléfono, si eres tan gentil, para que se nos pueda reactivar a nosotros acá también la central telefónica. Vamos con el tema número 1, aquí está. Olga Tañón.

0: Bueno, amigos, son las 12 horas con 7 minutos, las 12 con 7. Estamos compartiendo nuestro disco ranking en este día domingo 2 de agosto. Estamos sorteando además también, recuerda usted, ropa interior de Casa Zarzal, la Casa Regalona de Chillán. 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Por lo tanto, y también el premio del Aventón. Mire la cantidad de premios que hoy tenemos para usted, para que nos llame al 42 22 58 828, que es el teléfono de la sintonía grande. Nos quedan todavía 4 canciones: Sebastián Montero, Solamente Tú; 3, Santos Chávez, Palabras Vacías; 4, Ricky Martin y Los Ángeles Azules; y 5, Natalino. Hola, buenas tardes.
1: Buenas tardes.
0: ¿Quién habla?
1: Héctor Orellana.
0: Don Héctor Orellana, ¿cómo está usted?
1: Estamos bien, gracias a
0: Dios. Qué bueno. Bien, también aquí estamos. ¿Pues qué canción le gustó, don Héctor? Muchas gracias, muy amable, que esté muy bien. 42 22 52 828. Buenas tardes.
2: Buenas tardes.
0: ¿Cuál es su nombre?
2: Carmen Martínez.
0: Carmencita Martínez, ¿de dónde llama usted?
2: De Villa Los Naranjos.
0: De la Villa Los Naranjos, perfecto. ¿Cómo está usted, señora Carmen? ¿Bien?
2: Bien, gracias a Dios.
0: ¿No ha tenido problemas con el agua?
2: No, soy afortunada, querido.
0: Qué bueno. La familia, ¿todo bien?
2: Sí, todo bien.
0: Qué bueno, me alegro. ¿Por qué canción, señora Carmen?
2: Por la 2.
0: Un abrazo para usted, muchas gracias, muy amable. 42 22 52 828. Estamos en vivo y en directo. Hola, buenas tardes.
3: Buenas tardes, Pepito.
0: ¿Su nombre?
3: Gabriela Sangüesa.
0: ¿De dónde llama usted, amiga?
3: De Santa Elvira.
0: De Santa Elvira, perfecto. ¿Qué canción le gustó, Gabrielita?
3: La número 2.
0: Muchas gracias, muy amable, que esté muy bien. Vamos con el tema número 2, aquí está Sebastián Montero.

0: Ok, perfecto, muchas gracias. 42-22-52-828, son las 12 horas con 12 minutos. Estamos en vivo y en directo en Disco Ranking. Estábamos escuchando a Sebastián Montero. Vamos a ir al teléfono, buenas tardes.
1: Buenas tardes, mamito.
0: ¿Cuál es su nombre?
1: Paulina Llévenes.
0: ¿De dónde llama usted, amiga?
1: De aquí, de la Vicente, de la Colonia.
0: Ya nomás. ¿Qué canción le gustó, amiga?
1: Palabras vacías.
0: Ya, ok, listo, muchas gracias, muy amable. Somos Disco Ranking en la sintonía grande de La Ñuble.
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6: Bueno, amigos, son exactamente las 2 horas con 16 minutos y medio. Estamos compartiendo nuestro disco ranking. 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Buenas tardes.
7: Buenas tardes.
6: ¿Su nombre?
7: José Rodríguez, de Canoa de Río Viejo.
6: Perfecto. ¿Qué canción le gustó?
7: La 2.
6: Muchas gracias, muy amable. Que esté muy bien, ¿ah? ¿Eh? Vamos con la canción número 3. Aquí está Santos Chávez.

0: La canción de Santo Chávez, Palabras Vacías. Pues son las 12:21. Buenas tardes.
1: Buenas tardes, señor.
0: ¿Quién habla?
1: Ricardo Garrido.
0: Don Ricardo Garrido, ¿cómo está usted, don Ricardo?
1: Gusto de saludarlo.
0: Igualmente.
1: La última vez que lo vi.
0: Sí. Muchas gracias, pues. ¿Qué canción le gustó?
1: Estaba escuchando al ver Santo Chávez, una voz fabulosa.
0: Sí, absolutamente.
1: No hay nadie que lo...
0: Que lo iguale.
1: Que le imite, po.
0: Sí, exactamente, muy bueno.
1: Tiene una voz especial esa
0: sí,
1: persona.
0: Eso es verdad, sí, sí es cierto. Va a votar por Ricardo, por Santo Chávez.
1: Exactamente.
0: Ya, pues, amigo, un abrazo, mucho, muchas gracias, que esté bien. Saludable. Igualmente, que esté bien. 42-22-52-828, tema número uno, es con Olga Tañón, 2 con Sebastián Montero, 3 Santo Chávez, 4 Ricky Martín, 5 Natalino. 42-22-52-828, estamos en vivo y en directo para compartir nuestro ranking. Buenas tardes.
2: Buenas tardes, mamito.
0: ¿Cómo está usted? ¿Cuál es su nombre?
2: María Rodríguez de Atacalco.
0: Oiga, ¿cómo ha andado el agüita por esos lados?
2: Sí, bien todo acá, no hay problema, nada.
0: Pero ha caído mucha agua, ¿no?
2: Sí, harta agüita.
0: Oh, me imagino cómo sonará el viento ahí en la cordillera, ¿eh?
2: Sí, el viento, los árboles grandes acá.
0: Uy, uy, uy.
2: Ahí como de la casa, la luz.
0: Chú.
2: Pero gracias a Dios no nos ha pasado todavía.
0: Qué bueno, ojalá que no pase, pues, ¿eh? ¿Qué canción le gustó a la María? Un abrazo, muchas gracias, que esté bien, muy gentil. Estamos en vivo y en directo, 12:22. 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Buenas tardes.
3: Buenas tardes.
0: ¿Su nombre?
3: ¿Cómo está?
0: Muy
3: Victoria.
0: Bien. ¿Victoria cuánto?
3: Padilla.
0: ¿De dónde llama usted?
3: Del sector de la Avenida España.
0: Avenida España, muchas gracias, sí, por estar con nosotros, pues.
3: Sí, todos los días.
0: Muchas gracias. ¿Qué canción le gustó?
3: La número 3.
0: Un abrazo, muchas gracias.
3: Está, igual,
0: que esté bien, muy amable, ¿eh? Canción número 4, aquí está Ricky Martín.

0: Ok, amigos, ahí estaba la canción número 4 junto a Ricky Martí, Los Ángeles Azules. Vamos al teléfono, buenas tardes. Se nos fue el llamado. Somos Disco Ranking en la sintonía grande, 89.7 en FM y 900 DM. Hola, buenas tardes.
1: Buenas tardes, señor.
0: ¿Cuál es su nombre?
1: Sergio Parra.
0: Don Sergio Parra, ¿dónde llama usted, don Sergio?
1: San Nicolás.
0: De San Nicolás. ¿Cómo está el agua por esos lados?
1: Con 70 milímetros nomás.
0: Oh, no me diga nada, señora. Cualquier cantidad de agua caída. Bueno, estamos en invierno, ¿eh? ¿Qué canción le gustó, don Sergio?
1: La 1.
0: Muchas gracias, muy amable, que esté bien. Perfecto, amigos, somos Disco Ranking.
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1: Bueno, amigos, son las 12 horas con 30 minutos, 12 con 30 en las canciones. Aquí está Natalie, ¿no?
2: Es...

0: La canción junto a Natalino, y nos vamos al contacto con nuestros queridos amigos del Aventón que están trabajando para usted en este día que amenaza con llover nuevamente. Ah, don Joaquín Pinchera, ¿cómo está usted?
1: Hola Memo, ¿cómo estás? 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
1: Oye, los pollitos asados ya están dando vuelta. Yo creo que como a la una de la tarde ya tenemos pollitos asados, mucha gente encargándolos. Tenemos, hoy día están muy grandes los pollos asados, así que aproveche. Tenemos algunos encargados ya también, así que quedan poquitos pollitos asados. Eso de la una de la tarde ya están listos. Y también hoy día tenemos las presas de pollo crispy también, que mucha gente les gusta. Así que todos espera hoy día hasta las 20, como siempre, el día domingo cerramos más temprano, pero por supuesto todo el mundo a probar el rico pollo crispy después del temporal de ayer. Ya te vi volando, Memo, ahí noche, oye.
0: No me diga nada, amigo mío, no me diga nada.
1: Oye, vamos a pedir que ojalá no llueva tanto y toda esa gente que la está pasando mal se pueda tener una ayuda ahí correspondiente, Memo.
0: Absolutamente, pues aquí vamos a soltar hoy día, amigo mío.
1: Hoy día vamos a sortear, atención, un chacarero. Mucha gente le gustan los chacareros. Bueno, los sándwiches del Aventón son muy favoritos. Así que vamos a regalar un chacarero con ají y mayo bien picante, un ají verde hoy, extraordinario, directamente del campo. Una cliente el otro día nos dijo, mira, traje un ají verde directamente del campo. Así que gracias a toda la gente que siempre está trayendo regalos. El Aventón ayer estuvo con mucha gente y a pesar de la lluvia, mucha gente a pesar, sí, de la lluvia. Así que un chacarero para retirar mañana y hoy día te esperamos hasta las 20. Pollitos asados, mira cómo suena el celular ya encargando los pollitos.
0: Qué
1: asados.
0: Bonito. Gracias, Memo. Listo, muchas gracias, Joaquín, muy amable. La Sintonía Grande de la Ñuble, estamos en vivo y en directo. Hacemos un pequeño corte, regresamos dentro de un instante.
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Ok, amigos, son exactamente las 12:46, las 12:46. Bueno, estamos viviendo, ¿cierto?, un sistema frontal bastante, bastante complicado. Y hasta el instante se contabilizan, mucha atención, lo siguiente. 17 viviendas destruidas, 379 con daño mayor, 2.908 con daño menor y otra 1.200 en evaluación. La directora nacional de SENAPRED, Alicia Cebrián, informó que el sistema frontal deja dos personas fallecidas en Panguipulli y 461, ¿no es cierto?, damnificados y 128 albergados hasta el minuto. Es la información que emana entonces de la SENAPRED. Además, también dice la información lo siguiente: más de 54.000 clientes permanecen sin suministro eléctrico entre las regiones de O'Higgins y Los Lagos. SENAPRED informó que entre el 1 y el 2 de agosto se activó en 24 oportunidades la mensajería SAE para apoyar evacuaciones en Maule, Biobío, la Araucanía y Los Lagos. La región del Maule se mantiene bajo alerta roja por el sistema frontal, junto con alerta del mismo nivel por desbordes en Cauquenes, Parral, Sagrada Familia, Linares, Villa Alegre y San Javier. También se reportan interrupciones de conectividad en rutas de 7 comunas debido a desbordes, aumento de canales y socavones. Hasta el instante, parte del catastro que hace la SENAPRED en torno al sistema frontal que está afectando a gran parte del territorio nacional. Las canciones en la sintonía grande, estamos en Disco Ranking.

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7: Muy bien, amigos, son exactamente las 12 horas con 55 minutos. Dentro de un instante estaremos con nuestro disco color y nuestro invitado especial en día domingo. Le voy a informar que Concepción le gana a Católica por 1-0, ¿eh? Partido que se juega en Concepción. En las canciones, aquí está Maná y Marco Antonio Solís.

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3: Ya tenemos la 1 de la tarde con 7 minutos, aumenta Concepción, le gana la Universidad Católica por 2-0. Recordemos que el partido de Ñublense se suspendió anoche por un problema eléctrico en el estadio Lucio Fariña de Quillota. Muy bien amigos, vamos a ir a más canciones, aquí están los Bunkers.

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1: Bueno, amigos, vamos a tocar un tema junto a Marco Antonio Solís y Carlos Rivera. Se llama No te dejaré ir. Así se llama, ¿verdad? Azul es bueno, verde regular, blanco es malo. Aquí está.

0: Vamos al teléfono. Buenas tardes. Color.
1: Azul.
0: Nombre.
1: Isabel Muñoz.
0: Gracias.
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0: Vamos al teléfono. Buenas tardes.
3: Buenas tardes.
0: Color.
3: Azul.
0: Nombre.
3: Pamela Valenzuela.
0: Gracias.

0: La canción junto a Marco Antonio Solís y Carlos Rivera, No te dejaré ir, pues. El azul fue el color que mandó, lo que indica que es una buena canción y que usted va a seguir escuchando en la sintonía grande de la Ñuble.
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0: Nuestro invitado hoy viene de España, su nombre es Enrique Iglesias. Aquí hace un trío junto a Maluma y Luis Fonsi.

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6: Ya tenemos la 1:32, la 1:32. Estamos compartiendo nuestro especial de día domingo, en esta ocasión, el español Enrique Iglesias.

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1: Bueno, amigos, vamos a ir con el primer llamado. Buenas tardes.
2: Buenas tardes.
1: ¿Cuál es su nombre, señor?
2: Carlos Salazar.
1: Carlitos Salazar. Ya, Carlitos, vamos a tocar una canción junto a Ricardo Arjona. Alternativa cara, mujer, sello, todo termina.
2: Cara.
1: Usted dice que es cara. A ver qué nos dice. Era el sello. Gracias por llamarnos. Muchas gracias.

0: Muy bien, amigos, ahí está la canción junto a Ricardo Arjona. Buenas tardes.
1: Buenas tardes.
0: ¿Cuál es su nombre?
1: Carolina Peña.
0: Ya, Carolina, vamos a tocar una canción junto a Río Roma. Alternativa Cara, La Alegría de Mi Vida, Sello, Las Cosas que Perdí.
1: Yo digo que es Cara.
0: Usted dice que es Cara, a ver, sí, ¿cómo andamos? A ver. Era Cara, pues tiene premio Cobra mañana a la 1 acá en la radio, ¿ah?
1: Gracias, don Guillermo.

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1: Vamos con las canciones de esta semana, mucha atención, las más votadas. El tercer lugar fue para Sebastián Montero, Solamente Tú.

Bueno, amigos, la canción del primer lugar para esta semana junto a Santos Chávez. Vamos con los premios. Se cobra mañana, por favor, a la 1 de la tarde. ¿Eh? Ojo, que el premio del Aventón se cobra solamente el día lunes. Bueno, Donatello Pizzería para Fabiola Betancourt, Zarzar para Norma Riquelme y Carolina Peña, Don Luchito para Carmen Martínez y el Aventón para José Rodríguez. Repetimos, el Aventón se cobra solamente mañana, a la 1 de la tarde, después se dirige al Aventón. José Rodríguez, el Aventón, Don Luchito, Carmen Martínez, Zarzar, Norma Riquelme y Carolina Peña y Donatello Fabiola Betancourt. Perfecto. Nos comenzamos a despedir, muchachos. Usted no se vaya, ya viene nuestro buen amigo Claudio Varas para acompañarles en el Casino Musical.

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¿Qué tal? ¿Qué tal? ¿Cómo están? Muy, pero muy buenas tardes. ¿Cómo están todos? Tarde de día domingo, 2 de agosto, tarde, por cierto, bastante invernal, ¿no? Mucha lluvia, mucho viento, muchos problemas estamos teniendo en distintos lugares de nuestra región. Pero ahí vamos, como siempre, con buen ánimo y el deseo de acompañarles para intentar hacer de esta tarde un momento entretenido, agradable, ante todo con buena música, y sacudirse así un poco el frío, sacudirse esas malas noticias que hemos tenido, que lamentablemente hay que seguir asumiendo, ¿verdad? Conociendo, asumiendo, porque eso es, pues el invierno es sinónimo muchas veces de estas complicaciones por el agua, por el viento. Además, este año se suma con más propiedad, antes lo habíamos tenido, pero no con la frecuencia que lo hemos tenido este año, la famosa torbellino, trombas marinas, huracán, tornado, como quiera que le llamen, ¿no? Pero el tema es que eso es relativamente nuevo para nuestra región. Digamos, han existido, pero pasaba una vez en la década. Ahora en una semana pasó tres veces y eso obviamente causa una preocupación extra. Pero bueno, vamos a interiorizarnos un poco más. Ya sé específicamente lo que ocurrió en el Carmen, se están haciendo los estudios para ver qué fue lo que pasó, qué es lo que podría pasar, cuándo puede pasar, etcétera. Así que estamos ya de a poquitito, están los organismos y autoridades pertinentes tratando de averiguar un poco más sobre eso, estos tornados, que es lo nuevo, porque el resto, digamos, el agua, el viento, la lluvia, la nieve, eso no es nuevo en nuestra región. Lo nuevo son estos tornados, entonces, o mini tornados, si usted quiere. Eso es lo que hay que tratar de ver con una lupa, ¿no? Cuál es su origen y eventualmente si es que se pueden predecir y por ende prevenir. 13 grados es la temperatura de este minuto, está lloviendo, lluvia intermitente que va y que viene, viento de 21 kilómetros por hora, 83% de humedad, calidad del aire a esta hora es buena. Mire usted, adentro de todo tenemos un aire bueno. La lluvia obviamente ayuda a limpiar el aire, el viento va soplando y eso permite que tengamos un aire bueno a esta hora de la tarde, siendo las 14:18 en la capital de la región de Ñuble. Hay distintas agencias meteorológicas que hacen proyecciones climáticas, Meteorred, por ejemplo, ¿verdad? También está el Tiempo 3, está Dirección Meteorológica de Chile, y yo me voy a basar, como siempre, en la Dirección Meteorológica de Chile. Lo aclaro porque, por ejemplo, usted va a Meteorred, dice que va a llover toda la semana, a partir de mañana. Vamos a la Dirección Meteorológica de Chile, dice que mañana va a llover solo de madrugada. Luego variará nubosidad parcial, 8 como mínima, 15 como máxima. El martes también habrá nubosidad parcial, 9 la mínima, 14 la máxima. El miércoles habrá chubascos aislados, 6 la mínima, 12 la máxima. Jueves, de nuevo habrá nubosidad parcial, 3 y 13 las temperaturas extremas. El viernes lo mismo, nubosidad parcial, 4 y 14. Bueno, eso es entonces, y como le digo, hay distintas agencias meteorológicas que varían un poco sus proyecciones climáticas para la próxima semana. De todas maneras, con esto del cambio climático, en realidad hay que estar preparado para todo, ¿eh? Ande con paragüita nomás. Si mañana ve que hay un poco de nube, lleve el paraguas. Hay cosas en la vida que es mejor tenerlas y no necesitarlas que necesitarlas y no tenerlas. Por ejemplo, un paraguas. Así es que mañana, más allá de lo que diga una u otra agencia meteorológica, lleve su paragüita nomás. Ya, súbele a la radio que vamos a disfrutar la mejor música para sacudirnos el frío en esta tarde dominical al estilo de la Sintonía Grande de la Ñuble.

Definitivamente hay varios problemas con el temporal. Siguen apareciendo las informaciones por acá. Y podemos entonces decir que efectivamente hay varios problemitas, aunque el hecho de que el agua pare un poquito, aunque sea, y que para mañana se anuncie que no va a llover, obviamente va a permitir que se trabaje más en los lugares de que están más afectados. En algunos casos se necesitará más que un día, más que un mes incluso, pero lo importante es que se va a tomar nota de cuáles son los lugares que quedaron como más vulnerables al tema de la lluvia a partir de este primer temporal fuerte que tenemos este invierno, y que por cierto podría no ser el único todavía. Imagínense, estamos recién con un mes y un poco más de invierno. El invierno termina el 21 de septiembre, por lo tanto queda todavía harto invierno, y queda entonces la posibilidad, la probabilidad de que vuelvan a haber fenómenos climáticos como los que han pasado, ¿no? Fuertes lluvias, harta agua en poco tiempo, en pocos días, que es lo que más nos ha complicado. El viento también, y como les decía antes, la aparición de estos tornados que antes no estaban en las cosas que pasaban en el invierno, en nuestra realidad regional, pero ahora pareciera que sí, y pareciera que se van a quedar. Generalmente los fenómenos climáticos, cuando aparecen en alguna parte, después suelen repetirse, digamos. La mañana de este domingo, dice una información acá, entregó un esperado respiro a la comuna de Quillón luego de varios días de intensa lluvia y fuertes vientos. La ausencia de precipitaciones y de ráfagas ha permitido que los equipos municipales, vialidad, bomberos, las unidades de emergencia, intensifiquen los trabajos de despeje de cauces, retiro de árboles caídos, reparación de pequeños puentes rurales, bacheo y limpieza de canales, es lo que se ha estado haciendo en Quillón y en otras comunas de nuestra región. Se suma también la disminución en los caudales de ríos y esteros, lo que ha llevado tranquilidad a las familias de sectores ribereños y ha permitido que comience a descender las aguas en algunas zonas que permanecían inundadas. ¿Qué más tenemos acá? La mejoría en las condiciones climáticas durante la mañana también ha permitido en varias otras comunas mejorar la situación de esas mismas comunas.

0: Bueno, estaba yo hablando algo respecto de la situación, ¿cierto?, acá en nuestra región, pero nada mejor que tener en vivo y en directo, siendo las 14:30, al gobernador regional, don Óscar Crisóstomo, al teléfono para que nos comente más en detalle de qué se trata. Don Óscar, gusto de saludarle, estamos acá desde la Radio Ñuble. Cuéntenos un poquitito, por favor, cuál es el balance a esta hora.
1: Bueno, un gusto poder saludarte, Claudio, y a todos los auditores de Radio Ñuble. Estamos desplegados, vamos camino a Coihueco en este instante. En la mañana estuvimos en Pinto viendo un socavón en la ruta que está afectando el desplazamiento normal entre Pinto y Las Trancas, así que primero le pido máxima precaución a aquellos que van subiendo hacia dicho sector y a aquellos que se van a desplazar desde Las Trancas hacia Chillán, también tener mucho cuidado porque es un socavón bien importante, estará la mitad de la ruta solamente disponible para poder transitar, así que además paciencia porque lo más seguro es que se van a armar filas hasta con ese sector. Mismo los sectores que están, mismo eventos que estamos viendo en el resto de la región, claro, que tenemos muchos socavones, pérdida de puentes, de pasarela, tenemos en este instante cerca de 280 personas que están aisladas, en Ningüe, en Ranquil, en Conquicura, producto precisamente de la caída de puente o el mal estado de algunos caminos. Estamos en contacto con los vecinos, pero están aislados, 249 personas que están damnificadas en este instante. Hasta el momento tenemos 12.900 personas sin suministro eléctrico en nuestra región. Así que yo diría que las rutas, muy complejo, electricidad en otro lado, y personas que también, 44 personas que están todavía en situación de los albergues.
0: Ok. Don Óscar, acá tenemos distintas agencias meteorológicas que hablan de distintas proyecciones climáticas. ¿Usted cuál tiene? ¿Mañana llueve, no llueve? ¿La semana que viene llueve menos? ¿Cuál es la que usted tiene por ahí? ¿Qué idea tiene de eso?
1: Mira, vamos a seguir con precipitaciones, pero leves a moderadas, así que vamos a tener un respiro durante estas 4 o 5 días para que los equipos puedan trabajar en las afectaciones que tenemos. Después, próximamente, vuelve otro sistema en nuestra región.
0: Ya, entonces estos 5 días se van a ocupar un poco de eso, de tratar de normalizar dentro de lo posible lo que se pueda normalizar en 5 días, y lo demás tendría que tomar un tiempo más, un plazo más largo.
1: Efectivamente, hay algunas cosas que hay que hacer transitoriamente, pero que son urgentes: el restablecimiento de puentes de emergencia para algunos sectores, el mejoramiento de los socavones que hay, o sea, todo lo que es conectividad de urgencia hay que hacerlo ya, sobre todo los próximos días que vamos a tener, entre comillas, un poquito más de calma comparado con lo que hemos tenido. Así se muestra que quiero todavía, ¿sí? Y van a haber alguna obra definitiva, algunos puentes particularmente, o algunas rutas que requieren una inversión mayor. Por lo tanto, eso lo veremos ya con calma próximamente.
0: Don Óscar, por último, hay un fenómeno relativamente nuevo acá que tiene que ver con estos tornados, mini tornados. ¿Habrá tiempo después para revisar el origen de eso, si es que se pueden volver a repetir, más o menos como para ir educándonos un poco más respecto a este fenómeno que es relativamente nuevo acá en la región?
1: Sí, pues vamos a tener que evaluarlo. Han salido distintos estudios, ¿no?, de estos tornados, su frecuencia en nuestra región de Ñuble, que lo hemos tenido en los últimos años presente. Pero son cosas que, eso sí que está lejano a cualquier medida de prevención. Lo que sí tenemos que tener una medida de reacción de parte de la ciudadanía cuando se generan estos tornados, ¿sí? Distintos son las lluvias, las inundaciones, que ahí se hacen siempre algunas materias de prevención después de ataque. En el caso de los tornados, no. Entonces aquí yo creo que lo fundamental es la educación que vamos a tener que entregarle a la ciudadanía para poder responder de buena manera cuando estos fenómenos se den cerca de sus hogares o su persona.
0: ¿Tiene algún antecedente de colegios que estén ocupándose como albergue y que por ende los alumnos no vayan a clase, gobernador?
1: Mira, hay 8 establecimientos que se están utilizando como albergue. Le hemos pedido al Ministerio de Educación que, de suspender las clases, pueda avisar oportunamente. Hay sectores que probablemente no sea necesario, otros sí. Así que eso es importante que se pueda desde ya tomar en consideración, cosa de no estar a último minuto informándole a las familias para que se puedan planificar de buena manera. La Universidad del Biobío ya ha anunciado la suspensión de sus clases los días lunes y martes. Ellos van a tener clases virtuales en muchos casos. Y así puede ser que otras universidades, instituciones de educación superior vayan tomando distintas o similares decisiones. Yo sé, me han preguntado mucho, papá, alumno, ¿qué es lo que va a pasar? Yo por eso le hago un llamado al Ministerio de Educación que de tomar alguna determinación o algún sostenedor que vaya a tomar una decisión, que la pueda informar a tiempo para que las familias se puedan planificar.
0: En definitiva, su visión de esto, dentro de lo posible, optimista, en el sentido de que se está conteniendo la emergencia y que la semana que viene permitirá, cierto, mejorar los lugares donde ha causado más estragos.
1: Mira, yo más que optimista, yo soy realista en términos de lo que ha afectado a la región. Vamos a tener mucho trabajo en camino en 31 establecimientos educacionales que se han visto afectados, eso sí o sí. Pero también soy realista en términos de que las inundaciones que nos afectaron en el 2023 permitió hacer distintas inversiones que fueron bien cuantiosas, 25 mil millones de pesos, que ha facilitado la contención del río en los puntos críticos de los ríos, que es Niblinto, Perquilauqué, Ñuble, Quillar, y que no ha afectado a las poblaciones aledañas. Entonces, uno ve cómo la inversión a tiempo de magnitud efectivamente la puede comprobar su efectividad en eventos como estos, y han soportado medianamente bien. Excepto algunos casos muy aislados, pero que se ha contratado además algunas obras de emergencia que hemos hecho en esos sectores, pero no tenemos las inundaciones que tuvimos el año 2023. Entonces, creo que es importante la inversión pública, lo mismo que le estamos pidiendo al gobierno hoy, y hacer inversión para que este tipo de fenómenos, que van a estar muy presentes en nuestra región, no tengamos que estar siempre lamentando.
0: Don Oscar, muchas gracias, muy amable por atender, cierto, el llamado de la radio de Ñuble en este momento en que usted está bastante atareado. Gracias por su tiempo.
1: Listo, hasta luego.
0: Hasta luego. Bien, ahí estaba entonces el diálogo con el gobernador regional, don Oscar Crisóstomo, respecto de lo que está aconteciendo acá en nuestra región.

Como se ha dicho varias veces, ¿verdad? Hay que estar atento entonces a los canales oficiales de información respecto, por ejemplo, de suspensión de clases en algunas comunas. Acá en Chillán no hay nada de eso, a propósito de lo que está pasando con el clima y también a propósito de las muchas veces fake news o noticias falsas que aparecen en redes sociales, donde vaya usted a saber con qué motivo la gente publica cosas que en realidad no se apegan a la verdad, a lo oficial. La manera más simple de saltarse toda esa información, o más bien desinformación, que aparece en redes sociales es yendo directamente a los sitios oficiales. Todos los servicios públicos tienen sus redes sociales oficiales, ¿ya? Lo tiene la Seremi de Educación, lo tiene la Delegación Provincial, la Gobernación, las municipalidades. Entonces, así de la misma manera, en el mismo teléfono que la gente de repente ve una noticia de redes sociales, puede buscar esa misma noticia o comprobar si es que es verdad, si es que es así o no, yendo a la página oficial de cada servicio. Si quiere saber por qué le dijeron que había un puente cortado en mal estado y usted lo vio en redes sociales, vaya a la página del MOP. Ahí en la página del MOP tienen clarito cuáles son los puentes que están y los que no están habilitados. Si escuchó de que se suspendieron las clases en tal parte, Seremi de Educación, Secretaría Regional Ministerial de Educación. Lo mismo, usted ahí va a saber de primera mano, de primera línea, de fuente oficial, si es verdad o no que hay una suspensión de clase en tal parte. Hay que hacer de eso un hábito permanente, porque como le digo, prolifera mucha noticia falsa en redes sociales de la que nadie se hace responsable. Hay que entender cómo funciona de repente las redes sociales. Hay gente que se dedica a hacer contenido en redes sociales y ganan dinero con eso, pero la plataforma en la que están publicando una noticia no verifica si la noticia es falsa o no. Lo que importa es que sea visualizada varias veces, que harta gente vea esa noticia. Da lo mismo si es una noticia real o falsa. Entonces a veces la gente crea títulos muy rimbombantes, noticias con titulares que todos quieren abrir esa noticia, visualizarla, y con eso se van generando también lucas, platita. Entonces hay que aprender a usar las redes sociales, entender en definitiva que no son siempre, no siempre, sin pretender satanizarlas ni mucho menos, no siempre son una fuente fidedigna. Para que lo sea, simplemente usted tiene que ir, como le digo, a la página oficial de cada servicio al que usted le parece que es el que tiene que oficializar esa noticia. Como le digo, si es un tema de caminos, bueno, el MOP; si es un tema de clases, Seremi de Educación, también está la Delegación Presidencial, la Gobernación. Hay sitios oficiales para cada tipo de información y hay que ir a esos sitios oficiales para evitar entonces ser incluso víctima de una noticia falsa. Faltan 10 minutos para las 3 de la tarde. Seguimos con esta lluvia de canciones, éxitos y música bonita que tenemos a esta hora en la sintonía grande de la Ñuble.

El trío argentino Desacados y este ritmo de la noche que usted escuchó en realidad a las 3 de la tarde con un minuto y medio aquí donde escucha la mejor música, la sintonía grande de la Ñuble. Bocinha viene volando, por fin dirán los seguidores albos, ¿verdad? Después de toda una teleserie, podríamos decir, que se vivió con este futbolista que causó sensación en el pasado mundial de este deporte en Estados Unidos, México y Canadá. Después de que sí, que no, que lo voy a pensar, que tal vez, que quiero más, que al final viene Bocinha. Llega hoy a las 20:30 horas, la hinchada alba, la fanaticada santiaguina está ya a través de las redes sociales poniéndose de acuerdo para irlo a esperar allá al aeropuerto. Mañana tendrá, hoy día hará un saludo a la prensa, digamos, conversará brevemente un punto de prensa, como se le conoce en jerga periodística. Eso será una vez llegado a Chile, ahí mismo en el aeropuerto. Mañana, a las 7 de la mañana, tiene exámenes médicos. Va a tener que levantarse temprano, Bocinha. El martes a las 9:30, mañana será día de exámenes médicos. El martes será su primer entrenamiento y la presentación oficial será el mismo martes en la noche. Eso es lo que está considerado para este famoso Bocinha. Ese es el apodo que él tiene, y digamos también que Bocinha, en Chile, en la camiseta de los futbolistas aparece el nombre o el apellido, no el seudónimo. Sin embargo, el dueño de la mayor cantidad de acciones de Colo-Colo, cierto, Aníbal Mosa, tuvo que convencer a todos los presidentes de los distintos clubes que hay en Chile para que autorizaran, porque era la única manera de conseguirlo, que se hiciera una excepción. Y solo por esta vez y solo con este jugador se autorizara que en vez de su nombre real se pusiera el apodo, que es Bocinha, que todo el mundo lo conoce por Bocinha. Entonces se va a hacer esta excepción, pero no es que de aquí en adelante ahora cada jugador pueda ponerse un apodo detrás en la camiseta, no, solamente va a ser para este jugador. Interesante, sin duda, tiene su mérito que el dueño de Colo Colo haya conseguido uniformar a todos los presidentes de los clubes para una misma idea, digamos, para un mismo objetivo. Otra de las cosas que se comenta también en redes sociales, los seguidores de Colo Colo, que dicen que el arquero que tiene actualmente Colo Colo juega bien, de hecho ayer se mandó tremendo partidazo, que Bocinha a sus 40 años no era necesario traerlo, en fin. Y aquí hay otra parte que es bueno también decirla porque se entiende mejor esta cosa. Bocinha tiene en su Instagram 35 millones de seguidores, 35 millones de seguidores. Colo Colo tiene cerca de 8 millones, entre 7 millones y medio y 8 millones de seguidores en Instagram, Colo Colo como institución. Ahora, obviamente, todos los ya empezaron a traspasarse. Hoy día Colo Colo ya va como en 15 seguidores de Instagram. Una vez que empieza a jugar por Colo Colo, Colo Colo va a aumentar esos mismos 35 millones de seguidores de Instagram a los 8 millones que ya tenía Colo Colo. Va a tener más de 40 millones de seguidores el equipo chileno. Va a ser lejos el equipo chileno y sudamericano tal vez que tenga más seguidores en Instagram. Y usted dirá, pero ¿y qué tiene que ver eso con el fútbol? Si lo que necesitamos es que el hombre ataje ahí y que no le hagan goles. Puede ser, pero para una persona con una visión empresarial como don Aníbal Mosa, Aníbal Mosa pertenece a una familia de su hermano Jacob Mosa, la otra hermana Fabiola Mosa, ellos tres son puertomontinos, son dueños de hoteles en Puerto Montt, de los dos malls que hay en Puerto Montt y de varios otros edificios. Ellos toda la vida han sido personas de negocio, son turcos, entonces ellos obviamente tienen esa mirada. Y Aníbal Mosa, cuando compró Colo Colo, lo hizo con esa misma mirada, de que esto es un negocio, el fútbol es un negocio. Hace rato que el fútbol es un negocio. Y con esa mirada comercial, entiende perfectamente cómo anda esto, y por lo tanto él sabe que esos más de 40 millones de seguidores que tiene en Instagram, que va a tener Colo Colo, se van a transformar el día de mañana también en mayores ingresos, en mayor visibilidad para el fútbol de Colo Colo y el fútbol chileno en general. La marca Colo Colo va a subir su precio, todo eso está en la mente de Aníbal Mosa. Por eso es que llega a Colo Colo y obviamente por los méritos deportivos que tiene, sí. Está claro que el hombre es buen futbolista, es buen arquero, es Bocinha. Así es que, pero eso está también, como para entender mejor el fenómeno Bocinha. ¿Por qué tanto interés en traer un jugador de 40 años? Que a todo esto no era tan bueno, en el Mundial jugó muy bien. De hecho, si usted se acuerda, antes Chile había jugado un amistoso con Cabo Verde, donde atajó Bocinha antes del Mundial,
y le hicieron un gol de media cancha, Boseño. O sea, no es que haya sido siempre un tremendo arquero, pero jugó bien el Mundial y eso le permitió hacerse famoso en todo el mundo. Y eso le permite hoy día ser una monedita de oro que todos quieren tener, porque saben que entre los dividendos que produce, además de tener un buen arquero, está esto de que tiene muchos seguidores en Instagram, y esos seguidores van a ser parte también de los seguidores de Colo Colo. Y eso, como le digo, sí es importante. Así como se manejan los negocios hoy en día, sí es importante. El hecho de que la marca Colo Colo suba su precio también es importante. Así es que por ahí va un poco también la explicación de por qué la insistencia de que Boseña llegara a Chile. Y viene volando. Va a llegar a Chile a las 20:30 horas y de ahí en más será jugador del equipo Albo.

Las 3 de la tarde ya con 18 minutos, ese era el grupo UPA, la canción se llama Cuando Vuelvas, que usted la escuchó en esta lluvia de canciones que tenemos a esta hora en la sintonía grande de la Ñuble, acompañando en este día domingo, día de descanso, ¿verdad? Un día especial, ciertamente, el domingo, el desayuno es más tarde, el almuerzo es más tarde, todo va como con algún desfase de un par de horitas por lo menos que permite el domingo, porque como es día en que no hay clases, ¿cierto? Entonces todo va un poco más lento. El estudiante en la casa, donde hay estudiantes, un poco los que le marcan el ritmo a lo cotidiano, ¿cierto? Al día a día, porque en vista de lo que ellos tienen o no tienen que hacer, en virtud de sus compromisos, va un poco funcionando toda la mecánica de la familia, toda la rutina diaria. Pero hoy domingo no hay clase, entonces no hay ninguna rutina que respetar y todo es un poco más relajado en el arranque de este mes de agosto, que trae, no se olvide, bueno, trae un feriado, pero es día sábado, no sé si de repente como que no se va a notar mucho, el 15 de agosto, que no es irrenunciable para la gente que siempre se pregunta eso, día sábado, 15 de agosto. Y sí tenemos nosotros nuestro propio feriado, recuerde el 20 de agosto que es feriado regional por el natalicio de Bernardo O'Higgins, ¿cierto? Y además va a coincidir este año ese feriado con la fiesta de la longaniza. El feriado es el día jueves 20 acá en nuestra región y luego al día siguiente, viernes 21, sábado 22, domingo 23, fiesta de la longa, fiesta de la longaniza acá en nuestra ciudad. Y eso obviamente es también una efeméride a tener en cuenta para entre las 11 y las 11, entre las 11 de la mañana y las 11 de la noche. Acá en la plaza, como siempre, se va a hacer una carpa ahí en las cuatro calles que rodean la plaza, ¿cierto? 18, Libertad, Constitución, Arauco. En el caso de Arauco no es solo la parte que rodea la plaza. El año pasado Arauco fue ocupada por los toldos y distintos puestos que se instalan prácticamente hasta la calle Maipón llegaba la fiesta de la longaniza. Eso suele pasar porque la calle Arauco incluye ahí el Paseo Arauco. Todo eso es parte de este tremendo bulevar que se improvisa cada año. A propósito, bueno, algunos puestos se improvisan, otros están ya reservados a propósito de la fiesta de la longaniza. Como es habitual, también tendrá un escenario con artistas invitados y todo eso que ya es tradicional en este evento y que se ha ido consagrando, consolidando como uno de los grandes eventos gastronómicos típicos, auténticos, tradicionales, ¿verdad?, en el sur de Chile, para que lo vaya notando también en sus compromisos para agosto.

Y será Netinho y este fin de semana. Se modifica la cobertura de alerta roja para las comunas de Yungay, Pemuco, Bulnes, Quillón, Chillán, Ranquil, Portezuelo, Coelemu, Terehuaco, Ningüe y San Nicolás por crecida de los ríos. De acuerdo con la información proporcionada por la Dirección General de Agua, la estación hidrométrica de monitoreo mantiene el siguiente registro en su caudal. Alerta roja. En consideración a este antecedente y en coordinación con la Delegación Presidencial Regional, la Dirección Regional del SENAPRED modifica la cobertura de la alerta roja por crecida a las comunas de Yungay, Pemuco, Bulnes, Quillón, Chillán, Ranquil, Portezuelo, Coelemu, Trehuaco, Ningüe y San Nicolás, vigente a contar del 31 de julio y hasta que las condiciones así lo ameriten. Cabe señalar que con la modificación de esta alerta roja se modifica también la cobertura de la alerta amarilla por crecida a las comunas de Pinto, Coihueco y Chillán Viejo, vigente desde el 31 de julio pasado y hasta que las condiciones así lo ameriten. Con esta alerta roja se mantendrán movilizados todos los recursos necesarios y disponibles para actuar y controlar la situación dada la extensión y severidad del evento. Río Itata, Puente El Roble, límite Bulnes y Quillón, aumentando su caudal. Oiga, nos envían fotos con gente tomándose selfie, tomándose foto, tomándole foto al agua. Por favor, vayan a la casa, resguárdense, disfruten de algo calentito. Disfruten de la buena música de la Ñuble. Vean una película, no sé, hagan cualquier cosa, pero por favor no expongan sus vidas tomando fotos a los puentes como si fuera una novedad, como si fuera algo llamativo esto, atractivo esto de que suba el caudal del río. Pero bueno, vayan ante todo a disfrutar de la buena música, porque de eso está garantizado aquí en la Sintonía Grande de la Ñuble.

Bailando, me paso todo el día bailando, decía el dúo Alaska y Dinarama cuando faltan 20 minutos para las 4 de la tarde. Lloviendo, me pasa el día lloviendo, podríamos cantar, pero ahora paró un poquito, Sin embargo, ha llovido bastante y ha causado estragos. Tenemos acá algunas fotos que nos llegan a nuestro WhatsApp. Un mini tornado, podríamos decir, que hubo hoy en la mañana, o un viento fuerte por lo menos, suficiente para botar un cerco. Esto fue en Cruce Cato, acá en Chillán. Fue hoy en la mañana que los vecinos reportaron el paso de lo que podría denominarse un presunto mini tornado, sector Cruce Cato. Y de acuerdo con los antecedentes y con la fotografía que tenemos acá, ¿verdad?, esto habría incluso volteado algunos árboles y rejas que podemos apreciar acá precisamente en la foto que nos llega. No podíamos clasificarlo como tornado, pero sí un viento fuerte por lo menos. Eso es lo que hubo hoy también en el sector de Cato, que se suma a otros lugares, ¿cierto?, Chillán Viejo y otros, que durante la semana también pasaron estos mini tornados. Bueno, es difícil predecir eso, ¿eh? En Estados Unidos, claro que allá son más grandes. Allá sí tienen la tecnología suficiente, vía satelital principalmente, de poder predecir los tornados, los huracanes que allá son pasan por la ciudad completa, ¿cierto? Incluso le ponen nombre. El huracán Katrina, el huracán André, el huracán Sofía, le van poniendo un nombre a cada uno de los tornados que pasan, los huracanes. Y la gracia es que se puede anticipar porque los predicen con días de antelación, entonces la gente se va obviamente de la ciudad por donde va a pasar el tornado y eso evita que la gente resulte lesionada. Hay daño en las casas, pero mientras sean daños materiales todo eso es recuperable. El mismo estado, los condados en el caso de Estados Unidos, acá sería la municipalidad, el gobierno, en fin, siempre le va a ayudar a la gente que no puede hacerlo por sus propios medios a recuperar una casa, pero lo que nadie puede hacer es recuperar una vida, ni la municipalidad, ni el gobierno, ni hay manera de recuperar una vida que se pierde. Entonces lo que hay que hacer es salvar vidas, y para eso sería interesante tener la tecnología, si es que se pudiera en algún momento, de predecir por dónde van a pasar estos tornados o mini tornados, si es que se van a asentar acá en Chile, si es que va a ser algo frecuente, que vamos a tener cada invierno la posibilidad de que ocurran estos tornados. Sería bueno poder anticiparse a la jugada, poder implementar la tecnología necesaria para saber cuándo van a pasar, por dónde viene, cuál va a ser su lugar donde va a transitar ese mini tornado, y así la gente, sabiendo eso, se va nomás unos cuantos kilómetros más al norte, más al sur, se corre y listo, y el tornado pasa por lugares donde no hay personas, y con eso lo hacemos, con eso estamos listos. Y en el fondo eso es lo que hay que prevenir, que no haya daño a las personas. Faltan 16 minutos. No, nos faltan 16. En realidad faltan... Ah, sí, 16. Tengo como tres relojes frente a mí. 16 minutos para las 4 de la tarde. 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Sigue disfrutando la mejor música en la sintonía grande de la Ñuble.

Los Ilegales también vinieron a ponerle ritmo a esta tarde de día domingo, aquí en la Sintonía Grande de la Ñuble, primer domingo, domingo 2 de agosto. Suspensión de clases mañana para Ranquil. Estuvimos corroborando esta información que nos llega por algunos medios. Fuimos a la página oficial de la Municipalidad de Ranquil y efectivamente eso es lo que hay. Dice la información, en virtud del sistema frontal y los estragos en caminos de nuestra comuna y con la finalidad de proteger a nuestros niños y niñas de la comunidad educativa, suspensión de clases para mañana lunes a todos los establecimientos municipales de Ranquil. Eso entonces, para quienes nos escuchan allá, que son muchas los amigos y amigas que tenemos, Ranquil, Ñipas. A veces pareciera que Ñipas fuera como aparte, en realidad Ñipas es un sector de Ranquil, pero es la parte que más se ha desarrollado de la comuna, por eso es que pareciera de repente como que fuera aparte, pero en realidad Ñipas, Ranquil es lo mismo. Bueno, o Ranquil, hay gente que le dice también así. No hay clase mañana, solo en ese lugar, solo en la comuna de Ranquil, no se vaya a confundir. Eso va para los amigos que son miles los que nos escuchan cada día en la Sintonía Grande de la Ñuble. Cuatro minutos para las cuatro.

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Son las 15 horas, 59 minutos. 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

Una jornada entretenida, una jornada dominical que queremos hacerla todavía más entretenida y divertida para usted, por eso elegimos la mejor programación musical. Queremos ser un complemento para su descanso del fin de semana. Queremos ser sus amigos que comparten con usted este momento de distensión, este día de relajo, ¿verdad?, que nos permite el calendario. Hay gente que descansa sábado y domingo, otros solo el domingo, ¿verdad? Pero bueno, cualquiera sea su situación particular, esperamos que disfrute plenamente este descanso y para eso tenemos las más lindas canciones.

0: Prometimos la mejor música y ahí estamos, cumpliendo con todos nuestros amigos y amigas que gustan de nuestra programación musical, que nos acompañan en los distintos sectores de nuestra ciudad, sector oriente, poniente, norte, sur, a todas partes llega nuestra sintonía y más aún a todas partes de la región también. 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

Así avanzamos en esta jornada de domingo. Como puede ver, queremos siempre satisfacer su buen gusto musical. Elegimos las canciones, muchas de ellas son las que la gente también durante la semana pide por teléfono o por WhatsApp a nuestra emisora. Entonces ahí tenemos más o menos una idea, un panorama, ¿cierto?, de lo que a la gente le gusta, de lo que la gente prefiere en materia de música. Y en base a eso vamos también diseñando nuestra pauta musical diaria. Así tenemos la tranquilidad de que estamos satisfaciendo también su gusto musical. Seguimos disfrutando junto a la sintonía grande de la Ñuble.

0: Una tarde entretenida, en familia, con los hijos. Bueno, a veces ya más que hijos comienzan a llegar, ¿cierto? Las parejas de los hijos, comienzan a llegar los nietos. Hay familias muy numerosas acá en nuestra región. Hay familias donde, bueno, ahora no se da mucho, ¿no? Pero antiguamente sí habían familias con 8, 9, 10, 12 hijos. Y por ende, ahora son verdaderos familiones, porque a ellos hay que sumar sus respectivas parejas, los nietos, ¿verdad? Bisnietos y, en el mejor de los casos, también tataranieto, porque además somos una región donde la gente suele ser bien longeva. Y bueno, eso permite a veces, no siempre, no es fácil reunirlo a todos, pero muchas veces se puede hacer y se arman grupos muy bonitos, encuentros familiares inolvidables, verdaderos familiones hay a veces, ¿cierto? Y mientras más llegan es como más divertida la tarde. Y más divertida aún con la buena música de la sintonía grande de la Ñuble.
1: Hoy

16 horas, 31 minutos.

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0: Como ve, la mejor música, como puede escuchar, la mejor programación musical está siempre acá en la Sintonía Grande de la Ñuble, la radio que le acompaña todos los días desde tempranito y hasta la medianoche. 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
1: 16 horas, 43 minutos.

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Son las 17 horas, 3 minutos. 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
1: ¿Cómo están? Buenas tardes. Damos comienzo a Ñuble Deportivo en la sintonía grande de la Ñuble en este domingo 2 de agosto, donde en segundo minuto nos conectaremos con Radio Agricultura para lo que va a ser luego el partido a las 5:30 entre la Universidad de Chile y el cuadro de Huachipato, cerrando esta fecha, cerrando ya la fecha 17. Recordemos que en esta fecha la U de Conce perdió frente al Audax 1-0, Cobresal goleó a La Calera 4-0, Everton perdió ayer en un partidazo 3-4 frente a Colo-Colo, Palestino le ganó 2-1 a Coquimbo, Concepción hoy al mediodía goleó a La Católica 3-0, La Serena recién terminó el partido, La Serena 1, O'Higgins 2. Y recordemos que el partido anoche de Limache con Ñublense se suspendió, ahí se postergó, digamos, hasta nueva fecha por problemas ahí eléctricos en el estadio Lucio Fariña, donde no permitió jugar entonces este partido, quedando suspendido. Ya luego te viene entonces Universidad de Chile Huachipato, dirigirá el encuentro ahí en el Estadio Nacional Don Juan Lara, el mundialista, a contar de las 5:30 de la tarde. Nosotros conectaremos en segundos con nuestros amigos de Deportes en Agricultura para llevarles el último partido de la fecha 17 en este fin de semana. Conectamos entonces con nuestros amigos de Agricultura a esta hora. Bienvenidas, bienvenidos al fútbol a esta hora en Ñuble Deportivo, en la sintonía grande de la Ñuble.
2: Imagínense, todavía le resta jugar la Copa Libertadores y ya en este arranque de la segunda rueda solamente ganó 1-6 ante dos rivales que estaban en la parte baja de la tabla, y no solo eso. Recibió 6 goles en 2 partidos, increíble, con los equipos supuestamente débiles, y que Católica hoy día presentó prácticamente lo mejor. Así que es una buena oportunidad de la U, que anuncia cambios, que ya tiene nuevos fichajes. Hoy día se conoció la llegada de un arquero de 21 años, ya lo vamos a ir detallando con Felipe Cabrera. Así que muchas novedades hoy acá en el Estadio Nacional por parte de la U.
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4: Bien, señores, vamos a ir con la formación. Ya estaremos pronto con Daniel en estudios. Antes quiero conocer la formación de la U para este partido frente al cuadro de Huachipato. Y también cuéntanos, Felipe, el ambiente que hay acá en el recinto del Nacional.
5: ¿Qué tal, Pepe? Buenas tardes. También para Cristian, Daniel y por supuesto a todos los que nos siguen a través de las distintas plataformas de Deportes en Agricultura. Un Nacional, Pepe, que tendrá la vuelta de la barra de los de abajo en la Universidad de Chile. Recordemos la manifestación que hubo. Se ausentaron por varios partidos, sobre todo en Copa Chile y ese encuentro contra O'Higgins, pendiente por la primera rueda. 35.000 personas en el aforo para hoy, con un 5% destinado para la hinchada de Huachipato. Yo te diría que a esta hora no superan las 50 personas ahí en al costado izquierdo de la tribuna marquesina, los del conjunto acerero. También hubo nuevo desfile en las escuelas oficiales de la Universidad de Chile, Pepe, que se sitúan ahí en el sector Andes, así que esperemos que hoy tengamos al menos 20.000 personas acá en el Estadio Nacional, cuando ya están las ratificaciones de ambas alineaciones completamente confirmadas de uno y otro equipo, tanto de Fernando Gago como de Jaime García. Y estos son los 11 de la Universidad de Chile que saltarán para buscar el segundo lugar, el Chile 2, la fase de grupos de Copa Libertadores. Los 11 azules van de la siguiente manera. En portería el número 25, Gabriel Castellón. En cuatro hombres en la defensa. Por la derecha el número 17, Fabián Ormazábal. El primer central será el número 5, Nicolás Ramírez, acompañado del 31, Vianeider Tamayo, para dejar por la izquierda. Lateral el 14, Marcelo Morales. Comienza todo en la mitad de la cancha el número 29, Lucas Barrera. Adelantados el 28, Agustín Arce. Y el 20, el capitán, uno que retorna a la titularidad, Charles Mariano Aránguiz. Dejando en delantera al 7, Maximiliano Guerrero. Al 10, Lucas Asadi. Y al 11, Eduardo Vargas. Los 11 de la Universidad de Chile.
6: Esta cancha se ve.
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5: En portería el número 12, Cristian Bravo. Línea de 13, los centrales. Por la derecha el número 13, Renzo Malanca. Centralizado el 8, Nicolás Vargas. Y por izquierda el 5, Rafael Caroca. Pasamos a la mitad de la cancha. Comienza todo el capitán, el número 6, el veterano Claudio Sepúlveda. Acompañado del 24, el llegado de Cobresal, Michael Leone. Por la derecha el número 2, Nelson Guayquil. Por la izquierda el 7, Mario Briseño. Y enganchado el 10, Ezequiel Cañete. Para dejar en delantera al 9, Lionel Altamirano. Y al 15, Maximiliano Rodríguez. Los 11 de Huachipato.
7: Siente el rugido.
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8: ¿Cómo les va? Pepe Ormazábal allá en el Estadio Nacional. Saludo también para Cristian Camaño, para el Pipe Cabrera, Germancito, todos los que están allá en Ñuñoa. Te contamos, Pepe, por ejemplo, que ya tenemos bastante actividad dentro de la fecha número 17 de nuestro fútbol.
4: Repasó un marcador, ¿le parece?
8: Por supuesto, Pepe. Por supuesto, que arrancó el día viernes con la victoria de Audax Italiano por la mínima frente a la Universidad de Concepción en el estadio Esterroa. Ayer Cobresal 4, Unión La Calera 0 en el estadio El Cobre del Salvador. En un partidazo, Colo-Colo 4, Everton 3 en el Sausalito de Viña del Mar. También Palestino, que venció a Coquimbo Unido por 2-1. El partido pospuesto ya por problemas eléctricos en el estadio Lucio Fariña entre Deportes Limache y Ñublense. Hoy día tuvimos la sorpresa de la jornada, el triunfo de Deportes Concepción por 3-0 frente a la Universidad Católica. Y recién nomás la victoria de O'Higgins, que lo dio vuelta en el estadio La Portada de La Serena ante los Papayeros por 2-1. Hoy día cierran la fecha número 17 la U y Huachipato en el Nacional desde las 17:30. Desde las 17:30 horas, bien digo, con la voz de Pepe Ormazábal.
4: Pronto estaremos repasando también lo que pasa en la primera B. Antes, cuéntame, ¿quién está en zona de descenso directo, Dani, en este minuto?
8: Perfecto, Pepe.
4: Los dos últimos que están perdiendo la categoría,
8: sí,
4: en este minuto.
8: Por supuesto, Pepe. Están en este momento perdiendo la categoría Unión La Calera en el último lugar con 13 puntos y Cobresal con 17, salvándose ahí con 19 unidades y un partido menos también la U de Conce y La Serena también con 17, con 19 unidades, lo mismo que Audax Italiano.
4: Cristian.
2: Sí, indudablemente que la lucha ahí en la parte baja está condicionada para La Calera por esa sanción que recibió, si no tendría 6 puntos más. Imagínense, tendría 19, no estaría tan complicado. La Calera, próximo rival de Colo-Colo allá en la quinta región interior, y Cobresal, que recibió de ya para esos 3 puntos en aquella discusión por la inscripción del jugador Lencina. Así que indudablemente que eso condiciona la ubicación de Unión La Calera y de Cobresal. Hoy no solo La Calera está colista, sino que con una diferencia de goles también muy, muy baja, producto de que esos dos partidos ante Everton y Cobresal, que se los dieron por perdido, ambos 3-0.
8: Tiene menos 18.
2: Así que hoy la diferencia de goles de Unión La Calera es dramática. Ayer perdió 3-0 ante Cobresal y no tiene, creo que menos 17. Es casi un punto menos con respecto a cualquier equipo con el cual estés ahí batallando algún lugar en la tabla de posiciones. Así que interesante también lo que está pasando abajo.
4: 4, Cobresal.
2: 4-0, me quedé en el 3-0, fue al final. Tuvo la chance de La Calera, un penal que no le sancionaron, pero claro, le expulsaron a un jugador a los 20 minutos, iba a ser casi imposible resistir el duelo allá en la altitud de El Salvador. Vamos a ver qué es lo que nos depara este partido. Un saludo para la radio contemporánea de Hueco, que está enlazada a la transmisión aquí, junto al Pepe, junto al Dani, junto a Felipe. Es una vuelta de la gente hoy día al estadio, después de muchos meses donde solamente se convocaba a la gente a Tribuna Andes, a los costados y a La Galería Norte hoy ya la Galería Sur luce una imagen un poquito más tradicional, prácticamente un 50% de su capacidad, seguramente a la hora de que comience el partido ya estará completamente llena, pero ya de a poco va volviendo la normalidad al Estadio Nacional después de varias semanas y varios partidos donde se vio muy, muy complicado el tema, sobre todo por esta discusión que se estableció entre los hinchas y la dirigencia. Yo no sé a qué acuerdo habrán llegado, hoy día se hizo un llamado para que los niños entraran gratis, los acompañantes también pagaran un 50%. La idea es que esto se empiece a normalizar como ocurrió en los últimos años con el Estadio Nacional absolutamente lleno, pero ya desde el inicio de esta temporada, recordemos lo que pasó en ese bullado partido frente a Audax Italiano, donde estuvo suspendido el duelo y el Estadio Nacional recibió una fuerte sanción. Bueno, esperamos que esta segunda rueda sea más normal, que la gente pueda venir y que el equipo sienta el aliento de su hinchada, que lo necesita si quiere clasificar a la Copa Libertadores, que por ahora luce como el principal objetivo, la fase de grupo de Copa Libertadores, entendiendo que la distancia con Colo-Colo es sideral en este instante.
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4: Antes, como el Argentina-Suiza, Juan Lara Luco será el central de este partido. El primer asistente, el señor Carlos Poblete. El segundo, Gabriel Ureta, dejando como cuarto árbitro a Miguel Araos. Y en el VAR estarán Matías Riquelme y Juan Serrano.
6: Bien, señores, acá estamos en el Estadio Nacional. Vamos con la banca de la U. A ver, ¿quién está en la banca azul? ¿Quién tiene cojín? ¿Está el Gato Lucero con cojín de oro?
4: Está con la 1, arquero suplente Christopher Toselli, cojín de oro para el 2 para Franco Calderón, 6 Nicolás Fernández, 8 Israel Poblete, 18 Juan Martín Lucero, 19 Javier Altamirano, 22, uno que retorna como lo es Matías Saldivia, 23 Ignacio Vázquez y el 3.

0: Con la voz del aire, muy aplaudido Vargas. Ya estaremos sin duda entregando también marcadores de la primera vez. Antes, Cristian, sin duda que Vargas ha respondido mucho más allá de lo esperado, el delantero azul.
1: Sí, indudablemente que las lesiones de Rivero y de Lucero le abrieron un flanco importante y respondió sin lugar a dudas. Hoy las novedades están en la vuelta de Charles Arangui y Lucas Azadi. Después de mucho tiempo, Lucas Azadi vuelve a ser titular. La última vez que lo hizo con Fernando Gago fue aquel partido por la Liga Primera, ante Everton de Viña del Mar, en la previa al Clásico Universitario por el mes de abril. Es decir, prácticamente más de 3 meses sin ser titular el volante azul. Y Charles Arangui, que ha tenido que lidiar con varias lesiones esta temporada, bueno, vuelve a ser titular en lugar de Israel Poblete. El caso de Azadi reemplaza a Ignacio Vázquez, que no hizo un buen partido la semana pasada allá en la Florida. Son las dos principales novedades. Además, recordemos, está Gonzalo Reina, uno de los 3 refuerzos que ya tiene la U para este segundo semestre. Ojo, pueden llegar más refuerzos, no solo porque la U tiene un cupo abierto por la lesión del chico Elías Rojas, sino que 2 de los 3 refuerzos son para el fútbol formativo. Los podría inscribir como fútbol formativo, que es el caso de Gonzalo Reina y también del arquero Joaquín García, el portero colombiano que estuvo el año pasado defendiendo a su país, a Colombia, en el Mundial Sub-20 que se llevó a cabo en nuestro país y que llegó a un acuerdo con la dirigencia de la U. Estará mínimo 6 meses, su pase pertenece al León de México, su carta vale $1 millón. Así que ellos dos, sumados a Tobias Reijard, que debería estar llegando a nuestro país el día martes, completarán por ahora los 3 refuerzos que sumará Fernando Gago al plantel para pelear por ese segundo lugar y, por qué no, darle la pelea hasta el final a Colo-Colo.
2: Cristian,
1: cuéntame, Felipe.
2: Sí, efectivamente, sobre Jordan García, Jordan, el portero colombiano de León de México, que fue mundialista sub-20 con su país, acá en la sede de Chile. 1,86 m para él, y durante 2025 y 2026 en la apertura mexicano jugó tan solo 3 partidos de titular y 2 en la proyección en la Liga MX sub-21. Recibió en esos 3 partidos en primera división 5 goles.
0: Ahí está el dato de Felipe en torno al meta que llega. No sé si viene a apurar a Castellón, ¿crees tú, Cristiano?
1: El tema es que la U había mandado a préstamo a Ignacio Sáez. Se quedaba sin un arquero para el equipo de proyección. Seguramente cada partido de la proyección lo va a jugar este chico Jordan García. Y en la medida que él vaya demostrando en esos duelos que puede pelearle la titularidad a Castellón, pero a priori evidentemente más parece un negocio a futuro. Es decir, si él responde en esta condición de arquero del fútbol formativo, pensar la próxima temporada en una carta de un arquero que, recordemos, ya estuvo con Colombia en el Mundial, que por algo llegó a México con tan corta edad. Era imposible que con 20 años se hiciera del pórtico del León de México, pero bueno, tuvo la posibilidad de jugar tanto en el equipo primavera como en el equipo profesional, y vamos a ver en estos 6 meses cómo lo va evaluando la Secretaría Técnica y el propio Fernando Gago, si es que decide continuar el próximo año en medio de todas estas situaciones que se están viviendo en el club.
0: Pronto viene la cancha la U y el conjunto Huachipato. Vamos a repasar marcadores de la primera vez, donde el puntero es el equipo de Calama,
3: que comenzó la jornada 18 con el empate entre San Luis y Rangers por 1-1. Siguió con el mismo marcador, 1-1, entre San Marcos de Arica y Deportes Iquique. Ayer Antofagasta 5, Unión San Felipe 1. Tremenda goleada del elenco de los Pumas. Curicó Unido y Cobreloa, el puntero, ya lo decía Pepe Ormazábal, empataron 5 goles en La Granja. Magallanes le ganó por 3-2 a la Unión Española. Y hoy Puerto Montt consiguió una valiosa victoria como visitante sobre Deportes Recoleta. Pepe, si quieres repasamos también las posiciones rapidito.
0: Vamos.
3: Que tiene a Cobreloa, puntero, con 33 puntos, Santiago Wander el segundo con 29, mismos puntos para San Marcos y Deportes Puerto Montt. En el quinto lugar aparece San Luis de Quillota con 27, Antofagasta con 26 en el sexto lugar, séptima de la Unión Española con 25, igual que Magallanes. En el noveno lugar está Temuco con 23, igual que Copiapó. Después aparece Recoleta en el undécimo posición con 22 puntos, Curicó con 19 puntos está en la duodécima posición, décimo tercera ubicación para Iquique con 17, décimo cuarto está Unión San Felipe con 16, penúltimo Deportes Santa Cruz con 12 y último por harto, por bastante margen, Rangers con 5 unidades.
0: Recordemos que Santa Cruz juega pronto, en un rato más, en la región de O'Higgins frente a Wanderers.
3: Así es. Estaremos informando sobre ese partido, Pepe.
0: Señores, acá estamos con la pasión de siempre. Está debiendo Felipe la banca del cuadro de Huachipato, pero antes, don Samuel.
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3: Somos Agricultura, señores. 14 antenas, 90 años. Estaremos marcando las antenas. Atención ahí, Dani. Vamos ahora con la banca del conjunto del acero.
4: Y que tiene como arquero suplente uno que retorna, el uno, Sebastián Mella, tras una operación en su rodilla, que fue mundialista sub-20 con Chile el 2025. 16 para Luciano Arriagada, 20 Cristian Toro, 21 Carlos Herrera, 22 Javier Cárcamo, 27 Lucas Velázquez, 38 Sebastián Melgarejo, 51 Martín Torrejón y 53 Freddy Alegría. Estos últimos dos completamente juveniles.
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3: Al margen de estar enganchado en el torneo nacional, también en la semana, la útil, un partido por Copa Chile, Felipe.
4: Así es, esto el día miércoles 5 de agosto a las 6 de la tarde, visita Unión San Felipe por cerrar el grupo D de la Copa Chile. Esto en el estadio Lucio Fariña de Quillota.
3: ¿La U tiene asegurado su avance o aún no en Copa Chile?
4: Por diferencia de goles sí, porque la U tiene 10 unidades. Tiene que definir primero con Unión La Calera, que estará jugando con Santiago Wanderers, que hará titular en el estadio de La Pintana, porque estaba arrendada la cancha atlética del estadio Elías Figueroa.
3: Bien, señores, acá estamos con la pasión de siempre. Pronto viene el conjunto azul en la cancha. Se ve a la distancia a Cristian desde la cabina 14, impecable la cancha,
5: ¿eh? Sí, soporta sin ninguna duda toda esta inclemencia que hubo en la semana acá en la región central, la zona central de nuestro país, así que esperamos que no sea factor el estado del campo de juego, como por ejemplo le tocó hoy día a Católica. No se acomodó nunca Católica al estado del campo de juego del estadio Roa, muy, muy barroso, y eso le sacó provecho enormemente el cuadro penquista, el cuadro lila, que le aplicó una dura derrota al equipo de Daniel Garnero.
3: Señores, ya viene la cancha el cuadro del conjunto azul y Huachipato. Huachipato tiene 24 puntos, la U tiene 27. El cuadro azul entra a la cancha, estimado Felipe, como clasificado en segundo lugar, porque con el empate llegaría, si quería empatar, a 28 puntos y la Católica se quedó en 27.
4: Así es, porque igualar en puntos con la Universidad Católica, los cruzados tienen mejor diferencia de gol que los azules. Con esta goleada que sufrió esta tarde, quedó con más 12, mientras que la U tiene más 8 en diferencia de gol.
3: Pero con el puntito del empate lo pasa.
4: Sí, con el puntito del empate o los 3 de la victoria, la Universidad de Chile se afianza como el único perseguidor de Colo-Colo y estaría asegurando el Chile 2.
3: Bien, bien, de pronto el cuadro azul en la cancha. Vamos a repasar la formación de la U y también la formación de Huachipato. Vienen los equipos a la cancha, Felipe.
4: Y sale el lienzo de la Liga de Primera. Ahora los árbitros encabezados por el señor Juan Lara. Y atrás ambos capitanes, tanto Sepúlveda por el lado de Huachipato y más atrás lo hará Charles Aránguiz por el lado de la U.
3: A la cancha el conjunto azul. Huachipato viene blanco. Estalla la U en la cancha. Dirige el encuentro Juan Lara, señores. Partido correspondiente a la fecha 17 del torneo. En la cancha la U. En la cancha Huachipato. Partido que cierra esta jornada correspondiente a este día domingo. Porque está pendiente un partido, Dani, el que se iba a jugar ayer en la quinta región.
6: Así es, Pepe, fue el duelo entre Deportes Limache y Ñublense, que fue suspendido en el estadio Lucio Fariña Fernández de Quillota por un problema eléctrico en el estadio, así que será reprogramado.
3: Bien, señores, te saludo con mucho cariño Gamboa.
5: Sí, un ídolo de la U, Miguel Ángel Gamboa, jugador también de Colo Colo, de Audax Italiano, de la selección en México, gran figura, seleccionado chileno muchísimos años, y le mandamos un gran abrazo al querido loco Gamboa.
3: Señores, se muestran los jugadores de la U y también de Huachipato. Se va el conjunto del acero al costado norte del estadio. Ahí se va a ubicar también la U, también en el campo de juego sector sur. Repasamos la formación de la U.
4: Con Castillo en portería, Ormazábal, Ramírez, Tamayo, Morales será la línea defensiva. Barrera, Aránguiz y Arce en la mitad de la cancha, dejando a Guerrero, Vargas y Lucas Azadi en el ataque.
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3: Aquí está el himno de la U. Estamos en el Estadio Nacional. Está pendiente la formación, retirar la formación de Huachipato. Antes, Samuel.
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3: ¿Qué potencia los hombres del conjunto del acero?
5: Sí, sin lugar a duda pone a dos tanques, como son el caso de Altamirano y Rodríguez. Vamos a ver cuál de los dos termina haciendo la mayor tarea de desgaste de retroceder, porque si quedan ambos mano a mano con los centrales de la U, seguramente va a tener mucha libertad el mediocampo azul, sobre todo el caso de Barrera y Aránguiz, que es donde seguramente la U va a intentar sacar limpio el balón. Vamos a estar muy atentos a los movimientos de Gualquín y de Mario Briceño, que van a ser los extremos del cuadro de Jaime García, que el año pasado, cuando vino a jugar a este estadio, en la primera rueda se fue con 6 goles, ¿eh? con 5 goles en contra, todos en el primer tiempo. Fue una paliza que le dio el equipo Gustavo Álvarez en una fría y lluviosa noche acá en el Nacional, muy parecido al escenario de esta noche.
3: Señores, está nublado en Santiago, pero no llueve. La cancha en muy buenas condiciones, Samuel.
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3: Llega su arquero, dice nada.
6: Sí, 20-30 horas aproximadamente estará llegando Bocinha al país, Pepe, para transformarse en el nuevo refuerzo de Colo-Colo. Alrededor de las 20:45 estará dando sus primeras palabras a la prensa. Mañana 7 horas, a las 7 de la mañana se estará haciendo los exámenes médicos en la clínica donde siempre Colo-Colo, los jugadores de Colo-Colo se hacen sus chequeos, y ya el día martes a mediodía será la presentación oficial del portero Cabo Verdiano como jugador de Colo-Colo.
3: Señores, viene el partido. En este primer tiempo la U buscará los goles en el arco del costado norte, donde está el meta bravo del conjunto de Huachipato. De blanco, Huachipato. ¿Cómo viste el portero de Huachipato, Felipe?
4: Completamente rosado, tanto la camiseta como el shorts y las medias para Cristian Bravo.
3: Vestimenta de la U.
4: La tradicional, la azul completa para los azules, mientras que Gabriel Castillón lo hace con un verde pálido, el portero azul.
3: Bien, señores, va a arrancar el partido. Va a mover la pelota, ahí está, pitazo de Lara. Saca la pelota rápidamente, señores, el cuadro. El conjunto azul va a la pelota a la mitad de la cancha. Se muestra el conjunto azul, va a sacar la pelota Ramírez. Tira por el medio. La pelota llega, señores, a la mitad del terreno. La saca ahora Huachipato. Ya comenzó el partido. Acá estamos, señores, en el Estadio Nacional. Con la pasión de siempre. Y se va con el esférico. Arranca Aránguiz, toca por el medio. El pase va buscando la ubicación de Asadi. Asadi para que domine Morales. Otro pase para Aránguiz. Aránguiz con la pelota retrasó. La cambió, la toca atrás ahora. Saca Ramírez para que domine el meta acá. Castellón.
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3: Guerrero sigue con el esférico, va a sacar el centro en cara siempre. Ahí está Guerrero, retrasó, toca la pelota al azul, aparece Ormazábal, seguida con el esférico. Tocó la pelota, la cambió para que domine rápidamente Ramírez. Ramírez en la mitad de la cancha, lo escucho.
4: Y apenas sonó el silbatazo inicial, comenzaron los cánticos contra los dirigentes de Azul Azul.
3: Y aquí se va con la pelota Sadi, toca. El pase va para que arranque. Ahora Morales tira por el medio, sacando la pelota, intentando el azul. Ahí está Sadi, se va. Siempre a Sadi en cara por la banda zurda. Se queda con el esférico. Atención que le va a pegar. Tocó la pelota. El balón que viene buscando la ubicación de Sadi. Te escucho, Samuel.
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3: Arranca, ahora se va. Busca la pelota Morales, saca un centro buscando el área. Le quedó a Sadi y le pegó. El balón que lo saca otra vez el cuadro de Guachipato. Recién comenzó el partido. Dos minutos de este primer tiempo.
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3: Sadi, Cristiana, grane. Opción le da Gago.
5: Sí, vamos a ver mucho, seguramente juego a ras de piso. Entiende Gago que para hacer brillar a Sadia hay que tener un sistema muy afinado y sobre todo a ras de piso, no el pelotazo largo, que por ahí quizás es la característica que potencia más a Ignacio Vázquez, el uno contra uno. A Sadia necesita estar permanentemente en contacto con el balón. En estos primeros cinco minutos se le ha visto muy participativo, tuvo recién una acción muy lucida con Marcelo Morales. Por ahora el partido se juega al ritmo de la U, entendiendo Guachipato que debe sortear esta primera oleada de viento azul acá en el Nacional.
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3: La pelota la lleva arriba, buscaba llevar hacia arriba Guerrero, sacando la pelota. Aparecía en el fondo del conjunto de Guachipato. La pelota se maneja en la mitad del terreno. Se va a acabar con la pelota. Aparece bien trabajando Caroca. Toca la pelota. Entrega buscando para que domina Iguaiquil. Retrocede el balón. Otra vez para Caroca. Este para el medio buscando la ubicación de Sepúlveda. La tira. El pase va para Cañita. Arranca. Se va el 10 de Guachipato. Arrancó nomás. Se queda con el esférico. Se acerca al área. Toca. Cambia. El balón se va a ir. Se va la pelota. Lo escucho.
4: Sí, cabe consignar que en el inicio de este partido Mario Briceño está por la derecha y Iguaiquil por la izquierda. Cambio en el perfil de ambos jugadores.
3: Y va a sacar la pelota nomás, señores, el cuadro, el conjunto, el elenco de Guachipato, tienes toda la razón. Va con la 12, Guayaquil por la banda zurda y por la derecha aparece ahora Briceño. Va a sacar la pelota, Bravo, saca nomás Bravo, sacando el conjunto, el cuadro de Guachipato, pelota en la mitad de la cancha, se queda con el esférico y aparece el Sepúlveda, trabaja en la mitad del terreno.
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3: Caronca toca buscando la ubicación de Briceño, ahí aparece Mario, se queda con el esférico, tira para el medio, va la pelota buscando la mitad de la cancha, cambió León, toca, el balón está, señores, en los pies de Briceño, saca Briceño. Al cabezazo de Mayo, la pelota llega a la mitad del terreno. Está, toca vida Ángel, la acción se va a Sadi Vito para gol, le pegó el arquero. La mejor de la U hasta ahora, a Sadi le pega. Responde el meta, Bravo Felipe.
4: Y buen pase de Charles Sarney, que tras un exquisito control habilita a Lucas Asadi, encara con la derecha y termina impactando ese balón con la izquierda, pero estaba justamente en la posición de Cristian Bravo ese remate.
3: Muy buen comienzo de la U, empate a cero, estamos en los 5 minutos. Es el cuadro azul quien domina. Se va con la pelota, Guerrero cambia. Toca buscando la ubicación para que domine Ormazábal. Ormazábal para que saque ahora Ramírez. Ramírez con el esférico.
0: Deportes. 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
4: Con dos hombres, Lionel Altamirano y Maximiliano Rodríguez.
3: Y aquí se va con la pelota del cuadro azul, la saca nomás Guachipato. Intenta otra vez, se queda con la pelota Ramírez, trabaja en la mitad del terreno, cambia, toca buscando la ubicación de Guerrero. Guerrero para el medio, ahí se queda con la pelota rápidamente Barrera. La tiró en diagonal buscando a Sadi. Lo anticipan, saca la pelota Guachipato.
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4: Sobre todo en la posición de la última línea defensiva para ir a presionar al agua arriba.
3: Y aquí se va, buscaba la pelota Vargas, el Falacia. Se va con la pelota. Intenta Vargas, tira por el medio. Salió en el fondo Guachipato. Ahí está Briceño, retrasó. Tocó la pelota peligrosamente. El balón que llega a la mitad de la cancha domina ampliamente la U. En cualquier instante aparece el gol de la U. Y va con la pelota dominada. El cuadro azul se muestra ahora Ramírez. Ramírez con el esférico. La pide Ormazábal. El pase va para Aránguiz. Aránguiz para Ormazábal. Tiró para el medio. Pelota en la mitad de la cancha.
0: ¡Qué gran! 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
3: La U, señores, en este minuto de segunda del torneo, está en zona de Copa Libertadores. Fase grupal y va con la pelota. Se muestra, aparece a Sadi, corre a Sadi. Ahí se va Sadi, le va a pegar, se acomoda. Tira para el medio, cambió para Aránguiz, que le pegó el balón que rebota. Soca Guachipato. Es ampliamente dominador del partido el conjunto azul, Cristian. En el arranque de partido.
5: Sí, cuidado, Pepe.
3: Aquí se va con la pelota Guerrero, encaró, es buena. Atención, levantó, va. La pelota sale. Otra vez llega la U, Cristian.
5: Sí, está llegando por los costados, abriendo la cancha permanentemente. Insisto, con esta secuencia de pases, en esta estructura que establece con Barrera, Aránguiz y Arce, indudablemente la U tiene el control del balón. Guachipato no ha podido salir en sus últimos 30 metros. Mucho fruto de esta recuperación alta que era la U, y después de la buena circulación que dispone, rápida, con mucha intensidad de pase, como le gusta a Fernando Gago.
3: Y aquí llega la pelota en la mitad de la cancha, la vuelve, queda otra vez la U. Aparece Aránguiz, hay falta, sí. Se marca infracción, estoy contigo, Felipe.
4: Un brazo muy arriba ahí de Lionel Altamirano cuando le robaba ese balón a Charles Aránguiz. No lo duda Juan Lara, también la magnificación también de Charles Aránguiz ahí denotando ese golpe. Y hay tiro libre para la U, está Marcelo Morales frente a la pelota.
3: Servicio libre, señores, para el cuadro, para el conjunto azul. Somos Agricultura. 14 antenas, 90 años. Va a ir la pelota, señores, al área del cuadro del conjunto de Huachipato. A ese balón, atención, le va a pegar, aparece sacando el pelotazo Morales, busca el área, arriba, ¿quién va? Soca la pelota, intenta el ángel, puede pegar, se acomoda, cayó en el área, no pasó nada. Soca la pelota, el cuadro de Huachipato se mantiene el marcador, 0-0.
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3: Antenas, pero la, tres antenas.
6: Por supuesto, Pepe. 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
3: Y aquí está la pelota, señores, en la mitad del terreno, que va a ser la primera vez. Santa Cruz enfrentando a Wanderers, sí, en la región de O'Higgins.
6: Ya estaremos con eso.
3: Sí, vamos nomás. Acá se va con la pelota dominada. Aparece, viene ganando la pelota Tamayo. Tira para el medio. El pase va buscando cortito la ubicación para que salga Juan de Barrera. Se queda con la pelota. La tira buscando la ubicación de Ramírez. Ramírez con el esférico. 0-0. Pepe. Cristian, 10 minutos.
5: Te escucho.
6: Sí, que en la B, por ejemplo, está, bueno, ya lo decía Pepe Rosado, el Deporte Santa Cruz ante Santiago Wanderers, 0-0 en 12 minutos.
3: Señores, acá también está 0-0, Cristian.
5: Sí, y no cambia mucho el panorama. Insistimos con esto de que la U tiene absolutamente el control del juego del balón, otra vez para el ataque
3: de
5: la U.
3: Y va la U, atención, pelotazo largo buscando la línea. El balón salió de la cancha, corresponde, saque de costado, saque de banda para el cuadro, para el conjunto de Huachipato. Va a reponer, un vistazo, ¿qué pasa con Gago?
4: Y sigue dando indicaciones sobre toda la línea defensiva, Fayán Ormazábal, Nicolás Ramírez y Vianeder Tamayo, para adelantar un poco esa línea, presionar más arriba a Huachipato y evitar las pérdidas en salida.
3: Y se va con la pelota, la va a sacar nomás Altamirano, tira por el medio, buscaba la presencia arriba de Rodríguez, corre antes, ganó la pelota el meta, saca Castellona, tiró esa pelota, buscando la ubicación para que domine, ahora Ormazábal, se queda con la pelota, retrasó, otro pase para Castellón, llegamos ya al minuto 11 de este primer tiempo. Oh, pero ¿qué le pasa a Castellón? ¿Pero qué le pasa a Castellón, Felipe?
4: pase completamente desmedido, va por sobre la cabeza de Tamayo, jugó Huachipato desde el lateral.
3: Pepe. Lo escuchó.
6: Y en Argentina, Boca lo ganaba 1-0 en el Coloso. Marcelo Bielsa a Newell's Old Boys con el gol de Santiago Casíbar. Lo dio vuelta el conjunto rosarino. Matías Cócaro los 50 y Luca Reyardo los 59. 2-1 lo gana Newell's. Para variar, lamentablemente, Carlos Palacios no es citado, mientras que William Alarcón está en el banco de suplentes.
3: Y aquí va a sacar la pelota Bravo. Saca nomás Cristian Bravo, el portero del cuadro Huachipato. Arco del costado norte. Estaremos en los 15.000 espectadores o más, Felipe.
4: Sí, porque está completamente llena la galería sur del Estadio Nacional. Yo te diría cercanos a los 18.000 a esta hora acá en Ñuñoa.
3: Y saca la pelota acá. El meta Castellón la tira buscando la mitad de la cancha. Va a correr ganando la pelota. La pierde Aranguis. La recupera Huachipato. Pelota en la mitad del terreno. Atención que la pide. Buscaba la pelota el hombre de Huachipato. Va a sacarlo más, señores, como puede Huachipato. La pelota va para la banda zurda. Va recuperando el cuadro azul. Y se va con la pelota a la U. Aparece Aranguis, tira para el medio. La pelota viene. Se va a Sadio, buena. Ahí está, le va a pegar, se acomoda, tira para el medio. Está Vargas, solo le pegó. No. Pero se levanta la bandera. Se levanta la bandera, se levanta la bandera. ¿Por qué se levanta la bandera, Pipe?
4: Estaba offside ahí Eduardo Vargas cuando le llegaba un exquisito pase de Lucas Asadi que lo dejaba solo frente al portero Cristian Bravo y había elevado un potente remate con la zurda.
5: Sí, yo no sé si estaba fuera de juego, pero muy buena la acción. Perfecto, está muy buena la acción de Asadi, descubriendo un pase imposible para Vargas, pero este estaba un pasito adelantado. Afortunadamente para la U también el remate se fue alto del centro delantero azul.
6: Muchachos.
3: Señor.
6: En Argentina justo dábamos el marcador, lo empata Boca, gol de Alan Velasco, partidazo en Rosario, quedan 8 minutos, 2-2, lo empata Newell's y Boca.
3: Y aquí se va con la pelota, arranca Vargas, corre por la mano derecha en cara, siempre Vargas. El balón, señores, salió de la cancha, responde la U en saca de costado, algunas bengalas en el costado sur. Felipe.
4: Sí, de hecho en el costado izquierdo de la galería sur se comienza a encender en Vergala, sale el humo, costado de la barra de los de abajo, así que veremos si lo consigna hasta el árbitro Juan Lara y detiene el partido algunos minutos. De momento jugará la U solamente desde
3: el
4: lateral.
3: Mueve la pelota el conjunto azul, se va quedando con el balón. Ahí aparece Ormazal, tira por el medio, ganando la pelota el azul. Ahí está Aranguis, el capitán de la U, tira, el pase va para que arranque Lucas, cambia, entregó para Morales, corre para la banda zurda. Aquí se va con la pelota, tira por el medio, arranca Sadi, pincha la pelota, la saca ahora Cañete para el cuadro Huachipato, se complicó, la gana Sadi. Tiro para Morales, viene al centro. ¡Está! ¡Pero qué tapada! Vargas de cara al gol. ¡Pero qué tapada el meta Bravo! Estuvo brillante, genial, Felipe.
4: Y una mala salida de Cañete. Recupera alto Lucas Asadi. Habilita a Marcelo Morales, un centro raso potente que encuentra a Eduardo Vargas casi cayéndose. El número 11 alcanza a sacar ese remate y está atento el portero Bravo, que le envía el primer tiro de esquina para la U desde la izquierda y el 14, Marcelo Morales.
3: Va a caer el gol de la U sin duda, va con todo la U. Tiene acorralado Huachipato. Viene corriendo Morales, saca el centro. Va a la pelota al área, cabezazo. El balón salió, no sale, sí. Ahora sale y se indica tiro de esquina. Se indica otra vez, tiro de esquina, Felipe.
4: El segundo consecutivo para la Universidad de Chile. Nuevamente desde la izquierda, el 14, Marcelo Morales.
3: Le va a pegar Morales al tiro de esquina, arco del costado norte. Acá estamos con Cristian Camaño en la cabina 14, con la pasión de siempre. Va la pelota a la área, cabezazo quedó ahí. Le queda la pelota a Aranguis, se va con todo la U. Ya no aguanta más Huachipato. Sacó el centro, Aranguis rebota en Cañete, se va de la cancha. Lateral para la U, lateral para el cuadro azul.
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5: Que lo están agarrando a pelotazo al portero. Es un dominio de la U. Donde, insisto, está encontrando a Sadi y a Guerrero en zonas donde no puede tomarlo ni Gualquín ni el chico Briseño. Briseño no está acostumbrado a este recorrido largo de lateral volante. Vamos a ver cómo lo va corrigiendo esto Huachipato a medida que avanza el partido.
3: Y aquí se va a buscar a Briceño. Arranca Briceño, cambia. Toca la pelota, un pelotazo que viene. Sacaba la pelota Leona. La gana otra vez Guachipato. Aparece Sepúlveda. Trabajando en la mitad de la cancha, retrasó. Tocando la pelota. Caroca toca el balón que viene para el medio. Se va arriba, busca ahora Guachipato. Arranca Briceño, picó Briceño. Soca la pelota justito la U. Insiste Briceño, atención, le puede pegar. Cambia, peligro para la U. Está Quintero que le pegó el balón, se va. Azotó la pelota con la pierna derecha. Primera llegada de Guachipato, Felipe.
4: Y nunca pudo recuperar la pelota a la Universidad de Chile. Le quedó ahí a Mario Briceño, que habilitó a Maximiliano Rodríguez. Se acomodó para sacar ese derechazo completamente desviado por sobre el travesaño de Gabriel Castellón. Una de las correcciones que hizo Jaime García fue que Michael León pasó al sector derecho, una posición más natural para el ex palestino, y Briceño pasó por detrás de los dos delanteros aceleros.
5: Sí, efectivamente, y se apreció en esta última acción donde Briceño quedó como el asistidor de Maxi Rodríguez. Michael León es un jugador que se formó en Palestino como lateral, así que conoce perfectamente esa zona del carril derecho, se siente mucho más cómodo. Briceño no entendía cuándo salir a apretar a Sadi, dónde salir a buscarlo. León está mucho más acostumbrado a esos movimientos.
3: De aquí se va con la pelota, dominaba. Aparece el cuadro azul, toca para Sadi. A Sadi para que domine rápidamente Morales. Morales para Aránguiz. Pelota en la mitad del terreno. Se mantiene el marcador 0-0.
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4: Newble, derecha el 24, Michael León haciendo prácticamente al defender una línea de 5, Guachipato.
3: Y está la pelota ahora luchándose en la mitad de la cancha. Va a sacar el balón, el cuadro azul salió del terreno, rebotó la pelota en Ramírez. Corresponde, saque de costado, saque de banda que favorece al cuadro, al conjunto de Guachipato. ¿Qué pasa en Santa Cruz? Primera vez. Daniel, ¿qué está pasando en Santa Cruz, maestro? ¿Qué pasa? F5, actualizar.
6: Sí, acá está Pepe. 20 minutos, Deportes Santa Cruz 0, Santiago Wanderers 0, todo se mantiene igual en la primera vez.
3: Y aquí la pelota llega, señores, a la mitad de la cancha. También está 0-0 el partido. La pelota la atrapa Caroca. Retrasa para que domine Bravo. Toca Bravo. La pelota la saca el meta de Guachipato. Llegamos al minuto 19 de este primer tiempo.
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3: Bloque defensivo de Guachipato. ¿Cuál sería entonces en este minuto, Felipe?
4: Queda por derecha Michael León, en primer central número 5 Rafael Caroca, centralizado el 8 Nicolás Vargas, por izquierda el 13 Renzo Malanca y por izquierda el 2 Nelson Huayquil.
3: Y aquí va, señores, con la pelota dominada el cuadro azul, atención, buscaba una pelota, la saca Caroca de la cancha, corresponde, saque de costado, ahí saque de banda, señores, para el cuadro, para el conjunto azul, está 0-0 el partido. Somos Agricultura, micrófono de Evasiones, pronto vamos a repasar la banca de la U. ¿Quién está en la banca del conjunto azul? Atención, se va con espacio, le va pegando Guerrero, salió la pelota. Banca de la U, don Felipe. Banca de la U. Está Marcelo Díaz en la banca de la U.
4: No fue considerado para este partido el 21, que tuvo ese punto de prensa aclarando sus declaraciones el mes de abril a favor de Michael Clark. Y no fue considerado para este partido. La banca de la U comienza con el 1, Christopher Toselli. 2 para Franco Calderón. 6, Nicolás Raz Fernández. 8, Israel Poblete. 18, Juan Martín Lucero. 19, Javier Altamirano. 22, Matías Saldivia. 23, Ignacio Vázquez. Y el 32, Gonzalo Reina.
3: Y aquí, señores, la pelota no está en la cancha. Hay Soque levando nomás. Saldivia de vuelta en la banca de la U, Cristian.
5: Sí, ya me parece que en cuanto a los refuerzos, salvo una decisión de última hora, la U no va a traer a un central. Entiende la U que ya la recuperación de Saldivia es satisfactoria. El rendimiento de Tamayo ha dejado muy conforme a Gago y hubo una conversación con Calderón y resolvieron mantener a Calderón, no escuchar ofertas por el cuidado.
3: Se va con la pelota Aránguiz, cambia, entregó para Maxi, atención, está el centro, va, espera Vargas, saca la saga de Guachipato, llega la pelota a la mitad del terreno, corrió Rodríguez y no llega, la pelota la gana otra vez el conjunto azul, se va con espacio Arce, ahí está, cayó, falta. Falta clara para mí. Falta clara, Felipe.
4: Falta clara de Maximiliano Rodríguez contra Agustín Arce. Cuando se proyectaba el 28 de la U, quedó con alguna complicación en su tobillo izquierdo. Cobró Juan Lara y ahora tiro libre para los azules. De manera diagonal desde la derecha al pórtico que defiende Bravo.
5: Sí, el retroceso de Rodríguez no es habitual, no es tradicional. Quedó absolutamente anticipado antes por Ramírez y después en el afán de ir a buscar el balón terminó cometiendo la estadura falta en contra de Agustín Arce. La U domina, pero no genera tantas situaciones. Aquella de Vargas que saca el arquero por sobre el cuidado.
3: Hay revisión de VAR.
5: O viene a corregir algo.
3: ¿Qué pasa? A ver. Ahí va Lara.
5: Parece que le dejó puesta. Dani, sí, ¿viste algo?
6: Sí, sí, justo le iba a decir, muchachos, le deja puesta exactamente el pie derecho a Agustín Arce. Y es perfectamente revisable la jugada.
5: Es que si lo llaman es porque le van a mostrar la tarjeta roja. Y Juan Lara, un especialista en VAR, en este caso, recordemos, fue partícipe de la última Copa del Mundo en varios partidos. Entiende el protocolo cuando se te... Ahora, lo raro es que no le haya puesto tarjeta amarilla.
6: Muchachos, cortito, gol de Santiago Wanderers en el ascenso, lo gana por 1-0 Leandro Navarro.
5: Cuidado, vamos a escuchar al árbitro.
3: Vamos, la voz de Juan Lara.
7: Después de la revisión,
3: vamos.
7: El gol de Huachipato hizo el tendón de Aquiles con uso de fuerza excesiva. Posición final, tarjeta roja.
3: Se va expulsado. Se queda con Diego Huachipato, expulsado Rodríguez.
4: Sí, un fuerte pisotón en el tendón de Aquiles, denota Juan Lara, y hay roja expulsión para el 15 Maximiliano Rodríguez en Huachipato.
6: Bien expulsado, muchachos.
5: Ya me parecía ya la situación de no saber marcar, del retroceso, lo dijimos antes del partido. Vamos a ver cuál de los dos delanteros, Altamirano Rodríguez, el que retrocede para evitar la superioridad numérica que le va a establecer la U. Bueno, en esta acción, desgraciadamente, Rodríguez, no tan acostumbrado a este tipo de situaciones defensivas, termina metiéndole un planchazo, un pisotón. No he visto la imagen, acá no tenemos monitor, pero de acuerdo a lo que nos decía Dani desde el estudio, evidentemente era revisable, y bueno, termina resolviendo el árbitro la tarjeta roja para uno de los dos centros delanteros de Huachipato, que le va a tener que jugar más de 70 minutos con un hombre menos.
3: Minuto 22, se va expulsado Rodríguez en Huachipato. Atención, hay servicio libre para la U. Se mantiene el marcador. Se mantiene 0-0 en la primera B. Gol de Wanderers, que la cerquita ahora de Cobreloa, que empató solamente el fin de semana con Curicó.
6: Claro, Pepe, lo gana por 1-0 el cuadro caturro a Deportes Santa Cruz, y momentáneamente estaría quedando, ya te digo, Pepe Veo, pero como escolta de Cobreloa cada vez, sí, más cerca del cuadro.
3: Absolutamente, hoy. Cuando hay servicio libre. Servicio libre, está lenta
6: Pepe.
3: La jugada acá en la cancha, lo escucho.
6: A un puntito de Cobreloa, con 32 Wanderers y con 33 el cuadro minero.
3: Hay servicio libre para el azul. ¿Quién se atreve? ¿Quién le pega, Felipe?
4: Está Marcelo Morales con perfil zurdo y con perfil derecho Maximiliano Guerrero.
3: Guerrero levantó, sale el meta, se queda con la pelota. Buscó la presencia del Falacia Vargas y Guerrero se queda con la pelota, atento. El meta, bravo, va a sacar el balón. Ahora la pelota va a la mitad de la cancha. Va corriendo, arranca el diseño, pica por la banda zurda. Se va a solitar y lo va a perder solo contra el mundo. Arranca, retrocede la pelota. La va a jugar el conjunto azul, se le fue de la cancha, Cristian.
5: Sí, no va a hacer muchas modificaciones el técnico Jaime García. Se le pierde un centro delantero, como tenía Briceño en una zona interna como media punta. Seguramente va a quedar ahora con línea de 5, bien definida, con los carrileros ahora ya como laterales, y indudablemente los dos volantes centrales muy pegaditos a Cañete, para que a partir de ahí hacer el movimiento y evitar la superioridad numérica que va a empezar a establecer la U en algún momento del partido ya con un hombre más.
3: Y aquí se va con la pelota, se muestra Tamayo, saque el balón, cambió, pase para Lucas Sadi, arrancó nomás, tocó por la izquierda, atención, arranca, toca para Morales, Morales para que domine otra vez la pelota, Sadi para Morales, este con Tamayo, se queda con la pelota, el venezolano en la mitad de la cancha, entregó ese balón buscando la ubicación de Ramírez, Ramírez para que arranque Ormazábal, se va por la banda derecha el hombre de Machalí, toca la pelota para el medio y sale jugando la U.
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3: León, el balón que llega a la mitad de la cancha. Ganó Tamayo, siguió ya con el esférico. Llegamos al minuto 26. 0-0 el partido. Te escucho, Samuel.
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3: Aquí está el conjunto azul, señores, la U de Chile, con 27 puntos, está llegando a 28, solito en el segundo lugar de la tabla, por ahora, y va con la pelota, le va pegando esa pelota, barrera, cambia, toca para que domine Ormazábal, se queda con el esférico, la cambia Aránguiz, Aránguiz con la pelota dominaba, ahí está Aránguiz, tira para el medio, la pelota va buscando Vargas, aparece el Falacia, corre, se va por la banda derecha, cambió, la pelota la lleva siempre la U, que busca abrir la cuenta, pelota para que domine Aránguiz, que le va a pegar, se acomoda, tiró para Sadi, a Sadi con la pelota le pegó el arquero, muy bien el meta, bravo, y se va la pelota al tiro de esquina. Felipe,
4: qué buena secuencia de pases de la Universidad de Chile, que terminó con ese remate con la derecha de Lucas Asadi a la posición donde estaba el portero Bravo, que la manotá le envía al tercer tiro de esquina para la U. Desde la derecha era el 7, Maximiliano Guerrero, asistido siempre por el 14, Marcelo Morales.
3: Señor, va a sacar el centro.

0: cuadro azul, tiro de esquina. Tiro de esquina, arco norte. Ahí mueve la pelota rápido. Está Morales, tira por el medio. La pelota va para que domine Barrera. Otro pase para Morales que le va a pegar. Atención, viene. La saca, nomás como puede Guachipato. Se defiende Guachipato. Con todo arriba la U. Está con uno más en la cancha. Atención, Morales que le va a pegar. Le pegó. El balón se va. Sacó un zurdazo Morales, se atreve la U, cerca la U, Felipe.
1: Y un zurdazo de media distancia de Marcelo Morales que se iba abriendo por la mano derecha del portero Bravo, que se estiraba y finalmente pasa por sobre al lado del palo de la mano derecha del portero de Huachipato. Avisó Morales.
0: Va a sacar la pelota el meta Bravo. Tiro al medio, corre Briseño que no llegó. La pelota la atrapa otra vez la U. Domina ampliamente el partido. El cuadro del conjunto azul. El hombre Guachipato acá está reclamando algo. Estoy contigo, Felipe.
1: Sí, reclama ahí un manotazo de Lucas Barrera. Mario Briseño se toma la cara. Está frente al cuarto árbitro que no consigna nada de momento a Juan Lara. Y se acerca a ver al número 7 Acerero y ingresa el cuerpo médico del conjunto de Jaime García.
0: Llegamos, señores, al minuto 29. Llegó mucha gente sobre la hora, Felipe. Está absolutamente repleto el costado sur.
1: Sí, yo te diría que ya estamos en las 21 Lucrecias a esta hora acá en el Nacional. Si no, 21.500.
2: Sí, había mucho temor de que continuara la lluvia. Ha sido intermitente la lluvia en la zona central este día domingo. Evidentemente la gente no quiere mojarse. Pero bueno, cuando entendió que ya se despejaba, que la cordillera asomaba por detrás de las nubes, ya evidentemente el sector sur se terminó llenando como no ocurría desde hacía mucho tiempo. Te diría que posiblemente de aquel partido con Universidad Católica, cuando la U le gana 1-0 con el gol de Lucero, es que yo no veía la tribuna, la galería sur absolutamente repleta, porque después vinieron todos los problemas en el mes de mayo con las sanciones y con todos los pedidos de los hinchas que no vinieran al Estadio Nacional.
0: Y aquí se va con la pelota dominada. Aquí está la U, acá está el Chucho, acá está el León que quiere sacudir la melena. Y va con la pelota siempre la U. Aparece en escena, ganando una pelota. Barrera cambia, toca. El pase viene para Tamayo. Cambió para que domine ahora la pelota de la U. Se muestra Barrera. La tiró en diagonal. ¿Quién la pide? La pelota va para Ormazábal. Arranca, se va Guerrero. La pide Arce, sigue Guerrero. Toca para Barrera que le va a pegar. Busca perfil. Abrió la pelota para que arranque Morales. Morales por la banda zurda. Retrasa la pelota. La cambió para que domine Tamayo. Ahí está el venezolano. Pase que va para Langui. Levantó. Busca el área. Se defiende Huachipato. Insiste la U. Pelota que va al área. La saca ahora Huachipato. Un vistazo a la banca del conjunto del Acero.
1: Y recién reingresa Mario Briseño, que tuvo ahí una conversación con Jaime García, el número 7, que tuvo que abandonar el terreno de juego tras ser atendido por el cuerpo médico. Ya un poco más calmo el técnico de Huachipato, se mantiene conversando con su asistente, pero de momento no hay ninguna modificación en el esquema tras la expulsión.
3: Pepe.
0: ¡Lo escucho!
3: Termina en Argentina, Newell's 2, Boca 2 en el Coloso Marcelo Bielsa. William Alarcón no ingresó, mientras que Carlos Palacios no fue citado. Todo esto por la tercera fecha del torneo clausura tras Andino.
0: Y aquí se va con la pelota. Atención que va, buscaba la pelota Ormazábal, sacando un centro. El balón se va de la cancha, responde la U. El saca de costado. Llegamos al minuto 31 de este primer tiempo. Está con 10 en la cancha Huachipato. ¿Qué pasó, Felipe? ¿Por qué está con 10?
1: Fue expulsado Maximiliano Rodríguez. Tras un pisotón contra Agustín Arce, la zona del tendón de Aquiles. Juega con uno menos la escuadra del Acero.
0: Y aquí se va el azul, aquí se va el León que busca el triunfo. La pelota la tiene Aranguis. No. El balón se va de la cancha. Repone Huachipato en saque de meta. Somos Agricultura. 14 antenas, 90 años.
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0: Cuidado con la pelota, la maneja el cuadro de Huachipato. Casi llegó Altamirano. Estuvo notable Castellón. Realmente notable, Felipe.
1: Qué corrida por la derecha de Mario Briseño, que habilita con ese centro raso al punto penal. Altamirano anticipa ahí a Nicolás Ramírez y a Benéder Tamayo. Y te lo diría con la punta de los dedos, a ras de piso, de pasto. Gabriel Castellón la envía al primer tiro de esquina para Huachipato. Desde la izquierda irá el 10, Ezequiel Cañete.

0: señores, vendrá Cañete, está aquí para pegarle. Tiro de esquina, es el primero para Guachipato.
1: El primero para los de Jaime García.
0: Va a ir la pelota al área de blanco, viste Guachipato, el equipo del acero. Va a ir la pelota al área, 24 puntos tiene Guachipato. Va a la pelota buscando el área. Arriba saltó, ¡uy, solito! Llegó arriba Guachipato. ¿Qué pasó, Felipe?
1: Y cabeció solo en el segundo palo Vargas. Nicolás Vargas, porque se le soltó la marca a Lucas Barrera. Por suerte la Universidad de Chile se fue por al lado del palo izquierdo cuando hacía viste Gabriel Castellón.
0: Y aquí se va a quedar con la pelota dominada. Aparece el cuadro azul. Se va con espacio, se muestra Barrera. Barrera con la pelota. Llegamos ya al minuto 33. El marcador está 0-0, Cristian. 33 minutos.
2: Sí, y no puede descuidarse la U. Esta última acción brillante, lo de Castellón. Muy bueno lo de Briseño. El anticipo después en el área de Altamirano sobre el Nico Ramírez. Y una mano, no sé de dónde salió esa mano derecha de Castellón. Se fue besando el poste derecho del arco de la U. La más clara de Guachipato en este primer tiempo.
0: Y aquí se va la U, está Vargas, solo está. Sacó Guachipato el balón, cuidado, se le meta, se le da con el esférico. Lo tuvo Vargas, reclama el falace a Vargas, atentísimo, el meta bravo. Buena llegada de la U, Felipe.
1: Y nuevamente un pase filtrado, esta vez de Maximiliano Guerrero. La controló bien Eduardo Vargas, pero nunca hizo pie el número 11 para acomodarse. Finalmente se anticipó a todo el portero Bravo, que se quedó con la pelota.
0: Y aquí domina la pelota, se muestra Sepúlveda, trabaja en la mitad del terreno, sacan ahora buscando la presencia Altamirano, salió Castellón, se queda con la pelota, llegamos al minuto 34, Cristian.
2: Sí, le faltó quizás pegarle de primera, el control ya le permitió al portero Bravo dejarlo sin ángulo, después prácticamente que lo termina trancando con las manos, cuidado.
0: Y aquí se va Guerrero, se le acabó la cancha para mí. Va la pelota al área, no dice nada en línea. La pelota, señores, se va del terreno ahora. Va a reponer en el fondo Guachipato. Llegamos al minuto 35 de este primer tiempo. El marcador está 0-0.
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0: Felipe.
1: Será Palestino el próximo domingo 9 de agosto, 20 horas en este mismo escenario, el Estadio Nacional, por la fecha 18.
0: Y aquí se va con la pelota, sacándolo al cuadro Guachipato, me dijo, el próximo domingo a las 20 horas.
1: Así es, domingo 9 de agosto, 20 horas, recibe a Palestino acá en el Estadio Nacional.
2: Sí, seguramente por el tema del Día del Niño, no querrán hacerlo más temprano para que la gente esté con sus niños, cuidado.
0: Cuidado que se va con la pelota ahora, buscando a los sábados que pegó. Le pegó Ormazábal, la pelota quedó ahí nomás, la recoge otra vez el cuadro azul. Ormazábal le pegó, me decía Cristian.
2: No, te digo que me imagino que la decisión de jugar el domingo a las 20 horas tiene que ver que ese domingo es el Día del Niño. Seguramente muchos papás van a estar más preocupados de actividades con los hijos y para permitirle a todos poder después venir tranquilo al estadio, que se habrá programado a las 20 horas. De lo contrario, no le encuentro una explicación, salvo que Palestino esté jugando un torneo que desconozco, porque lo cierto es que no a nadie, ningún equipo chileno tiene actividad internacional esta semana.
0: Atención, señores, que está solamente en competencia internacional Coquimbo y la Católica. El resto nada de nada, acá la pelota la maneja nomás el cuadro del conjunto azul. Llegamos, señores, al minuto 36, 0-0.
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0: Entregó para Arce, Arce por la banda derecha, tiró la pelota para Ormazábal. Ahí está Ormazábal, otro pase para Arce, Arce con la pelota en la mitad del terreno, la recoge Barrera ahora, la tira para Sadi, a ver qué hace, Sadi cambia, el pase va para Morales, atrasa la pelota, otra vez buscando la pelota Barrera, retrasó cortito para Tamayo y domina la U.
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1: Pepe.
0: Aquí se va con la pelota el azul. Atención, que arranca Sadi, pica Sadi.

0: Para la banda zurda, sacó el pelotazo al arco, la saca ahora con todo nomás el conjunto Huachipato. Se mantiene el cero, te escucho, Dani.
1: Sí, en Argentina, Pepe, tenemos un partidazo. En 8 minutos más comienza River y Rosario Central en el Estadio Monumental. Un ambiente bastante tenso ahí en la casa de River Plate. Un cuestionado Chacho Coudet. Vicente Pizarro es titular en el Canalla.
0: Y aquí, señores, se va con la pelota dominada. Arranca, se muestra, viene. Aparece en escena trabajando a Sadi. Aquí está Lucas, siempre Lucas. Lucas para el medio, tira Lucas para Langui, que le va a pegar, se acomoda. La quiso tocar y la saca Huachipato. Se da maña Huachipato para aguantar el cero. Estamos ya, señores, en minuto 38 de este primer tiempo.
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0: Se toca, el pase viene para que arranque. Se va Guerrero, arrancó nomás, siempre Guerrero. Guerrero para la banda zurda. Atención, intentaba, señores, la pelota rebotó en el azul, se va de la cancha, repone Huachipato en saque de costado. Ya estamos en los 39 minutos, un vistazo a la banca de la U.
4: Y Fernando Gago, que está conversando con Fabrizio Colochini, su ayudante técnico, viendo algunos ajustes en el comando del equipo, sobre todo porque no alcanzan a romper ese cerrojo que le propone Jaime García, mientras que por el lado de Huachipato comienza a hacer el trabajo precompetitivo las alternativas del conjunto acerero.
0: Y aquí se va con la pelota Aránguiz, ahí domina, el pase va buscando la ubicación de Barrera, se va con la pelota dominada, se acerca al área, siempre Barrera levantó, cambió la pelota buscando Ormazábal, corre, esta puede ser para la U, Ormazábal y el centro, no, así no. Así no, Cristian.
5: Sí, si la U va a hacer rotación de balón y encontrar espacios por los costados, lo que menos puede hacer es tirar un centro. Está Eduardo Vargas, no está Lucero, no está Octavio Rivera, que están más acostumbrados a ese juego aéreo. La U necesita encontrar zonas de pase corto como en esta oportunidad.
0: Y aquí se va Arce, que le pegó, lo rebotó y se va de la cancha al tiro de esquina. Sí, vendrá un servicio de esquina para la UCA, es el número
4: 4 para los azules y no el 14, Marcelo Morales.
0: Morales para pegarle. Comienza también el movimiento a la banca azul. Ahí está con la pelota Morales, pinta para gol, tiró para el medio. Ahí está Arce que le va a pegar, la acomodó, Aránguiz le pegó, rebotó. Está ahí la pelota, la saca Huachipato. Se defiende con todo. Llega Castellón prácticamente a la mitad de la cancha. Samuel.
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0: Se va la pelota de la cancha. Llegamos al minuto 41. 41 minutos. Somos Agricultura. Llegando la U, pero aún no logra marcar distancia, Cristian.
5: Sí, te está anticipando demasiado con el gol. Está, creo que, pedido el cambio Lucero. Creo que hoy es un partido para que Lucero se saque toda la mufa, toda la rabia. Porque la U está jugando para un 9 alto, un 9 cabeceador, un 9 goleador.
0: Y aquí se va sacando un pelotazo a Sadi. Un hombre cae, está ahí la pelota, la atrapa, viene el portero. Se queda con el esférico, el meta, bravo. Llegamos, señores, al minuto 41. 41 este primer tiempo. Se mueve la banca de la U, Pipe.
4: Y comienza a hacer el trabajo las 8 alternativas de campo que tiene la Universidad de Chile. Todos salvo Christopher Toselli, el arquero suplente. Entre ellos, Juan Martín Lucero, el mencionado por Cristian.
0: Y aquí se va con la pelota. Ahí está Briceño, lucha Briceño, Briceño perdió. Perdió la pelota, la gana ahora. El cuadro, el conjunto azul. Se va con la pelota rápida, Mitterrand. Y quedó complicado el hombre de la U, Estaballo. Y va con la pelota el azul. Atención que arranca, picando Maxi. Se va con la pelota. Entregó ese balón cortito, buscando la presencia ahora de Ormazábal. La pelota va ahí se muestra Guerrero, sacó el pelotazo buscando el área. Algo pasa, ¿qué pasó con Tamayo?
4: Se ha ido complicado tras ese duelo con Mario Briseño, el número 31. De a poco se va poniendo a pie, sigue rengueando. Cuando ahora quedó complicado, me parece que Nicolás Vargas en el área de acelera.

0: Sí, está también Malanca muy cerca. El marcador, señores, está 0-0.
1: Malanca en definitiva.
0: Sí. Y aquí está aún complicado el número 31 de la UA.
1: Sí, finalmente se tira al piso Yaneider Tamayo. Se toma la zona de la tibia, de su pierna izquierda. También la mano a la cara. Veremos si ingresará el cuerpo médico de la UA para revisar al central venezolano.
2: Cristian.
3: Bueno, si está lesionado, tendrá que salir y esperar un minuto que resuelva el árbitro su reingreso. Debe entender el futbolista que este tipo de acciones, ya, el simular o el quedarse más tiempo, termina siendo más un perjuicio que un favor. Hoy día la reglamentación cambió después del Mundial y el futbolista que se queda más tiempo, si necesita atención, tendrá que salir. Pero esto de estar exigiendo o requiriendo permanentemente la presencia de un médico, miren ahora, quedó absolutamente cojo Tamayo, ahora corre normal.
0: Y aquí se va con la pelota Altamirano. Altamirano explotó, se está, pelota al área. Buscaba Guayaquil, pero que lo saca nomás el conjunto de Huachipato. Tiene razón Cristiana, parece que era coger el perro, salió rapidito corriendo. La pelota la vuelve a ganar nomás el cuadro de la cero. Arranca, pica, Briceño corre. Ahí está Briceño por la banda derecha. Levantó una pelota, no pasa nada. El balón se va a ir por la otra raya. Va a reponer en saca de costado el cuadro del conjunto Pepe. Azul, lo escucho.
1: Y con respecto a las estaturas de los delanteros de la Universidad de Chile, 1.73 para Eduardo Vargas, 1.83 para Juan Martín Lucero.
0: Y aquí se va con la pelota dominada. Aparece en escena, va trabajando Morales. Morales por el medio. El pase va buscando barrera, pelota en la mitad de la cancha.
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0: Fue expulsado Rodríguez en los 22 minutos. Aquí va con la pelota. El elenco azul va corriendo, busca la pelota Arce, se queda con el esférico, la proyectó para Morales, buena, en cara le va a pegar, ahí está Morales, entregó para Arce, Arce para Barrera, Barrera para Aránguiz, Aránguiz queda a saber, abrió para Ormazábal, Ormazábal por la banda derecha, el centro viene, saca Huachipato.
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0: ¡Atención está! ¡Tocó la pelota para que domine! Ahora Sadi se queda con el esférico, tira para el medio. La pelota va, la busca. Otra vez Ormazábal. Ormazábal con Asadi, se acaba el centro. El balón salió de la cancha. ¿Cuánto más, Felipe?
1: 3 minutos más en este primer tiempo.
0: Y va, señores, con la pelota dominada. Aparece Barrera, a ver qué hace Barrera. Tira para Aránguiz, Aránguiz para el medio. La saca Huachipato. Se mantiene el marcador 0-0.
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0: Centro, muy anunciado. Sacando la pelota en el fondo rápidamente. Ahora Vargas, el balón que se lucha en la mitad de la cancha.
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0: Pelota dominada, la lleva rápidamente el azul, se mueve este ahora Tamayo, cambia, el pase va para Vargas, se acerca al área, ahí está el falacio a Vargas, entregó la pelota ahora, buscando a Sadi, para Ormazábal, el centro viene, está y Herrero. Pelota al tiro de esquina, pelota al tiro de esquina, Felipe.
1: Y tras ese toque, desvío más viene Maximiliano Guerrero, desvía al quinto tiro de esquina para la Universidad de Chile el portero Cristian Bravo y será desde la derecha, irá con la 14, Marcelo Morales, muy cerquita el 7, Guerrero.
0: Ahí está Guerrero con la pelota, se va el primer tiempo, falta un minuto, la pelota la tiene ahora, Arce, atención, le puede pegar, cambia, el balón que va abierto, viene, pelota al área, responde bien Malanca sacando, la pelota está ahí cerca del área, domina el balón, se muestra Arce para Vargas. Vargas levantó buscando el área. La saca con todo nomás Huachipato. Se va el balón. Y tendremos otro tiro de esquina. Que es el número
1: 6 para la U.
0: quién va a pegar, a ver.
1: Está con la 7, Maximiliano Guerrero, muy cerquita el 14 Morales.

0: derecha. Y ese balón, Pepe, no quiere entrar para la U.
1: No queda nada, quedan segundos, esta es la última. Se va Sadi, encara por la banda zurda, saca el centro, pelota al área, se defiende con todo Guachipato, saca Sepúlveda. Llegó el balón a la mitad de la cancha, señores, termina. Termina la primera parte. Termina la primera parte. Escuche bien, tome nota. Ante más de 20.000 personas en el Estadio Nacional, el marcador indica: primer tiempo terminado, la U 0, Huachipato 0.
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1: Felipe, ¿qué pasa con los jugadores?
3: Por el lado de la Universidad de Chile, mucha disconformidad en los rostros, por supuesto. Saben que han dominado en este primer tiempo, pero el gol no quiere caer, no tienen esa claridad. Y se retiran rápidamente al camarín, mientras que por el lado de Huachipato, un poco de satisfacción. Saben que tienen que aguantar con lo que tienen, un hombre menos, los dirigidos por Jaime García, que ya se dan rumbo a camarines. El gol, Pepe, que no quiere caer en esta noche helada acá en el Nacional.
1: Cristian, adelanto de comentario para este 0-0.
4: Sí, la U dominó todo el primer tiempo con un hombre más, sin el hombre de más que empezó a tener después de la expulsión de Maxi Rodríguez. Pero le está faltando claridad los últimos 20 metros. Hace todo perfecto hasta el borde del área, pero no ha podido generar tantas situaciones de gol pese al enorme dominio. La posesión debe estar alrededor de un 80-20, pero salvo remates de media distancia, por ahí una acción de Vargas que no puede definir y otra de Maxi Guerrero, el resto han sido situaciones más trabadas, centros al área. Se ha llovido el área de Huachipato de centros, pero afortunadamente para los centrales de la usina solo está Eduardo Vargas, no llegan otros futbolistas a acompañar ese tipo de acciones. Vamos a ver cómo lo corrige la U en el segundo tiempo. Más adelante seguimos explayándonos.
1: Señores, acá estamos en la cabina 14 del Estadio Nacional. Somos Agricultura, 14 antenas, 90 años, pausa.
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1: Arangui, Barrera, solo queda la presencia de Vargas ahí entre los tres centrales que tiene hoy Huachipato. Entonces cada vez que viene un centro desde los costados, Vargas no solamente está en inferioridad de estatura, sino que en inferioridad numérica. Y ahí es donde creo que el partido, si va a seguir la U con esta forma de atacar, donde es cierto, muchas veces intenta hasta más no poder encontrar un pase filtrado para Vargas, para Guerrero, para Sadi, lo cierto es que la mayoría de las intentonas terminan en centro, y ahí es donde uno pregunta, bueno, ¿será la hora? ¿Será el partido de Lucero? Que en estas características, con estas condiciones de juego, uno imagina que se sentiría mucho más cómodo. La U necesita otro hombre en el área. Y Huachipato decididamente defiende con cinco hombres, súmele los tres volantes centrales y a partir de ahí se le hace muy difícil a la U, tomando en cuenta que ni Barrera, ni Arce, ni Arangui son volantes que lleguen al área, son volantes que están permanentemente transitando el pase, buscando la forma de habilitar a sus compañeros por dentro o por fuera, pero no son jugadores que acompañen la jugada. Arangui ya eso no se le puede pedir a esta altura de su carrera. Arce lo tiene que incorporar pronto en su ADN, pero en este partido evidentemente no va a cambiar de la noche a la mañana la matriz de cada uno. Así que por el lado de la U va a tener que tener mucha paciencia, pero seguramente va a tener que sumar un hombre ahí al costado de Vargas. Para Huachipato, rogar que el arquero Bravo siga teniendo una noche como la de hoy, porque ha tenido 4 o 5 intervenciones muy pero muy buenas, y después que los del fondo no se equivoquen, los 5 hombres, Michael León, Vargas, Caroca, Malanca y Gualquil, sigan con esta resistencia, porque hasta ahora al menos Huachipato saca la tarea adelante con un hombre menos, recordemos del minuto 21 por expulsión de Maxi Rodríguez por aquel pisotón en el tendón de Aquiles del chico Agustín Arce.
2: Señores, el cuadro azul está empatando sin goles con el elenco de Huachipato. Felipe, ¿tienes por ahí la banca de ambos equipos para ir repasándola? A ver qué puede pasar en torno a los cambios para este segundo tiempo. Antes, con Daniel repasamos marcadores correspondientes a la primera división, Daniel. ¿Qué ha pasado en primera división? Donde el puntero es Colo-Colo, segundo la U por ahora. Dani.
3: Sí, Pepe, exactamente, porque ya tenemos la fecha 17 del Campeonato Nacional. Lo estamos viendo ahora el partido de la Universidad de Chile. Ya, un segundo, Pepe.
2: Sí, vamos, no hay problema. Hay que destacar ya que dentro de esta jornada hubo un partido que no se jugó ayer en la quinta región del país. Sí, ya, señor. Tenemos con ese dato. Ahora sí.
3: Así es. En la fecha que empezó el día viernes con la victoria de Audax Italiano por 1-0 ante la U de Conce en condición de visitante, continuó con la victoria por 4-0 de Cobresal sobre Unión La Calera. Colo-Colo le ganó por 4-3 a Everton. El partido entre Coquimbo y entre Palestino y Coquimbo Unido, bien digo, lo ganó 2-1 Palestino. El partido entre Deportes Limache y Ñublense fue pospuesto por problemas eléctricos. Deportes Concepción en la jornada de hoy le ganó por 3-0 a la UC. O'Higgins hizo lo propio ante La Serena en condición de visita. Y ahora la Universidad de Chile y Huachipato están 0-0.
2: Mientras toma agüita, Dani.
3: Sí, está un poco complicado, pero
1: se complicó.
3: Sí, estamos bien.
2: Así el tema, hay mucho cambio de temperatura. No es fácil de pronto estar bien. Está por ahí, ahora sí, Felipe, ¿me puede entregar la banca que tiene la U para este partido que seguramente, como dice muy bien Cristian, va a entrar el gato pistolero?
4: Acá estamos, Pepe, y la banca de la Universidad de Chile comienza con Christopher Toselli como el arquero suplente, Franco Calderón, Nicolás Fernández y Matías Saldivia son las alternativas en defensa, Israel Poblete, Javier Altamirano las alternativas en la mitad de la cancha, dejando a Juan Martín Lucero, Ignacio Vázquez y Gonzalo Reina como los posibles candidatos a entrar en el ataque azul.
2: Bien, para ahí, Dani, ahora me puedes entregar lo que ha pasado en torno a la primera B, donde me estabas contando que está ganando Wanderers, ¿eh? Un partido muy importante que también tiene pendiente a la gente de Rangers, que tiene la ilusión de alcanzar a Santa Cruz, que es el equipo que tiene más cerca, el equipo de Vasai, que empató el fin de semana frente a San Luis. ¿Qué Así pasa es. En Santa Cruz?
3: Sí, lo tiene más cerca la gente de Rangers porque Santa Cruz lo va perdiendo 1-0 en condición de local ante Santiago Wanderers, gol de Navarro cuando promediaba la primera mitad, fecha que comenzó el día viernes con el empate 1-1 entre San Luis y Rangers, mismo marcador para San Marcos de Arica e Iquique en el Carlos Ditborn. Antofagasta con una tremenda goleada por 5-1 a Unión San Felipe en la jornada de ayer, 0-0 entre Curicó y Cobreloa en La Granja, 3-2 lo ganó Magallanes a la Unión Española y hoy día Puerto Montt con una gran victoria ante Recoleta en condición de visitante por la mínima. Ya lo decíamos, lo pierde Santa Cruz por la mínima ante Wanderers en condición de local y mañana cerrarán la fecha Temuco y Copiapó en el Germán Becker.
2: Bien, ahí está el dato exacto en torno a lo que es la primera vez. Y ya está por llegar, falta poco para que llegue el arquero de Colo-Colo, de Cabo ¿Sí? Verde. Sí, falta poquito.
3: Sí, faltan un par de horitas. Estará llegando Bocinha al Aeropuerto Internacional de Santiago a eso de las 20:30 horas. 20:45, según lo que está estipulado, estará dando algunas palabritas a la prensa. Mañana se estará haciendo los chequeos médicos. Y el día martes en la mañana estará siendo presentado de manera oficial en el Monumental. Todo esto después de tener su primer entrenamiento con el equipo el mismo día martes por la mañana.
2: ¿De qué hizo ruido Bocinha? ¿Hizo ruido, Cristiana?
1: Sí, se dejó querer el muchacho, tardó prácticamente una semana en llegar, pero al fin, me imagino, si no iba a ser un papelón de Aníbal Mosa. Afortunadamente para Colo Colo ya está a punto de llegar, en aproximadamente 2 horas debiese estar aterrizando el avión que lo trae desde Europa al ex arquero de Cabo Verde. Yo creo que después de lo de Maureira ayer, la defensa de Colo Colo, todo lo que sufrió Colo Colo ante Everton, me parece que se aceleró todo, se terminó por ceder a las últimas condiciones que habrá pedido Bocinha y su agente para que muy temprano el día de hoy tomase el avión y aterrizara. Cristian, 20-30 horas hoy en Chile.
3: Sí, dime, de hecho se habló mucho durante la semana que, a ver, primero fue un tema de documentación, supuestamente, luego un problema personal. Lo que yo supe durante la semana es que Colo Colo le hizo una nueva propuesta a Bocinha para que pudiera llegar a Macul, cosa que se termina concretando el día de hoy.
1: Así que bueno, se acabó la teleserie, seguramente habrá imágenes hoy ahí en la zona de estacionamiento por donde va a salir el arquero de Cabo Verde. Y ya mañana en los chequeos médicos y el revuelo que se va a generar el día de su presentación el próximo martes allí en el Estadio Monumental al mediodía será la presentación oficial de Bocinha, con camiseta y todo, porque fue autorizado el día viernes el apodo Bocinha en la espalda.
3: Muchachos,
2: hasta,
3: de hecho,
2: hasta con consejo, ¿eh?
3: De hecho, ayer se dio una situación bastante particular. Gabriel Maureira fue elegido como la figura del partido por la transmisión oficial y se excusó de ir a conversar ahí a ras de cancha para seguramente no le preguntaran por el tema Bocinha. De hecho, Fernando Ortiz, no sé si vieron las declaraciones, también medio que evitó el tema. Fue todo un tema en Colo-Colo durante la semana lo de Bocinha.
2: Se acabó sin la teleserie.
1: Claro, pero además una trampa lo que le hicieron claro, el chico Maureira, porque claro, querían hablar con él para que dijera lo que querían escuchar con respecto a Bocinha, si le parecía una falta de respeto o si le parecía bien que llegara.
2: A ver, una cosa.
1: O sea, si vamos a elegir la figura eso, para escuchar, yo, o sea, hagamos la pega lo que corresponde. No saquemos trucos debajo de la manga para tratar de conseguir una cuña, como decir, ya sabéis que lo elijamos la figura.
3: Y la habían hecho tres goles,
1: momento. Claro, si no tenía cómo.
2: No fue la figura.
1: No, claro, tenía cómo. O sea,
2: fue responsable en goles.
1: Claro, ah. Y está bien que también tuvo atajada, pero si, un jugador trascendente fue Romero, porque hizo 2 goles en una victoria trascendental de Colo-Colo. Entonces, de repente, esta elección de figuras, te elegí figuras ya, pero ¿en qué condición? ¿Por qué me dijiste figura?
2: Para la nota, para la
1: cuña. Para la nota, nada más. Así pasó muchas veces con Vidal, con Aránguiz, porque había que escuchar a los referentes. El único momento en que tenían la voz de ellos era cuando los elegían de figura. Porque después, como no aparecen en las conferencias de prensa, entonces es muy relativo esto de cuando te digan, no, fue elegido figura 4 veces, pregúntate por qué te eligieron figura antes de sacar pecho.
2: Y en esta cancha, en este primer tiempo, ¿se puede considerar como una buena figura el meta bravo de Huachipato, Cristian? ¿Lo que ha atajado?
1: Sí, totalmente. Ha sostenido el partido en cero por parte de los ataques incesantes de la U. Vamos a ver si hay algún cambio. Vemos por lo menos a Arce, si va a ingresar alguien. En este caso Lucero, el candidato
4: número 1. No hay modificaciones en la U.
1: Va a ser Arce.
2: Señores, vuelve a la cancha el cuadro azul. Volvió primero de todos el meta del conjunto de Huachipato, Felipe.
4: Sí, Cristian Bravo, que ya está instalado en el arco del costado sur de la cancha del Estadio Nacional. La Universidad de Chile es que regresa sin modificaciones, Pepe.
2: Y viene Huachipato a la cancha. Me da la impresión que también sin cambios el equipo del acero. Con uno menos, sí, en relación a los que entraron al terreno de juego cuando comenzaba el partido, Felipe.
4: Así es, con 10 hombres Huachipato. Los mismos 10 que terminaron la primera parte, me parece, Pepe. No hay movimiento en la banca de Jaime García. El último en entrar es Nicolás Vargas, el número 8, que ya estaba siendo titular en la primera mitad.
2: Viene el segundo tiempo acá en el Estadio Nacional, con unos 22.000 espectadores más o menos, con mucha gente en el costado sur, como hace mucho tiempo, como recién planteaba Cristian. Va a comenzar, señores, la segunda parte. Vamos a repasar formaciones. Para usted que recién se integra a nuestra sintonía, la formación de la U, ¿cuál es?
4: Con Castellón en portería, Ormazábal, Ramírez, Tamayo, Morales en la zona defensiva, Barrera, Aránguiz y Arce en la mitad, dejando a Guerrero, Vargas y a Sadi en el ataque.
2: Ha comenzado el segundo tiempo, saca la pelota el meta bravo de Huachipato, va la pelota buscando el campo rival. Ahí estaba la formación del conjunto del cuadro azul. Ya comenzó el segundo tiempo.
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2: Se va con la pelota dominada, aparece en escena, trabajando rápidamente el cuadro azul. Está, busca la pelota, Asadi, corrida Vargas, se va el balón y viene el primer tiro de esquina para la U, Felipe.
4: El primero en este segundo tiempo, el séptimo en el partido para la U, ya jugaron cortito Marcelo Morales.
2: Y aquí está con la pelota siempre. Arce saca el centro. Buscaba Tamayo. Saca la pelota. El cuadro Huachipato va con todo arriba. La U se queda con la pelota. Ormazábal. Ahí está Ormazábal. Toca. El pase viene. Busca ahora Vidal Anguis. Abrió la pelota para que arranque Morales. Morales para Arce. El centro viene. Y otra vez la pelota al tiro de esquina. ¿Quién le pega?
4: Nuevamente el octavo tiro de esquina para la Universidad de Chile. Agustín Arce jugó corto con Charles Aránguiz.
2: Ahí está Aránguiz, señores, el capitán de la U. La pelota va para Morales. Se queda con la pelota Bizcochito. Tiro para el medio. Ahí está Arce que le pegó. El balón que rebota y otra vez al tiro de esquina. Increíble, ¿eh? Tercer tiro de esquina de este segundo tiempo, Felipe.
4: El tercero consecutivo va Marcelo Morales, el noveno para la U.
2: Y ahí está, ahora se tira por el medio. Ormazábal que le va a pegar, abre. La pelota va para Asadi, pinta para gol. Asadi por el medio, Asadi toca. La pelota la tiene Asadi, la pide también Ramírez. Ahí está Asadi, en cara le va a pegar. Busca perfil Asadi, tiró por el medio, no pasó nada. Saca la pelota otra vez el conjunto azul. La toca, se muestra Arce. Retrasa la pelota para Asadi. Asadi con el esférico. La cambia buscando a Aránguiz. ¿Aránguiz para quién? Entregó el balón para que domine Ormazábal. Se queda con la pelota Ormazábal que le va a pegar. No pasa nada.
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2: Formación de Huachipato, Pipe.
4: Con Bravo en portería, León por la derecha, Malanca, Vargas, Caroca, los centrales, Guayaquil por la izquierda como lateral volante, Sepúlveda, Cañete y Briseño en la mitad de la cancha, dejando a Lionel Altamirano solo en el ataque tras la expulsión de Maximiliano Rodríguez.
2: Y aquí se va a quedar con la pelota Barrera, tira para el medio, el pase va, buscando la ubicación para que domine Tamayo, cambia, entregó la pelota para Morales, Morales con el esférico en el segundo tiempo, la U busca los goles en el arco correspondiente al costado sur, donde está el meta, lo escucho.
3: Gol en el ascenso, lo gana Santiago Wanderers 2-0. Cristóbal Ponce aumenta las cifras para el cuadro caturro, 2-0 le gana Santiago Wanderers a Deportes Santa Cruz en condición de visitante.
2: Ya me cuentas, por favor, a cuántos puntos queda Santa Cruz sobre Rangers, que están luchando por no perder la categoría. Atención, gana la pelota de Tamayo, cambia, el pase viene por la banda zurda, se muestra Orsa, se va con la pelota dominada, la cambia, el pase va buscando a Aránguiz, Aránguiz para Morales, Morales y el centro, está la pelota, se va el balón de la cancha, se marca, señores, saque de meta, va a reponer la pelota nomás. Yo no sé qué hace la gente de la U de la banca reclamando la línea, por favor, ¿qué pasó, Felipe?
4: Sí, pedían que la había rozado ahí Renzo Malán, que le enviaba el tiro de esquina, finalmente Lara cobró saque de portería para Bravo.
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2: Pero está solamente empatando. Un punto de ventaja le está sacando la Católica. Lo escucho.
3: Sí, queda 7 puntos arriba Deportes Santa Cruz de Rangers. Tiene 5 puntos el cuadro piducano, mientras que Deportes Santa Cruz está con 12 puntos en la 15ª ubicación.
2: Claro, a lo que puede aspirar solamente el equipo de Basay es alcanzar a Santa Cruz, Y va con la pelota dominada, se muestra, lo va a sacar como puede sacando Malanca. Insiste ahora Aránguiz para el cuadro, para el conjunto azul. La pelota va para Sadi, aquí está Lucas Sadi, le va a pegar, se acomoda. A Sadi con el esférico levantó, la saca ahora como puede. Guayaquil sacando la pelota, se va con todo arriba la U, pero no encuentra el camino del gol. Se mantiene el 0-0, ahí se iba, buscaba Guerrero. Se va la pelota de la cancha, saque de meta para Guachipato.
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4: A sus compañeros en la banca, Juan Martín Lucero, de momento no apunan a nadie en la U.
2: ¿Y qué de la vida de Octavio Riveros?
4: Octavio Riveros, mínimo 3 semanas más para el delantero uruguayo estar afuera. Ya lo mencionó Fernando Gago, que no quieren apurar su vuelta, quien fuera operado por sinovitis en el pasado mes de abril.
2: Y aquí, señores, va a mover la pelota Guayaquil, sacando la pelota el 2 de Guachipato, tira buscándolo para que arranque Briseño, se las arregla Briseño, le saca la pelota a Ramírez fuera de la cancha, repone Guachipato, el saque de costado.
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2: La cancha, la recupera Guachipato, se mantiene el cero, saca la pelota como puede nomás, la saca Vargas Nicolás, el balón que llega a la mitad de la cancha.
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2: Está Guayaquil con la pelota, saca un centro, busca para la banda zurda, espera Guachipato, atención, buscaba León, saca la pelota, no más Arce, la tiró del estado derecho, ¿qué pasó? Se va el balón de la cancha, corresponde, señores, saque de costado, hay saque de banda para el cuadro de Guachipato, llegamos al minuto 7 de este segundo tiempo, 0-0.
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2: Esperaba Cañete, saque el balón de Aránguiz. Llega la pelota a la mitad de la cancha. De los que están en cancha en este minuto, ¿cuántos formados en la U, Felipe?
4: Tenemos a Marcelo Morales y también Lucas Barrera, que llegó como juvenil, mientras que Agustín Arce y Lucas Asadi también lo hacen en la faceta ofensiva.
2: Y aquí se va con la pelota, con todo nomás, Arce le va a pegar, se acomoda, le pegó, trabado, le saca la pelota, ahí la saca Sepúlveda, tira para el medio buscando la presencia de Altamirano, el balón que lo gana, otra vez Arce, domina el agua el partido, pero Cine se mantiene el empate, sin marcar diferencia, está 0-0, una pelota a media vuelta, azul, un gol fantástico, una media vuelta espectacular, media chilena, una pelota que cayó hacia la banda zurda, aparece Vargas, el querido Palacio Vargas, para que el León sacuda la melena, por favor, no se le ocurra decir gol, no, diga golazo, golazo, azul, azul, azul, en los 9 minutos, se lo merecía la U, se lo merecía el pueblo azul, que festeja el cuadro azul, en este minuto está ganando el partido, un gol fantástico de Vargas, escuche bien, tome nota, el León sacude la melena, que en otro, golazo de Vargas.
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4: De Lucas Asai, que ve a Eduardo Vargas situado en el segundo palo del área grande de Huachipato. Un centro picado, un picotón. Cuando todos veían qué hará Eduardo Vargas, se saca una tijera del sombrero. Un nuevo acto mágico del número 11 de la Universidad de Chile. Totalmente batido el portero Bravo, que si bien se lanzaba a su izquierda, ese balón entra a la ratonera. El 1-0 para la U, el séptimo gol de Vargas en la Liga de Primera.
1: Sí, bueno, tenía que aparecer una genialidad como la que tuvo recientemente primero Asadi, porque no era una pelota fácil encontrar a Vargas a espaldas del central de Huachipato Caruca, y luego la genialidad, la improvisación, toda la repentización de Vargas para resolver, le que había quedado un poquito atrás el balón, bueno, con esa media tijera, nada que hacer, el portero Bravo se clava en el segundo palo y otra vez Vargas aparece en el momento que la U más lo necesita en este partido.
2: El conjunto azul con golazo de Vargas, salvando la plata Vargas. Con esto la U se va, señores, a 30 puntos, a 12 de Colo Colo, pero solito, solito en el segundo lugar, en este minuto, en zona de Copa Libertadores, fase grupal. El pueblo azul canta, la gente festeja. El gran gol de Vargas, realmente un golazo.
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2: Rebotó la pelota, estilo de esquina, Felipe.
4: Sí, rebotó en la suela de Guayaquil, que le llegó a cerrar ese remate a Agustín Arce. El noveno tiro de esquina para los azules. Irá desde la derecha Maximiliano Guerrero y su fiel acompañante, el 14, Marcelo Morales, que finalmente la acomoda y será el zurdo quien impacta.
2: Y va con la pelota Guerrero. Entregó para Morales. Morales para Arce, que le va a pegar. Se acomoda, levantó. Busca el área. La U va buscando con todo nomás el segundo gol. Gana por la cuenta mínima, Cristian, 12 minutos.
1: Sí, le faltó quizás ese instinto matador a Arce, porque la habitación de Asáez había sido perfecta. Dudó sin devolverla. Cuando encaró hacia el arco, ya venía Guayaquil. Termina trabándole el remate. Era una muy buena chance de la U. Otra vez con un Asadi apareciendo lejos de la zona de extremo izquierdo, sino que ubicándose casi como un 10 clásico en esta oportunidad. Allí el volante formado en la U, de buen segundo tiempo.
2: De muy buen segundo tiempo, Asadi. Y pensar que no estuvo citado. ¿Cuántos partidos, Pipe?
4: 6 partidos en total no fue considerado Lucas Azadi, en 13 partidos con O'Higgins, pendiente por la Liga de Primera, y los 5 que se han jugado de Copa Chile.
2: Y aquí se va la pelota buscando el área. Hay remate de Morales, la U quiere más que en el segundo gol. El León quiere volver a sacudir la malena. Lo está ganando, pero va por más. Y arranca con la pelota. Ahí se va Azadi, gana la U. Llegando a 30 puntos la U, señores. Solito en el segundo lugar.
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2: En el 91.1, así es, el Tocopilla manda el mensaje, uno de los gerentes de la radio, Marquito Reyes. Ahí está entonces Radio Unión FM 91.1 en Tocopilla, la tierra de Sánchez, que nunca llegó a la UGT.
4: Pepe Puente. Y ya está listo para ingresar Javier Altamirano, se fue a sacar la chaqueta, terminó el trabajo precompetitivo, el número 19 de la U.
1: Sí, espero que no sea Azadi, que sea Arce el chico que termine saliendo. No,
2: por Azadi no lo puede sacar, es el distinto, el diferente.
1: Cuidado.
2: Aquí va buscando Vargas, está ganando la U, señores. El cuadro azul llegando a 30 puntos solito en el segundo lugar. Pepe, en zona de Copa Libertadores.
1: Y pensar, que la semana pasada Altamirano no estuvo, ¿eh? O sea, no estuvo a un minuto.
2: Y aquí se va con la pelota Morales, bien está, la pelota la saca el cuadro Guachipato, ganando la U por la cuenta mínima, decía Cristian.
1: No, te decía que al terminar la semana pasada no jugó un solo minuto en aquella victoria contra Audax Italiano en la Florida.
2: Y ahora sí viene a la cancha Altamirano, ahí le está calentando la cabeza a Gabo, lo llama, le dice algunas cositas al oído, le calienta la cabeza, vamos a ver quién sale. En el cuadro del conjunto azul, para ti debe salir Arce Cristiano.
1: O sea, yo creo que va a salir Arce, sí. Ha tenido un par de errores en toma de decisiones, más que en otra faceta del juego, que Arce tiene mucho recorrido, colabora siempre en la recuperación, pero no ha tomado buenas decisiones al borde del área. Ha tenido dos o tres, quizás, posibilidades de remate o de pase donde finalmente falló.
3: Pepe,
2: lo escucho.
3: Donde hay gol también es en Argentina, el juvenil Cantizano pone el 1-0 para Rosario Central en el Monumental sobre River Plate. Ambiente muy muy tenso, muchos insultos y silbatinas para Eduardo el Chacho Pudetti, para el equipo de River. Es titular Vicente Pizarro en el conjunto visitante.
2: Está ganando y va con la pelota dominada. Aparece la U, está al centro, que saca Azadi. La pelota la saca Guachipato ahora. Está Briceño que la pierde ahí, saliendo del área. Ahora se marca una infracción. Servicio libre para Guachipato. Ahora sí, tiempo para el cambio. ¿Quién viene? ¿Quién se va?
4: Viene con la 19, Javier Altamirano en la Universidad de Chile. Y se retira con la
2: 28.
4: Con la 28. Agustín Arce.
2: ¿Cuánto sabe usted, Cristiana?
1: No, esto es simplemente una decisión del entrenador, yo no sé nada, pero uno ve cosas afuera que por ahí te hacen pensar que era el candidato número uno para que saliera el volante formado en la U. Que yo creo que a medida que va avanzando el campeonato, Gago va estableciendo estos duelos. Vázquez, Azadi, Barrera en su momento con el paraguayo Romero, y el que está mejor juega, y el que está atrás comiéndote la cabeza no es cualquiera. Para el Chico Vázquez tenía la presión de Azadi, para Barrera tenía al paraguayo Romero, y ahora para el Chico Arce está Altamirano, ¿no? Un jugador que hasta el año pasado era uno de los tres mejores jugadores que tenía la U.
2: Y aquí, señores, se va la pelota, vendrá un servicio de esquina. Va Cañeta a pegarle esa pelota, tiro de esquina para Guachipato, arco norte, Felipe.
4: El segundo tiro de esquina para el conjunto acerero, desde la derecha el número 10, el argentino Ezequiel Cañete.
2: Cañete para pegarle, ahí está Castellón trabajando con su barrera, arco del costado norte. Llegamos al minuto 17 del segundo tiempo, lo está ganando la U por la cuenta mínima, gol marcado por Folase Vargas. Va a ir la pelota al área.
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2: Larga la ceremonia. Tienen que ubicar la pelota donde corresponde. Es el tema, Felipe, ¿eh?
4: Sí, ahí lo está inspeccionando el guardalínea. Ya está todo ok. Viene el tiro de esquina para Huachipato.
2: Y aquí viene, señores, el tiro de esquina para Huachipato. Bola, pelota buscando el área. Saca el cuadro azul. Pelota que está en la mitad del terreno. Arranca Camirano solo a Sadi. Si se la toca a Sadi, va a ser gol. Si se la toca a Sadi, hace el gol. No la tocó nunca. ¿Pero qué le pasó? No la tocó nunca, por favor. Pero por favor, Felipe.
4: Cuando iban 3 contra 1 en la carga de Universidad de Chile, no se decidió nunca Javier Altamirano. Finalmente lo cargó por la espalda Renzo Palanca y lo desestabilizó al número 19. Pierde una buena oportunidad la U.
3: Pepe.
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2: Con la pelota, atención que arranca Ormazábal, tira la pelota para Camirano, Altamirano por el medio, otra vez tocando para Sadi, a Sadi para Camirano, Altamirano buscando la presencia de Barrera, Barrera para Camirano, toca y toca la U, busca el segundo. Escuchamos pronto el estadio, antes con esta, y va con la pelota el cuadro azul, se muestra Tamayo, cambia, el pase va para Altamirano, Altamirano para Barrera, Barrera con el esférico, la gente está cantando. Escuchemos el estadio, a ver. Canta que canta, a ver, vamos. Y vamos, dice la gente de la U. Aquí no va con la pelota. Rápidamente se muestra Dangui, levantó, busca la área. Esperaba la pelota de Ormazábal. Aparece el Falacia Vargas que marcó un golazo. El único gol de este partido. La U gana por la cuenta mínima. Ahí está Vargas. Toca para Ormazábal, no va a llegar. Llegó, sí. Se va la pelota y se marca el tiro de esquina, Felipe.
4: Sí, ahora sí, el décimo tiro de esquina para la Universidad de Chile. Desde la derecha está Charles Aránguiz para impactar cuando ahora se preparen en Huachipato con la 27 Lucas Velázquez y con la 38 Sebastián Melgarejo.
2: Viene Melgarejo y viene Velázquez. Mueve la pelota el cuadro azul que gana buscando el segundo gol. Gana por la cuenta mínima. Llegamos al minuto 20. El único gol del partido, 9 minutos. Lo marcó Vargas. Le va pegando la pelota. Intenta otra vez el cuadro azul. Tocando el Tamirano. Tira para el medio. El pase va para Barrera. Otra vez el Tamirano. Entregó para que domine el Falacia Vargas. La pelota latina Sadi. Ahí está Sadi, el distinto, el diferente. Retrasó, le quedó la pelota Morales.

0: azul azul. Uno formado en casa. Marcelo Morales, Bizcochito Morales, marca el gol para el cuadro azul. Es el gol de la U, señores. Exactamente en los 20 minutos. Aquí está el León sacudiendo la melena. Aquí está el estadio cantando. Escuchemos el canto del estadio. Aquí está la U, señores, caminando rumbo a una mejor historia. Gana el partido la U, 2-0. Lo marca Marcelo Morales. Escuche bien, tome nota. El León sacude la melena. Minuto 21. Lo gana 2-0.
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2: Muy juntos en su propia área. Y ese pase de Lucas Azaire desde la izquierda limpió todo el panorama para la Universidad de Chile. Y le queda la entrada de la medialuna a Marcelo Morales. Un derechazo con su pierna menos hábil, potente, que se desvía en un cuerpo acerero. Descoloca al portero Bravo, que queda con alguna complicación. Se estira hacia su izquierda. No alcanza a llegar el 2-0 para la Universidad de Chile. Cuando ahora se ejecutarán los cambios en Huachipato, está listo para ingresar con la 27 Lucas Velázquez, el lateral izquierdo, y también Sebastián Melgarejo, el mediocampista en la escuadra de Jaime García.
3: Sí, lamentablemente para Huachipato el partido se le estaba haciendo muy cuesta arriba, no solo por el hombre de menos, sino que por el gol de ventaja que ya tenía la U, y además porque la U no soltaba el dominio del balón. Había tenido un anteriormente Altamirano que había tomado una pésima decisión de arrastrar demasiado el balón cuando la jugada marcaba desprenderse de ella 5 o 10 metros antes. Y bueno, y en esta Azadi, que acumula marca, acumula hombres sobre uno de los costados del área, encuentra a Morales, que le pega algo pifiado. La pelota, me parece, Dani, corrígeme, se desvía en alguien en su trayectoria y termina clavándose en el palo izquierdo del portero Bravo, que ya después del gol de Vargas había exhibido algunos síntomas de calambre. Bueno, ahora decididamente me parece que el portero va a terminar pidiendo el cambio, porque ha sido demasiado el asedio de la U sobre el arco del portero de Huachipato.
0: ¿Quién es el meta suplente en Huachipato, Pipe?
2: Sebastián Mella, el portero de 1,85 m, chileno de 21 años, que fue mundialista en la Roja de Nicolás Córdoba el año 2025.
0: Bien, está complicadísimo el meta Bravo de Huachipato, señores. Gana la U 2-0. Llega a 30 puntos la U, Cristian, solito en el segundo lugar.
3: Sí, fíjate que en la Liga Primera acumularía su tercera victoria consecutiva, porque recordemos que terminó la primera rueda ganando a los Higgins en ese duelo pendiente. Le ganó a Audax la fecha anterior y ahora esta sería la primera vez en el campeonato que la U acumula tres victorias consecutivas. Así que una buena noticia para Gago, entendiendo que ya uno mira de alguna manera el plantel de la U plagado de lesiones el primer semestre. En algún momento tuvo que recurrir a muchísimos jóvenes, tanto en la Copa de la Liga como en la Copa Chile. Hoy tú ves que en la banca está Lucero, está Altamirano, está Saldivia, está Calderón. O sea, hay muchísimas variantes. Falta que lleguen los refuerzos. Bueno, está uno de los refuerzos, Reina. Vamos a ver qué ocurre con Reinhardt. Está muy molesto el portero Bravo. Demasiado espaviento, muchachos. ¿Qué vas a hacer? Si estás acalambrado, basta. Si no puedes seguir. Hiciste un muy buen partido durante 60 minutos.
2: Y si ejecutan los cambios en Huachipato, abandonan en con la 2 Nelson Guayquil, con la 10 Ezequiel Cañete y con la 12 Cristian Bravo, que intentó seguir, finalmente no pudo el portero acerero, y en su reemplazo ingresó con la 1 Sebastián Mella, el arquero mundialista sub-20 con Chile el año 2025, con la 27 Lucas Velázquez, lateral izquierdo de 20 años, y con la 38 Sebastián Melgarejo, mediocentro de 17 años, en la escuadra de Jaime García.
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3: Esta situación, no, de verdad no recuerdo que en 70 minutos el arquero saliera calambrado, pero de las dos piernas, y no podía sostenerse en pie después del segundo gol de Marcelo Morales.
0: Y aquí se va con la pelota dominada el cuadro azul. Está entonces el arco Mella. La U gana, señores, saca la pelota ahora Velázquez. La U está ganando el partido 2-0. Está con Diego Chipato. ¿Por qué, Pipe?
2: Porque al minuto 22 se fue expulsado Maximiliano Rodríguez tras una entrada fuerte contra Agustín Arce.
0: Del primer tiempo, hay que decirlo, ¿eh?
2: Así es, del primer tiempo.
0: Estamos recorriendo ya exactamente 26 minutos de este segundo tiempo.
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2: Gonzalo Reina está listo para ingresar junto a él con la 22. Matías Saldivia tras un largo parate por una lesión, un desgarro en el isquiotibial. Y el último, el 23, Ignacio y Nacho Vázquez.
0: Tres cambios, prepara el conjunto azul aquí. Se va con la pelota el azul, se queda con la pelota. Ahí está Aránguiz, toca los cambios, Cristian.
3: No, vamos a ver seguramente una ganancia de minutos para Saldivia, que lo necesitarán luego en el equipo titular. Y después lo de Reina, entendiendo que el partido está muy favorable.
0: Y va con la pelota el elenco azul, busca el tercero, gana 2-0, domina ampliamente la U. Se va la pelota de la cancha, vamos a ver quién se va a ir en el conjunto azul. Seguramente va a ser Tamayo, ¿no, Felipe?
2: Puede ser Vianney Tamayo, que tiene ese perfil zurdo, que comparte Matías Saldivia y que venía siendo el compañero titular de Nicolás Ramírez en la llegada de Fernando Gago a la escuadra estudiantil.
3: Sí, recordemos que con Gago, Vianney Tamayo jugaba, cuidado.
0: Aquí se va Briceño, cambia, toca la pelota por la banda derecha para que domine Leona. Saca el centro, no pasa nada, me decía Cristian.
3: No, te decía que en la U Nico Ramírez jugaba con el perfil cambiado. Saldivia jugaba como zaguero por la derecha, puede ser Tamayo perfecto, puede ser Ramírez perfectamente el que salga. En este caso, yo, sinceramente, para darle confianza a Tamayo, lo dejaría jugar. Lo dejaría seguir en el campo de juego y sacaría a Ramírez, porque es el que menos minutos ha tenido este año el zaguero venezolano.
0: Va a debutar Reina en el cuadro, en el conjunto azul, sí. También viene Vázquez a la cancha, viene Saldivia, está ganando el cuadro del conjunto azul, gana 2-0 el partido, va con la pelota Morales, busca el tercero, arranca Morales, sacó el pelotazo en el meta, con algunas complicaciones Mella, Pipe.
2: Sí, el portero recién ingresado en Huachipato, que si bien dio rebote, se recompuso rápidamente el joven de 21 años y ya jugará desde el fondo.
3: Serán tres cambios los de la U, ¿eh? También va Vázquez, me parece, ¿no?
2: Así es, Vázquez, sí. Reina y Saldivia se vienen en la U cuando ahora cae la primera amarilla y queda suspendido para el próximo partido el número 29, Lucas Barrera, que con esta llega a su quinta cartulina.
3: En la U me decían que si Reijard llegaba el martes, jugaba el domingo. Así que ya con esta suspensión de Barrera seguramente puede tener una posibilidad. Bueno, recordemos que está Poblete también. En la banca de la U. O sea, ese es el nivel de reemplazo que hoy tiene Fernando Gago. Ahí están los cambios, Felipe.
2: Se retira con la 20 Charles Aránguiz, en su lugar ingresa con la 22 Matías Saldivia, también se retira con la 14 Marcelo Morales para dar paso al 23 Ignacio el Nacho Vázquez, y veremos por quién ingresa en el 32 Gonzalo Reina, proveniente a préstamo desde Racing de Avellaneda, por el 7 Maximiliano Guerrero. Posición por posición las modificaciones en la escuadra de Gago.
0: Bien, señores, se va de la cancha.
3: Sí, Tamayo queda como lateral izquierdo. Seguramente, claro, va a Saldivia como lateral derecho. O sea, perdón, como zaguero por la derecha.
0: Bien, ahí están los movimientos.
3: Línea de tres queda.
0: Cambios en Universidad de los cambios en la U. Señores, se fue de la cancha Arangui, se fue Morales. Y se fue Guerrero del conjunto azul. Va la pelota cerca al área. Buscó Huachipato. Violento remate. Se quiere meter Castellón con la pelota. Los cambios en el cuadro, en el conjunto azul, lo reiteramos, Pipe.
2: Abandonaron con la 14 Marcelo Morales, con la 7 Maximiliano Guerrero y con la 20 Charles Aránguiz. En su reemplazo ingresaron con la 32 Gonzalo Reina, con la 22 Matías Saldivia y con la 23 Ignacio Vázquez.
0: Se va con la pelota, sacando la Saldivia, toca, el pase viene buscando al medio, señores. Sale jugando la pelota rápidamente, se mueve nuestra barrera, se queda con el efecto, Cristian.
3: No, es rara la posición de Ormazábal, quedó como interior. No quedó como carrilero por la derecha en línea de tres o como lateral derecho. Quedó Saldivia, ¿no? Como líbero. quedó Ormazábal como interior derecho, Reina como extremo derecho, Vázquez como extremo izquierdo, Asadi y Altamirano en la misma línea por detrás de Vargas.
2: Parecía un 3-4-3 con un rombo en la mitad de la cancha.
0: Y aquí, señores, la pelota la maneja el cuadro azul. Gana 2-0 la U. Con esto llega a 30 puntos el cuadro azul. ¿Qué pasa en la primera B? Atención con eso, Dani. Está ganando
5: sí,
0: aún el cuadro
5: aún,
0: de Wanderers.
5: Sí, señor, aún lo gana Santiago Wanderers por 2-1 ahí en el Estadio Municipal de Santa Cruz. Quedan 12 minutos. Todo se mantiene 2-1 Wanderers.
0: Y aquí se va con la pelota Ramírez, tira por el medio, el pase va buscando la ubicación de Barrera, toca Barrera, entregó, la pelota va para que domine Tamayo, cambia, abrió por la banda zurda, la pelota la tiene siempre el cuadro conjunto azul, se muestra Altamirano buscando la ubicación de Ramírez, a ver cuánta gente.
2: 20.018 espectadores.
0: Estuvimos cerca de lo que dijimos, ¿ah? 21 por ahí. Cristian,
3: buen
0: público.
3: Sí, buen público. Está desesperado el chico Reina. La pide toda, ¿eh? Este muchacho argentino, recordemos, proveniente del Boston River. Su pase pertenece a Racing Club de Argentina. Tiene personalidad, 19 años, pero las pide absolutamente todas.
0: Y aquí, señores, la pelota la tiene Tamayo, se queda con el balón dominado, tira para el medio, el pase para Barrera, el pase va para Reina, arranca Gonzalo, pica Reina, pica Reina, pica Reina, pica Reina, se va por la banda izquierda, le pegó con la zurda, mete un pase buscando el área, responde bien sacando la pelota con todo Briseño para el cuadro de Huachipato, que reiteremos, está perdiendo, gana la 1-0, está Reina con la pelota en cara, le va a pegar, encaró Reina, bien la seguir Reina. Entra con ganas, Cristiano, ¿eh? Con mucha ganas, muchachos.
3: No, si juega como la pide, este muchacho va a hacer algo. No sé qué historia, pero algo tiene, porque demostró en dos jugadas que tiene personalidad, atrevimiento y que tiene ganas de demostrar que no llegó por nada a la U.
0: Vendrá el servicio de esquina.
2: Reina.
0: Reina Gonzalo le pegó con la pierna zurda, saca el centro. Otra vez llega Vargas, aparece sacando Nicolás Vargas, pelota al tiro de esquina, servicio de esquina, señores, para el cuadro azul. Llegamos al minuto 33,
2: Pepe,
0: de este segundo tiempo, lo escucho.
2: Y cuando se viene el córner, Juan Martín Lucero será la última modificación en la U.
0: Atención, va ganando la pelota. El cuadro, el conjunto azul se va con el esférico, arranca, pica, pica, Reina, Reina y el pelotazo ahí, perdió la pelota, la saca Huachipato, el balón se va de la cancha.
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2: Pipi Lucero, uno que si bien no viene en su mejor momento, quiere redimirse esta noche acá en el Nacional.
0: Quiere marcar goles, ¿ah? Quiere, no sé, ahí está desesperado el gato. Y va con la pelota, atención, pelotazo largo, buscando la presencia de Reina, corre, se va por la banda izquierda, atención que arranca Gonzalo Reina, retrasó la pelota para que domine Asadi con el balón, otro pase, buscando la ubicación de Ramírez, Ramírez para el medio, entregó para Barrera, Barrera abrió el balón por la banda izquierda, señores, arranca, buscaba Vázquez, está ganando la 1-0.
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0: ¡Azabal! Ahí tocó el balón atrás. Asadi, cambio. Que él se va, que viene.
2: Y se retira el autor de la apertura de la cuenta de la Universidad de Chile. Uno que lleva 7 goles en esta liga de primera. Eduardo Jesús Vargas con la 11 deja el césped. Ingresa en su lugar el 18, Juan Martín Lucero.
0: Señores, viene el gato pistolero, que está en deuda absolutamente todavía con la U, Cristiana.
3: Sí. Tiene 15 minutos para al menos tener una chance de gol. A esta altura uno no le pide gol a Lucero, le pide chance de gol. Así de bajo ha sido el aporte de Lucero en este año 2026, pero bueno, al menos la segunda rueda arranca con otra cara para la U, con dos victorias consecutivas, con las caídas de Católica que dejan a la U ahí. Cuidado.
0: Y aquí se va buscando la pelota. El equipo del acero corrido buscaba la pelota Velázquez. Hay un pelotazo que viene, el balón rebotó de la cancha, lo escucho.
2: Tres goles para Juan Martín Lucero en el año, uno en el torneo nacional contra la Universidad Católica la fecha 11.
0: Ahí salvó la plata, ¿eh?, en este clásico. Señores, va a mover la pelota Huachipato, el saque de costado. Está ganando la U 2-0. Llegamos al minuto 35 ya, 35 de este segundo tiempo.
6: Estos jugadores están en todas.
4: 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Hoy estamos desde el Estadio Nacional para Universidad de Chile, Huachipato.
3: Pero Gago va a tener que empezar a hacer jugar a muchos estos futbolistas. Indudablemente que tiene un plantel muy, muy generoso a esta altura del semestre. Cuidado.
0: Aquí se va con la pelota Reina, saca un centro Lucero. ¡Uy, el gato! ¡Y el gato! ¿Viste al gato, Pipe?
2: Qué buen centro de Reina, la verdad. Medido ahí al punto penal, encuentra en la cabeza de Juan Martín Lucero. Y ese cabezazo lamentablemente llega a la posición donde está el portero Mejía.
3: Qué buen centro, ¿ah? ¿Eh? Uno le ve de repente cosas a estos chicos y dice, bueno, ¿qué pasó? Cuidado.
0: Aquí se va con la pelota, va, que tira por el medio, le pegó. El balón lo atrapa, el meta Mella. Se queda con el esférico, estamos ya recorriendo. 37 minutos, gana la U. Pepe. Juega voluntad la U, lo escucho.
2: Y sobre Gonzalo Reina, el pasado 23 de julio cumplió 20 años el extremo argentino que está haciendo su debut con la camiseta azul.
0: Señores, ahí está la pelota, luchándose en la mitad de la cancha. Reitero, el cuadro azul gana 2-0 el partido, Samuel.
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0: Y buscando la pelota Sadi, se queda con el esférico. Ahí trabaja Sadi por la banda derecha, tira. Ahí se va con la pelota, de escucho, Dani.
5: Gol en el ascenso, Vicente Vargas pone el 3-1 de Santiago Wanderers sobre Deportes Santa Cruz cuando quedan 6 para el final. Prácticamente liquida el encuentro el cuadro Caturro.
0: Y aquí se va con la pelota Reina Gonzalo, que entró muy bien. Reina para el centro, retrocede la pelota para Altamirano, que le va a pegar, se acomoda. Ahí está Altamirano, entregó para Reina. Reina atrás buscando la ubicación de Ramírez. La U juega voluntad, gana 2-0 y busca el tercero. Buscó a Sadi, cayó, falta, sí. Estoy contigo, Pipe.
2: Falta de Lucas Azay, lo jalaba ahí Claudio Sepúlveda el brazo al número 10 de la Universidad de Chile. Cobró Juan Lara, tiro libre para los azules, recostado hacia la derecha de manera diagonal a la portería que ahora defiende Mella.
0: Hay servicio libre para la U, se va Altamirano. Altamirano con Reina. Reina para Altamirano. Esperando todos el gol del gato Lucero. Y va con la pelota Reina, retrasó. Entregó para Sadi. Aquí va la U, aquí va el León. Acá, señores, el romántico viajero. Aquí va la Chile, como decían antes. La pelota la maneja el cuadro azul. Ahí está Altamirano. Llegamos al minuto 38.
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2: De alegría, delantero juvenil colombiano de 17 años.
0: Y aquí, señores, está la pelota en la mitad de la cancha. Hay que darle un par de minutos a la banca, dice el técnico García. El partido está liquidado hace rato ya. Viene la amarilla, ¿para quién? A ver.
2: Para el 7, para Mario Briseño, que le dejó un regalo ahí a Gonzalo Reina. Una vez que salió al lateral ese balón, vio que estaba quizás un poco canchereando el argentino. Y Briseño le dijo, bienvenido al fútbol chileno.
3: Sí, se la ganó Reina con una magia anterior. Debe entender que tiene recién 10 minutos en Chile. Eso hágalo cuando tenga un título, un par de situaciones ya ganadas, pero así no. Esto hay que respetar la profesión, más allá de que el partido está absolutamente controlado.
0: Los cambios, los reiteramos.
2: Retiraron con la 9 Lionel Altamirano y con la 7 Mario Briseño en Huachipato. Ingresaron con la 16 el delantero Luciano Arriagada y con la 53 otro atacante, Freddy Alegría.
0: Por ahora está en zona cómoda Huachipato, 24 puntos, Cristiano.
3: Sí, no corre riesgo alguno esta temporada Huachipato, pero me imagino que la ilusión es clasificar a una... o al menos llegar a esos duelos de Copa Sudamericana.
0: Y aquí va, señores, con la pelota Ramírez. Ahí está Ramírez, cambio para Reina, Gonzalo para el medio. Señores, sacando la pelota, Nicolás Vargas tira para el medio, la gana otra vez. Aparece Reina, retrasó, Pepe. El pase para Saldivia, lo escucho.
2: Y con este resultado, Huachipato suma solamente una victoria en los últimos 6 partidos del torneo, 2 empates y 3 derrotas.
0: Y aquí va la U. La pelota la saca, aparece, viene, buscaba Reina, retrasó, el pase para Ramírez, Ramírez para el centro, atención, se va con la pelota Reina, espera el gato Lucero en el área, siempre Reina, lo marca y le saca la pelota Alegría, el colombiano, se va por la banda izquierda, al piso, va a reponer el conjunto de Huachipato. Llegamos, Cristian, ya al minuto 41.
3: Sí, solamente resta saber si le alcanza la U para hacer otro gol.
0: El gol del gato.
3: El gol del gato, o sencillamente termina así. Huachipato no ha tenido cómo inquietar a la U más allá de esa acción del primer tiempo que termina salvando de gran manera Castellón. El resto ha sido resistencia tras resistencia.
0: Señores, sacando la pelota, el cuadro del conjunto de Huachipato, una pelota arriba, buscaba Arriagada que no llegó, aparece Alegría, tampoco llega, recupera la pelota Ramírez para el cuadro azul, tira para el medio, el pase atrás, sale jugando Saldivia. Llegamos, señores, al minuto 42 ya, 42 del segundo tiempo, lo está ganando la U. ¿Quiénes marcaron los goles de la U, Pipe?
2: Eduardo Jesús Vargas y Marcelo Morales.
0: Todos los goles en el segundo tiempo. Está con 10 en la cancha Huachipato. Expulsado en el primer tiempo. ¿Quién fue? A ver,
2: Rodríguez. Maximiliano Rodríguez.
0: A los 22.
2: Así es, 22 del primer tiempo, expulsado el número 15 en Huachipato.
0: Y aquí se va la U, que hoy día se instala en segundo lugar con 30 puntos a 12 puntos de Colo-Colo.
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3: Ya tiramos todas las bombas la semana pasada. Creo que esta semana va a ser una semana de descanso, así que así lo quiere,
0: más calmada.
3: Así lo quiere la justicia.
0: Señores, aquí va con la pelota, dominaba el cuadro azul. Atención que arranca, se va buscando Vázquez, arrancó nomás. Se acaba el centro y mano, sí. Hay una mano y en servicio libre para la U, que busca el tercero, quien le pegue esa pelota.
2: La toma Ignacio Vázquez, el que la hace, la deshace, dijo el número 23, mano de Michael León a la entrada del área grande Huachipato por el costado izquierdo. Está el 23, acerca también Lucas Asadi. Veremos quién finalmente impacte ese tiro libre.
0: Atención, señores, la U busca, busca el cuadro azul, el tercer gol, está el gato pistolero. ¿Quién marca al gato pistolero?

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1: 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Lánzame tres antenas, Dani, por favor. Tres antenas, Dani.
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1: Y aquí se va buscando la pelota de la U. El balón que lo saca el cuadro Huachipato. Somos jugador con el Federico Ormazábal. Toca la pelota, el pase viene para el medio, un hombre al piso, falta, sí, cayó Reina, sí, servicio libre, claro que sí, Pipe.
3: Y lo bajó nomás ahí Melgarejo a Gonzalo Reina cuando estaba de espaldas al arco del portero Mella. Tiro libre para la Universidad de Chile, de manera frontal, un poco recostado hacia la derecha de la medialuna del área. Veremos si irá Gonzalo Reina, que entró con mucha actitud, el número 32, ya toma ese balón, la acomoda e impactará con la zurda.
1: No, pobre, el hombre tiene personalidad. Pidió la pelota, llega Sadi, cuidadito, aquí mando yo, llegó el 10, a mí no venga con tonterías, le voy a pegar yo, dijo Sadi. Señores, vendrá el servicio libre, está Sadi, también se hace el lecito, el tontito Reina, ocasión de gol para la U. 45 minutos. Se termina el tiempo. Tiene un poquito.
3: Cuatro más.
1: Atención, le pegó Reina. Sigue con la pelota. Hay que tener personalidad. Dejó con el molde. De hecho, ahí a Sadi.
4: No, si este muchacho se cree el cuento y está con esas ganas del debut. Se ve todavía que le falta un poquito de madurez. Pero al menos la U fue a buscar una característica que creía Gago no la tenía como competencia para Guerrero, y a partir de ahí todo lo que sea competencia uno imagina que termina mejorando a Guerrero y trayendo a este muchacho que, recordemos, jugó la Copa Sudamericana, la de este primer semestre, con el Boston River contra Sao Paulo y O'Higgins.
1: Y aquí se va con la pelota, busca ahora Ormazábal, se queda con el esférico, pero al menos la pelota va para Camirano. 4 minutos, tiempo extra nada más, pero está bien. Atención, se va con la pelota, la saca Sepúlveda, tira para el medio, la pelota va para Luciano Arregada. Arregada para Sepúlveda, ahí lucha la pelota Arregada, corre para la banda zurda, lo está marcando Tamayo, retrasó, entregó para Saldivia, Saldivia para Castellón, se queda con la pelota. Comienzan a encenderse algunos móviles, Pipe.
3: Sí, ya sabe la hincha de la Universidad de Chile que el partido está completamente liquidado. Tienen que darle esa despedida al equipo bajo los cánticos contra la dirigencia Azul Azul.
1: Y aquí, señores, se va con la pelota Gonzalo, arranca Reina, tira para el medio. El balón que lo saca nomás el conjunto, el cuadro del acero. Un hombre al piso, corre buscando a Sadi. A Sadi con la pelota. Llegamos, señores, al minuto 47, faltan 2 para que termine el partido.
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1: Siempre en el elenco azul. Hay un pelotazo de distancia. Pobrecita la pelota. ¿Por qué digo pobrecita la pelota, Pipe?
3: Porque tuvo que terminar la jugada de Lucas Barrera, pero un remate desviado con la pierna derecha. De hecho, él mismo se resigna y dice, bueno, ya fue.
1: Mató tres palomas, muy mal le pegó. Va a sacar la pelota, señores, el meta Mella, el arquero del conjunto del acero. Llegamos al minuto 48, falta uno para que termine este partido.
6: Esta defensa.
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1: La U busca el tercer gol, quiere uno más la U, gana 2-0, atención, se va con la pelota Sadi, la pierde Sadi, la saca rápidamente Sepúlveda, la pincha buscando a Luciano Arregada. Este toca para la banda izquierda, señores, ya no queda nada, queda el segundo solamente, saca la pelota el meta Mella, está ganando la U 2-0. ¿Qué pasa con Gago, Pipe?
3: Está con brazos cruzados Fernando Gago, mirando atentamente estos últimos segundos del partido. Por un momento conforme y por otro bastante crítico con sus jugadores.
1: Y aquí se va, señores, el cuadro, el conjunto azul aparece en escena. Ahí está, sacando.

0: Asadi para que domine Altamirano para Kena, cambio para Saldivia, levantó buscando la área, la pelota la va a sacar otra vez el conjunto de Guachipato, señores. Atención, busca el cuadro de acero, se va la pelota, se marca saque de meta. Gago está como usted, Pipe, ¿eh?
1: ¿Cómo así?
0: Pasando por su mejor momento, en el año,
1: Tres victorias consecutivas para Fernando Gago. Se suma a esa las victorias por Copa Chile. ¿Cuándo termina el partido?
0: Sí, señor, termina el partido. Con fiesta grande para el cuadro azul que ha ganado el partido 2-0. 2-0 ganó la U. Tercer triunfo consecutivo en el torneo nacional. Llega a 30 puntos la U. Sin tablas, señores, en el segundo lugar en zona grupal de Copa Libertadores. Partido terminado, resultado final. La U 2, Guachipato 0.
2: Terminó el partido. 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
0: Don Felipe, ¿qué pasa en la cancha? ¿Qué pasa con los elementos de la U? ¿Qué pasa con el Guachipato? 2-0 ganó la U.
1: Mucha tristeza por el lado de Guachipato, muchas manos en la cintura, con la mirada perdida, intentando buscar explicaciones. Saben que no están pasando por un gran momento en torno a las victorias en la Liga de Primera. Si bien están en una posición cómoda, de momento no logran afianzar ese modelo de Jaime García, mientras que por el lado de la Universidad de Chile, muchas felicitaciones entre los jugadores, también con Fernando Gago y su cuerpo técnico. Un dato sobre Lucas Asadi: la última vez que había jugado 90 minutos con la camiseta azul fue el 13 de febrero de este año en la igualdad sin goles contra Palestino.
0: Buen dato. Atención, señores. Atento ahí, Dani, para que me avises cuando tengamos la opción de escuchar la voz de Fernando Gago, el técnico de la U, por la señal oficial. Ha ganado el conjunto azul, lo señalaba Cristian, tercer triunfo consecutivo de la U en el torneo de Primera División. Gago pasando por
3: Fernando
0: su
3: Gago, Pepe. Vamos.
4: La U, que nos posiciona como segundo exclusivo en la tabla, ya con 11 con 11 eran superiores, que se incrementa con la expulsión del equipo de Guachipato.
5: Sí, creo que hoy hicimos un gran partido. También es difícil jugar con un rival menos, donde estaba posicionado un poco más bajo. En el 11 versus 11 también creo que el equipo estaba muy bien, estábamos encontrando los espacios y creo que se hizo un gran partido en línea general.
4: En la semana pasada yo le destacaba como virtud la reacción que tuvo tras el empate de Audax. ¿Hoy día la virtud, la paciencia puede ser de cómo se dio el partido?
5: Sí, de sostener el juego, de sostener la identidad de juego que queremos tener en cada partido, de entender cómo lo tenemos que jugar los partidos, de cómo se planifican, y a partir de eso creo que el equipo está hoy jugó un gran partido.
4: Hoy día, ¿qué le aporta Aránguiz, que no había sido titular en los últimos partidos, y Lucas Asadi también, que arranca como titular?
5: A ver, la categoría de Charlie y la jerarquía que tiene no la vamos a descubrir ahora. Creo que es un jugador que hace funcionar en muchas situaciones al equipo, lleva desde una parte defensiva a una parte ofensiva la pelota con mucha claridad, tiene ese tiempo que se toma de más, tiene pocas pérdidas y eso facilita. Y el caso de Lucas, lo vuelvo a repetir, como lo digo en todos los partidos, cada futbolista se gana su lugar.
4: Un golazo el de Varga, ¿eh? Sí. ¿Cómo se dio la jugada?
5: Bueno, lo viví.
4: Y lo último, sé que no habla del tema hasta que no firmen, pero hay dos ya casi listos, ¿no? Reinhardt y el arquero Jordan.
5: Una semana. Muchas gracias.
4: Ahí está.
0: Bien, ahí está la voz de Gago. Ahora viene García, el técnico del conjunto del acero. ¿Me avisas tú ahí, Dani, por favor, cuando esté ya la voz del técnico del conjunto de Guachipato?
3: Jaime García, Pepe.
0: Vamos.
4: Menos tanto tiempo en el partido.
6: Es difícil sostener en el tiempo. Y después va la herramienta un poquito. Tratamos de ir sumando cosas, sumando experiencia. Los chicos también hay que prepararlo. Y creo que, bueno, desde lo de ofensivo no costó mucho. Y lo defensivo creo que estuvimos ahí. Tuvimos dos errores bien marcados donde con estos equipos es más complicado. Pero dentro de lo que hemos venido haciendo, del sacrificio, de lo físico, de un plantel tan joven, un plantel reducido, esto va a pasar. Y hay que ser valiente, siempre digo yo, para sostener algo. Pero es lo que me está tocando vivir y yo lo asumo con mucha valentía, mucha responsabilidad, donde estas cosas van a pasar con estos jóvenes y también se den cuenta de que estos partidos tienen que ir creciendo.
4: En el plan de juego inicial, que tuvo que ser modificado por la expulsión, pero ¿qué es lo que buscaba con Briceño abierto, Guayquil a la izquierda, donde habitualmente lo vemos a la derecha?
6: Que chocara con los laterales y lo buscáramos y le diéramos un poco más de amplitud, que lo cual lo estábamos haciendo, estábamos generando. Entonces, al salir un hombre, sobre todo el medio, después ya las variantes se me van achicando. Entonces, pues, obviamente entran jóvenes donde le va a costar y entrar en un partido así también es difícil, meterse en la onda del partido. Obviamente, después la expulsión te hace retroceder, después ya quedó solo el tanque y fuimos después cuesta arriba. Defendimos más que atacamos, no pasamos la cancha, no ganaron. El arbitraje no tengo nada que decir, creo que hicieron un buen arbitraje y esas cosas hay que reconocer. Y tuvo dos oportunidades de las hartas que tuvo Universidad de Chile, de las hartas, pero para eso estábamos, para defender, y tuvimos dos ocasiones donde dejamos el arco libre, una y después un remate, pero creo que el arquero se portó, el de nosotros, Bravo, se portó excelente.
4: Creo que esté muy bien, Jaime, muchas gracias.
3: Muchas gracias.
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8: Sí, al técnico del conjunto de Huachipato. Vamos a escuchar ahora la palabra de Lucas Azadi. Me avisará ahí, Dani, cuando esté ok ya, Lucas, el 10 del conjunto azul, que hoy día es un correcto partido en este triunfo de la U por 2-0 sobre el cuadro de la C.
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4: Lucas, hace tiempo no hacíamos entrega del premio al mejor jugador, hace tiempo también que no lo veíamos de titular y eso nos alegra bastante. ¿Cómo te sentiste? ¿Cómo lo fuiste viviendo desde que te comunica Fernando Gago que nuevamente vas a ser titular en la Universidad de Chile? ¿Cómo estás? Buenas tardes.
10: Primero que todo, buenas tardes, creo que son como las 7:30.
4: Sí, sí, sí.
10: Está oscuro, pero gracias por el premio. Sí, como tú dices, hace mucho tiempo, bueno, no venía citado, la fecha pasada ya empecé a jugar de nuevo y día 90 me sentí bien, un poquito cansado al final, pero no, muy contento por volver a jugar y por volver a aportar al equipo, que eso es lo más importante.
4: La semana pasada en una declaración dijiste, bueno, no lo había pasado tan bien, lo había pasado más o menos, no es fácil no estar citado en un equipo como la U cuando venía siendo una de los buenos aportes y buenas figuras.
10: Sí, más allá de las no citaciones, también cosas personales, perdí a mis dos abuelos de parte de mamá muy seguido en un mes. No es grato ver a la mamá triste, así que esto también es por ella, por mi papá, volver a jugar y volver, como dije, a aportar al equipo.
4: Ahora, dos asistencias, la primera fue un golazo, ¿no? Cuando ve a Eduardo, ya lo ves medio perfilado porque como que esperó desde el momento que hace el pase, esperó para hacer la tijera.
10: No, yo siento que toda del Edu, la verdad que fue un golazo, como tú dices, y como te dije, aportando al equipo y feliz de volver a jugar 90 minutos, que lo necesitaba harto.
4: Esto es como ya para sacarse definitivamente ese mal momento, volver nuevamente a ser el Lucas Azadi que conocimos el año pasado y que todos hablaban de ti.
10: Sí, la verdad, eso quiero seguir jugando, aportando al equipo, disfrutar, ser feliz acá, que la verdad es muy lindo, primero que haya venido mucho más gente que los partidos anteriores y también haberles dado este triunfo.
4: Lo último, muchos habló, ¿no?, en todo este tiempo de la posibilidad de partir, de ofertas del extranjero. ¿Cómo lo fuiste tomando? ¿Tuviste esas oportunidades? ¿Lo planteaste en un momento en tu cabeza decir, bueno, a lo mejor es mejor salir o quieres seguir acá en la U por mucho tiempo más?
10: Por algo sigo acá, creo que esa es la respuesta. Estoy acá, estoy feliz, como te dije, y feliz de volver a jugar.
4: Lucas, que estés bien.
10: Igual, cuídese.
8: La palabra ahí de Lucas. La palabra de Lucas Azadi, señores, el mediocampista de la U. Feliz de estar acá en la U, dicen. Claro, se reencontró con el triunfo, con los 90 minutos. Ahora la gran pregunta, hay que hacérsela a Gago. ¿Por qué motivo lo tuvo en el congelador tanto tiempo, sin siquiera citarlo? Es algo inexplicable, o sea, inexplicable. Vamos a separarnos un instante, una pausa. Vamos a retornar con comentarios y tenemos mucho más. Resultado de la jornada en Primera División, Primera B. Pausa y ya estamos de retorno acá a la cabina 14 del Estadio Nacional.
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12: Ustedes, como el propio Elías Roja, para tratar de suplir a futbolistas que además tenían bajo rendimiento. Bueno, hoy pareciera que todo le comienza a sonreír a Gago, ya gana por primera vez sus tres partidos consecutivos. Sumo el de O'Higgins, que fue el último que jugó la U en la primera rueda, un partido pendiente. Después viene la victoria sobre Gago, y ahora este triunfo sobre el cuadro de Huachipato, y a partir de ahí, bueno, con los refuerzos, hoy día apareció el chico Reina, que mostró cosas interesantes. Vamos a ver cómo se adapta Tobias Reinhardt, el volante central de 26 años que viene a pelear un puesto con Lucas Barrera, y ya se recuperó Saldivia, y ya va a volver Octavio Rivero, y ya Sadie está al menos ante la consideración de Gago para ser titular. Todas buenas noticias que, imagina el entrenador, de cara al futuro, a este segundo semestre le van a dar mayor variedad, mucha más calidad, y potenciará jugadores que en el primer semestre estuvieron bajos. Lo de Vargas sigue siendo sobresaliente, lo de Lucas Barrera ni hablar, el chico se adueñó del mediocampo. Charles Aránguiz tendrá que ir de a poco retomando su nivel, venía volviendo la semana pasada, jugó un ratito el segundo tiempo, hoy día en la banca volvía a ser estelar, y todavía faltan refuerzos. Entonces uno dice, ¿se va a tener que ver en algún momento la mano del entrenador? Bueno, no solo para lo que juega el equipo dentro de la cancha, sino que manejar a 22 futbolistas, muchos de los cuales varias semanas consecutivas no van a ver acción. Hoy día Altamirano tuvo la suerte de jugar, quizás no lo hizo de la manera que esperaba Gago, tuvo chances de desequilibrar, de mostrar una mejor toma de decisiones, no lo hizo, sobre todo en un contragolpe donde falló clamorosamente, no en la, en la, en el remate final, sino que en la toma de decisión, que a veces es más importante. Pero bueno, la U ganó 2-0, claramente se le abrió el partido después de esa expulsión, que el mismo Jaime García reconoce como justa, antes de la acción de Maxi Rodríguez sobre Agustín Arce. La U ya se había generado un par de situaciones, lo tenía absolutamente dominado el partido, acorralado Huachipato, sitiado el área del portero Bravo, pero no logró en el primer tiempo abrir el marcador. Después ya en el segundo tiempo, con esa media tijera de Eduardo Vargas, un golazo, quizás el mejor que ha hecho Vargas en su vuelta a la U, le permitió ya dominar con mayor tranquilidad, pero era cosa de minutos que el gol iba a caer, iba a salir. Huachipato no salía del área, literalmente la U tenía a los 11 futbolistas de Huachipato, a los 10 en este caso, metidos en el área. Era cosa de tener precisión, y bueno, la tuvo primero Asadi y luego Vargas. Asadi la habilitación y Vargas con esa tijera, y luego el remate con algo de fortuna de Morales, que termina desviándose en el camino y entrando pegado al poste izquierdo de la U. Te escuchamos, Felipe.
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13: Comienza la conferencia de prensa del técnico Jaime García.
14: Vamos. En la estrategia o lo que se quería venir a hacer después de la expulsión de Maxi Rodríguez. Aguantaron el primer tiempo, tuvo una oportunidad clarísima con ese centro de Briseño y la definición de Altamirano. Pero ya bueno, en el segundo tiempo el papel se fue desvaneciendo por las llegadas de la U y los goles marcados por el rival. ¿Cómo analiza usted esta derrota? Muy buenas noches.
15: Hola, buenas noches. Yo creo que fue muy temprano la expulsión, y eso lo ve definitivamente la jugada del árbitro. Yo ahí ya, no es que te condiciones, creo que fue una jugada netamente de fútbol donde se aplica correctamente, creo yo, si lo vio de esa forma, está bien sancionado. Yo creo que fue muy temprano y ahí ya desdibuja el partido desde el principio, y jugar con la U en un estadio grande, ya después te va mermando, te va haciendo. Estábamos defendiendo muy bien, porque a veces hay que defender con equipos así. Estábamos defendiendo de una buena manera. Segundo gol, una habilitación en la espalda, que lo más que le había recalcado era que estaban girándolos de un lado para otro para poder buscar la otra banda de espalda. Y después ya se va dibujando y el jugador ya todos los avances ya son 80 para arriba y 80 para abajo. Entonces, obviamente, ya después los embates los fuimos recibiendo. Creo que estábamos muy bien parados. Y después, obviamente, ya tira un tiro y en algún momento podía suceder el otro gol. Pero así todo, valoro mucho el esfuerzo, valoro mucho la actitud, las ganas. Pero a veces con eso no siempre se gana, se requiere otro tipo de cosas.
13: Son Deportes en Agricultura, seguimos escuchando la conferencia del técnico Jaime García, técnico Huachipato, de esta derrota 2-0 contra la Universidad de Chile.
16: Les toca vivir, que es la lesión de su arquero. Me gustaría saber cuál es la valoración que hace, porque recién hablaba de lo anímico, de lo importante que fue defender, y tuvo tapadas claves para nosotros, al menos Cristian Bravo, y que después sufre esta lesión y le da una nueva oportunidad a Sebastián Mella de volver a atajar.
15: Bueno, tengo dos arqueros de buena altura, de buen nivel. Bravo creo que hizo un buen primer tiempo. Cuando el arquero tiene un buen espectáculo es porque tenemos dos arqueros donde nosotros podemos meter mano. Después ya la lesión, espero que no sea nada de grave, que haya sido una lesión corta. Tuvo un muy buen primer tiempo, el segundo creo que igual. Y bueno, la lesión entra a media, lo que había esperado casi 3 meses de una lesión, entró y también lo hizo de buena forma los minutos que entró, y así obviamente es por ese lado, ojalá que media no haya tenido nada grave.
13: Soy Deportes en Agricultura, la respuesta de Jaime García con respecto al portero Cristian Bravo, que se ha lesionado, y el ingreso de Mella tras una larga recuperación de una cirugía en su rodilla derecha. Seguimos escuchando al técnico de Huachipato, somos Deportes en Agricultura.
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15: Mira, el arbitraje, yo en realidad te resta mérito lo que hizo la U, eso resta el mérito. Obviamente fue, después de la expulsión, fue plenamente dominador la U. Creo que tuvo un pasaje buenísimo donde también defensivamente nosotros anduvimos muy bien, que va para un lado, atacan bien y nosotros defenderse bien, con sobre todo con la U, que ya empezó y empezó después a hacer cambios con los tipos de cambios, salía uno, entra Lucero y entonces creo que el arbitraje para mí siempre no me genera dudas para nada. Nosotros generalmente empezamos a atacar siempre a los árbitros y creo que ellos tienen su forma de ver el fútbol. Si por ahí cobró esa expulsión, lo dije, después fue al VAR, lo ayudó. Yo creo plenamente en lo que están haciendo. Obviamente siempre hay que corregir cosas, como el segundo gol, a lo mejor sentí yo que pues, fue después corregido, obviamente, que hubo, pero no. Tuvo un buen partido la UDE y creo que eso hay que reconocerlo. No. Y el arbitraje tampoco está fuera de. No busco eso, no me interesa, porque el perder 2-0 lo tengo que corregir yo, no el árbitro. O sea, aquí no tiene ni una responsabilidad. Sí, él después ve el cobro, que a lo mejor por ahí. Pero creo que hizo un buen arbitraje. No pasa por ahí, creo que pasa por lo que. Por la condición que jugar con 10 con la U es más complicado. Al principio lo teníamos controlado y después ya después los campos, cuando empiezas a saltarte posiciones, quedan muy grandes y después la U nos manejó de un lado para otro, donde creemos que defendimos bien. Una por ahí tuvimos, no cerró un lateral y ahí fue. Entonces, nada, yo creo que jugaron mucho mejor después con 10 hombres. Nosotros no pudimos, no podíamos salir, creo que manejaron muy bien el balón. Y yo creo que no fue justo ganador.
13: La palabra es Jaime García con respecto a Juan Lara. Se puso escuchando al técnico Acerero tras esta derrota contra la Universidad de Chile.
18: Quisiera consultar por el tema psicológico, el tema anímico del plantel, considerando que tras estas 12 primeras fechas de la segunda rueda no han podido ganar, y si también sumamos lo que ha sido Copa Chile, también sufrieron la mayoría derrotas y bueno, un par de victorias también, pero de lo que es del campeonato hace rato ya que no vienen ganando, obteniendo triunfos. ¿Cómo mejorar el ánimo del plantel para salir de esta mala racha y optar a los puestos de Copa Internacionales? Muchas
15: Mira,
18: gracias.
15: Bueno, esto en realidad lo hemos tenido un par de veces, hemos pasado por este tipo de situaciones. En lo psicológico, este equipo es joven, se sabía desde el principio que iba a pasar este tipo de cosas, que íbamos a andar bien, entonces no hemos sido parejos. Creo que por ahí no ha costado buscar la regularidad mucho. Hemos tenido partidos muy buenos, partidos muy malos con Cobresal, teníamos un partido todo el primer tiempo bueno, no y por ahí tuvimos esa baja que son de día 12 minutos que siempre hemos tenido y no hemos podido controlar. Y claro, hoy nos ha costado, y la parte psicológica, son chicos que tienen que vivir estos partidos y hay que ser valiente para tirarlo, hay que ser valiente para sostener a Juvenil, hay que ser valiente para sostener el arquero. Si nosotros buscamos que los chicos tengan un desarrollo en el club, vamos a tener que tomar este tipo de riesgo. Ahora, ¿qué? Me gustaría algo más, obviamente, de traer algo más, pero esto de jugar con jóvenes te va a marcar momentos del partido clave y obviamente tenemos que buscar esa regularidad que no de repente salen y ganamos 5 partidos al hilo, al tiro, y no ha costado también 3 derrotas también al hilo. Entonces esa irregularidad, la parte psicológica, es un poco lo que creo que la concentración no ha costado, un poco eso.
8: Conferencia de prensa, está hablando el técnico del conjunto de Huachipato. Sí,
13: la última consulta García. Para Jaime García. La última pregunta va para el técnico de Huachipato.
19: Quisiera un poco que profundizara sobre el rendimiento de Cristian Bravo. Hace un tiempo que lo venimos viendo, incluso lo alabó Claudio Bravo en su momento. ¿Cómo lo viste en general y cómo vio la actuación de él hoy antes de la lesión que lamentablemente tuvo? Gracias.
15: Bueno, Bravo era en algún momento era el cuarto arquero por lo que él venía creciendo. Sentíamos siempre que era un arquero que tenía un crecimiento rápido y después hay que sostenerlo. Como por ahí dijo Bravo, que tienen el mismo apellido, hay que sostener a los futuros, y cuando las críticas se vienen hay que sostener las críticas. Y que yo creo que el futuro de Bravo se ha venido reflejado por su trabajo. Mella también tiene yo creo que las mismas condiciones y él explotó, aprovechó el minuto, aprovechó el momento, aprovechó que también yo lo iba a sostener siento que si sigue su con su tranquilidad y humildad va a ir marcando este tipo de partidos. Se vio, él ya juega como un cabro grande, también porque viene formado bien desde abajo, de su familia. Entonces creo que él tiene muchas condiciones, pero todavía le falta desarrollarse también. Estamos recién.
13: Ahí estaba la conferencia de prensa de Jaime García, el técnico de Huachipato. Muchachos, volvemos con ustedes.
8: Vale, gracias. Ahí está Felipe Cabrera. Cristian.
12: Sí, ya vamos a escuchar a Gago. Yo me voy despidiendo. Ya va a quedar en extenso la conferencia de Fernando Gago, donde seguramente le van a preguntar por los refuerzos. Vamos a ver qué dice de Reinhardt, qué dice de Jordan García, el arquero colombiano, que lo dan por hecho. Pero sin duda que ya la U hoy día hizo debutar a Reina, el refuerzo del segundo semestre. Va tomando forma este equipo, este plantel, a la espera de la recuperación de Rivero, y así Gago, por primera vez en el año, si no ocurre nada grave, contar por fin con todos los elementos, y a partir de ahí seguramente uno le va a empezar a exigir todavía más. Hasta ahora, por lo menos, ya ganó 3 partidos consecutivos en la Liga Primera, lo cual es noticia, y eso le permite hoy ser a la U el único escolta de Colo Colo. Nos vemos mañana a las 7 en Punta Pinza. Que esté muy bien, chao, chao.
8: Vale, Cristian Camaño acá en Agricultura, en la cabina 14. Vamos a continuar en zona de conferencia de prensa, destacando lo que viene para la U, que va a jugar el día miércoles a las 6 de la tarde frente al cuadro de San Felipe en Quillota. A esa misma hora, el conjunto de Wanderers enfrentará a la Calera en La Pintana a las 6 de la tarde. Felipe, ¿qué hay? ¿Una pausa ahora en conferencia de prensa? ¿Qué pasa ahí? Ah, vale.
20: Pepe.
8: Sí.
13: Vamos a ver con el interludio entre la llegada de Fernando Gago y la salida de Jaime García.
8: Vale, vamos a reiterar lo que ha pasado durante el fin de semana en la primera división, los marcadores, con Daniel, que está pidiendo micrófono. Vamos, Daniel.
20: Claro, Pepe, porque comenzó la jornada número 17 el viernes recién pasado con la victoria de Audax Italiano por 1-0 como visitante sobre la Universidad de Concepción. Continuó ayer, abrieron la jornada sabatina, Cobresal y Unión en La Calera con victoria por 4-0 para el elenco de Gustavo Huerta. Colocó lo que le ganó 4-3 a Everton en un partidazo en el Sausalito. Después Palestino, que le ganó a Coquimbo Unido por 2-1 en la Cisterna. Deportes Limache y Ñublense, ese partido tuvo que ser reprogramado, estamos a la espera de aquella reprogramación oficial, pero había muchos problemas eléctricos en el estadio Lucio Fariña de Quillota, por lo que el partido no se pudo llevar a cabo. Hoy día abrieron la jornada Deportes Concepción y la Universidad Católica con victoria por 3-0 para el León de Collao. O'Higgins hizo lo propio con La Serena, dando vuelta el partido en el estadio La Portada por 2-1. Y lo acaba de narrar Pepe Ormazaba en la U, que derrotó por 2-0 a Huachipato en el Nacional. Eso para cerrar la fecha número 17 de nuestro fútbol, Pepe, en Argentina. Aprovecho de contarte que River está perdiendo contra Rosario Central en el Estadio Monumental por la mínima, autogol de Nicolás Otamendi. Está un clima muy, muy, muy tenso en el Estadio Monumental de Núñez, con muchos insultos y silbidos para el equipo de River y además para el técnico Eduardo Germán Coudet, cuando acaba de salir Vicente Pizarro en el Canalla, que lo gana por 1-0 como visitante.
8: Vale, y en el torneo de la primera división, el puntero es Colo-Colo, con gran distancia. Tiene 42 puntos Colo-Colo y el segundo, que es la U, tiene 30 puntos, Dani.
20: Sí, señor, Colo-Colo con 42, en la U con 30 en la segunda ubicación. Dejó atrás a la Católica, que se ubica tercera con 27, misma cantidad de puntos para Palestino en la cuarta ubicación. Quinto está Ñublense con un partido menos, recordemos que fue suspendido su encuentro ante Limache, con 25. Sexto, Coquimbo Unido con 24, séptimo Huachipato también con 24 unidades. Octavo Everton con 23, misma cantidad de puntos para O'Higgins de Rancagua, que aparece en la novena ubicación. Décimo Deportes Limache con 21 y un partido menos también. Undécimo Deportes Concepción con 20, como ha repuntado el equipo Lila bajo las órdenes del Nano Díaz. Duodécimo Audax Italiano con 19. Décimo tercero La Serena con 19 también, misma cantidad de puntos para la U de Conce. Y por último, los dos equipos que estarían descendiendo hoy en día, en la 15ª ubicación se ubica Cobresal. Y en la 16ª y última posición está Unión La Calera con 13 puntos, bien digo, Pepe.
8: Cobresal tiene 17, ¿no?
20: Sí, señor, claro. 17 Cobresal, 13 Unión La Calera.
8: Claro, se está complicando el tema para La Calera. Cobresal está ahí por lo menos a 2 puntos de los que va más arriba.
20: Y Deportes Concepción, Pepe, ha metido 4 victorias en los últimos 5 partidos. Pipe.
8: Vamos. Fernando, Gago.
13: Sí. Sí, ya llegó Fernando Gago a la sala de conferencia. Y va a iniciar la ronda de preguntas para el técnico de la Universidad de Chile.
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2: Marcando los tiempos, Felipe, para escuchar un par de intervenciones de Gago. Estamos ya, saben, muy cerca de la hora del cierre, pero es importante escuchar al técnico del conjunto azul, reiterando que ganó por 2.
13: Ahora bien, la primera pregunta para Fernando Gago. Escuchamos al técnico de la Universidad de Chile. 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
21: Un equipo que se ve un crecimiento, y un equipo que tuvo una posición de pelota importante, que manejó los momentos del partido, que nunca pasó zozobra en luego de marcar el primer gol. ¿Qué sensación le dejan a usted? Parece que es un equipo que va avanzando en lo que usted quiere proponer. ¿Cómo está? Buenas noches.
22: Buenas noches. Creo que el partido, hasta el minuto de la expulsión, minuto 23, era un equipo donde teníamos las situaciones donde lo queríamos jugar el partido, donde queríamos atacarlo, sabiendo cómo nos podía lastimar el rival, con una posibilidad que creíamos que el rival podía cambiar de sistema, como cambió, y después volver a cambiarlo. Entonces, acomodamos esas situaciones de juego y el equipo creo que estuvo muy bien. Por ahí nos faltó, después con la expulsión, un poquito más de capacidad para finalizar, para llegar en esa situación de finalización con más gente. Por ahí teníamos más gente, era todo lo que era el juego, que después corregimos ya en el segundo tiempo. Entonces el equipo creo que hoy hizo un gran partido de casi los 90 minutos.
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0: Muy bien, ya faltan 2 minutos para las 7 de la tarde, para las 7, para las 20 horas, para las 20 horas. A esta hora en Ñuble Deportivo, el equipo de primera, donde ya finalizamos, le llevamos el partido junto a Deportes en Agricultura de Universidad de Chile con el cuadro de Huachipato, donde venció el cuadro azul por 2-0. Recordemos que Ñublense jugará el próximo día martes acá en Chillán, 7:30 de la tarde, en el Nelson Oyarzún, por Copa Chile, enfrentando al cuadro de Rangers de Talca, acá en Chillán. El próximo día martes, entonces, 7:30 de la tarde. Nos despedimos de esta edición. Muchas gracias por estar junto a nosotros en esta tarde, digamos, deportiva, junto a la U y Huachipato. Mañana, 2 de la tarde, con el equipo de primera nuevamente, invitándoles para que se quede con nosotros mañana a contar de las 14 horas con más Ñuble Deportivo. Luego continúa Frecuencia Musical hasta la medianoche.
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23: 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Son las 20 horas, 1 minuto. 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